0: Me cago en Dios, menudo pedo lleváis todos ahí. Hoy tienes que estar con una resaca del terror. Pero bueno, os jodéis, ¿qué os voy a decir? ¡Os jodéis!
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buenas noches. Gracias por venir y por vuestra inmediatísima respuesta. Muchas gracias.

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1: Bueno, el temita este se lo dedicamos a Javo y a su hermano, que fue detenido por la Policía Nacional hace un rato, o hace unos días, no estoy muy seguro. Pa' él, venga.

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0: ha perdido?
1: Se me ha perdido a mí.
0: Carlos, han perdido a Chencho.
2: ¿Pero qué dices? ¿Cómo se va a perder? Estará por ahí con Eulogio en la carbonera.
3: No, papá, no ha vuelto con nosotros. Se ha perdido de verdad.
1: El pobre hijo es tan distraído.
4: La ausencia del parlamentario de Nafarroa Bai, Chencho Jiménez, ha hecho que la proposición a la modificación del artículo 5b de la Ley Foral del Vascuence haya sido rechazada en el Parlamento.
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0: Leider.
1: Una pila de sangre que hay un hambre con una pila de pata aquí.
2: Sí, no, no, pero ¿cómo le esa sangre? Uy, alguien le puso la cadena.
3: ¿Qué están hablando?
4: Ya vamos a hacer el seguimiento.

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0: Pavarotti.
1: ¿Qué pasa?
2: ¿Pasa? ¿Qué pasa? ¿Qué es esto? ¿Qué es esta mierda, hombre? Estás matando y jodiendo al rock and roll.

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0: Cabrones, nada, que a ver cuándo se os ve el pelo, colega, que se os ve menos que un billete de 500, la hostia. Nada, oye, que me alegro mucho de lo que estáis consiguiendo y que esto es solo el principio. ¡El Licuñe está en la casa!
1: Bro, me flipa, te lo juro, me flipa. Es que brutal, qué cacho de algún primo, lo vais a petar. El Licuñe está en la casa.
2: ¿Qué pasa, tíos? ¿Cómo va ese disco? No salís del estudio ni para atrás. A ver si quedamos algún día y tomamos unas cervezas o algo. Y nos contáis cómo va el todo, tío, cómo van los temas. Venga, nos vemos, a pasarlo bien, cabrones.
3: ¿Qué tal, chavales? Nada, que a ver cuándo os dejáis ver por la Rocha o qué. Que no, ya sé que estáis currando como perros, que al final es vuestro sueño, estáis currando y que hombre, todo lo que estáis consiguiendo es porque os merecéis por vuestro curro. Pero vaya, a ver si os dejáis ver un día y nos actualizáis, hombre.
4: ¿Qué se cuenta de mi cuñi? Enhorabuena por el pedazo de disco que vais a sacar, en el cual se nota todo lo que habéis crecido en los últimos años y también la pasión que le metéis a cada tema. También darle un saludo para Vidi, que os habéis metido unas buenas matadas con el estudio. Y a ver cuándo os venís para Zaragoza, a dar algún concierto.
5: Bueno, y qué decir de ellos dos, que empezaron siendo niños y acabaron siendo gigantes. Que cada vez que creíamos que llegaban a esa cima, nos superaban las expectativas y mejoraban todo su nivel. Ha sido un placer haber crecido con ellos y se merecen todo lo que tienen. Un abrazo grande.
6: Tú, Nadia, Rubén. Que nada, que os quería enviar este video para deciros que me encanta lo que estáis haciendo, que quiero que sigáis así, que me alegro mucho por vosotros, tío, que me alegro un montón.
7: Llevamos juntos toda la vida, para mí sois como mis hermanos y ha sido un orgullo veros crecer todo este tiempo y cumplir uno de vuestros sueños.

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Edición del lunes 14 de septiembre de 2026. Hablaremos con Chente Recondo para analizar la situación geopolítica.

El tiempo en Pase LQ, temperaturas 13 grados en Iruña, 15 grados en Altsasu, 13 grados en Agoitz. Predicción meteorológica, poco nuboso o despejado. Temperaturas en aumento, más acusado en las mínimas en el noroeste. Viento flojo de componente norte que será flojo variable en la parte central del día.

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Continuamos con los titulares de NICE. El debate sobre desacelerar la inteligencia artificial se extiende con más alertas. OpenAI renuncia a salir a bolsa. OpenAI no saldrá a bolsa este año, según ha confirmado su director ejecutivo Sam Altman, en medio de las preocupaciones sobre la seguridad de la inteligencia artificial. Tanto Altman como los jefes de Anthropic y AI coinciden en la necesidad de frenar el ritmo del desarrollo tecnológico. El portavoz del Carrequín Donostia, Víctor Lasa, anuncia que no se presentará a la reelección. El portavoz del Carrequín Podemos en el Ayuntamiento de Donostia, Víctor Lasa, anunció este domingo que no será candidato a los próximos comicios municipales. En un mensaje en la red X ha señalado que la política es dura y que no siempre trata bien a quienes todavía creen en ella. Las exportaciones de vino de Rioja Alavesa han bajado un 3,5% en el primer semestre. Las exportaciones de vinos elaborados en Rioja Alavesa han descendido un 3,5% en el primer semestre del año, debido sobre todo a caída de ventas en Dinamarca, Canadá, Irlanda, Noruega y Suiza. Pradales señala avances positivos en las conversaciones discretas hacia un nuevo estatuto. El lehendakari de la CAB, Imanol Pradales, ha señalado en una entrevista en La Vanguardia que se están produciendo conversaciones discretas que avanzan positivamente entre PNV, EH Bildu y PSOE para pactar las bases de un nuevo estatuto político.

Proseguimos con los titulares de Noticias de Navarra. Crece el número de funcionarios navarros que pide permiso para hacer otros trabajos. Desde 2023 se ha duplicado el número de solicitudes con respecto a la última legislatura. El empleado público es cada vez más multidisciplinar y hay mucho más que docencia parcial. Archivan el crimen de la residencia de Cascante por el deterioro cognitivo del autor. El hombre de 84 años mató en mayo de 2025 a golpes a su compañero de habitación y presenta un deterioro cognitivo grave que le impide entender los hechos. Los mejores depósitos del mercado para sacar hasta un 3,5% a tus ahorros. Las entidades mejoran la retribución al ahorro más conservador tras las subidas de tipo anunciadas. La banca digital ofrece las mejores ofertas. Hay que salir de la cajita mental de confort y no tener miedo a intentar algo nuevo. Al frente de la Fundación Coine Aequalitas, dedicada al desarrollo social y la empleatividad, desgrana los retos a los que se enfrenta el sector social. Hablamos de Miriam Flores Quesada. Y con los titulares de Diario de Navarra cerramos la lectura de la prensa local. Los papeles de Servinavar revelan un plan para otra tanda de sobrecostes en Belate. La UTE encargó a Acciona Ingeniería un estudio de instalaciones del túnel. La AEMET anuncia un descenso extraordinario de las temperaturas esta semana en Navarra. Esta es la previsión de la Agencia Estatal de Meteorología hasta el jueves. Grupo de rescatistas navarros en grandes catástrofes. Podemos movilizarnos para viajar miles de kilómetros y ayudar, pero Navarra no sabe que existimos. 8 de los 20 voluntarios de la delegación navarra de la ONG IAE Rescue, con experiencia en terremotos, inundaciones, desapariciones y derrumbes dentro y fuera de España, reflexionan sobre un verano marcado por las grandes emergencias y analizan hasta qué punto está preparada Navarra para afrontar una catástrofe.

Iniciamos con los titulares del país, la lectura de, la, de las cabeceras estatales. Estados Unidos frena la investigación en España de su nuevo zar del petróleo en Venezuela. La Audiencia Nacional pidió cooperación hace meses en la causa por blanqueo y evasión fiscal contra Alejandro Betancourt. Código rojo en la inteligencia artificial, el vértigo paraliza a las tecnológicas. La crisis de Ceuta espolea el fervor nacionalista en Marruecos. La reivindicación de soberanía se mezcla con la preocupación por los migrantes. El gobierno se ocupará del campamento de Sidi Embarek, el cobijo de 300 mujeres y niños. Los socialdemócratas ganan en Suecia y el bloque de izquierda se impone por la mínima. Los partidos de centro-izquierda sumarán 175 escaños frente a los 174 de la derecha, según los pronósticos.

Continuamos con los titulares de La Vanguardia. El sector del automóvil afronta en España una difícil reconversión. 7 plantas estancan o reducen producción hasta junio por la electrificación. Los papeles desclasificados de Ceuta sirven a la jueza Tardón para tirar del hilo. El boom de las reformas caseras en Ceuta, con mano de obra barata inmigrante. Desde la entrada masiva se han disparado las ventas de material de construcción, pintura y electricidad para hacer pequeñas obras.

con los titulares del público y iniciamos la lectura de las cabeceras digitales. La doble cara de la industria en la inteligencia artificial. Vende el apocalipsis mientras hace negocio con su omnipotencia. Después de que un ex empleado de Anthropic declarara esta semana que la inteligencia artificial podría matarnos a todos, la compañía afirmó haber identificado y bloqueado intentos de usar Claude para fabricar armas biológicas. Las empresas tienen interés en presentar sus sistemas como tecnologías casi todopoderosas. Eso puede servir tanto para atraer la inversión como para reivindicar que solo ellas tienen capacidad para controlarlas. La iglesia se mete a promotora turística en Granada. 24 millones para un hotel y un parking de 115 plazas. El proyecto para la emblemática abadía del Sacro Monte aún debe contar con el definitivo visto bueno municipal y las autorizaciones ambiental y patrimonial de la Junta de Andalucía, y ha chocado con la resistencia vecinal y ecologista, que han presentado alegaciones en contra. Trasteros, palomares o cuartos de basura, el boom de las infraviviendas en plena crisis del alquiler. El alto precio de los alquileres aboca a miles de personas a vivir en espacios que no cuentan con cédula de habitabilidad, poniendo su salud en peligro. Cada vez es más difícil.

Difícil acceder a una vivienda e incluso a una habitación, y como consecuencia empiezan a surgir nuevas formas de habitar. La extracción post-mortem del semen de los soldados del genocidio entra en la campaña electoral israelí. Desde el inicio del genocidio, las familias de 270 soldados israelíes fallecidos en combate han solicitado la extracción del semen de sus parientes para concebir hijos o nietos.

Continuamos la lectura con los titulares de InfoLibre. La primera universidad privada de Extremadura, capital internacional y dudas sobre su solvencia. Uninde nace de una escuela de negocios extremeña y suma socios vinculados a una universidad privada de Chile y a una organización peruana dedicada a la educación superior. No queda ni un centímetro libre en Gaza. Israel usa el hacinamiento social como arma de guerra. Dos tercios del enclave costero palestino están ocupados por el ejército israelí, reduciéndose día a día el espacio para los 2 millones de habitantes. Refugiados sudaneses en España reclaman visibilidad para un conflicto olvidado y sin solución. Sudán es el país con más desplazados del mundo. Los combates han generado 13,6 millones de personas desarraigadas, 9,3 millones a nivel interno y otros 4,3 en naciones vecinas. Putin amordaza a la oposición para blindar unas elecciones con un resultado escrito de antemano. Los rusos votarán el 20 de septiembre para renovar su parlamento, la Duma, en medio del desánimo de la población por el conflicto en Ucrania.

Continuamos con los titulares del diario.es. Vivas adjudica dos contratos millonarios para la gestión de la acogida de menores a familiares directos de cargos de confianza. El gobierno de Ceuta recurre a la vía de emergencia por la crisis migratoria y no publicita la licitación de dos contratos de 3 y 2 millones de euros respectivamente, que acaban adjudicados al hermano de un asesor personal de Vivas y al primo hermano del presidente del puerto. El único juicio a policías por las cargas del 1O arranca 9 años después y la Fiscalía pide su absolución. Los 4 agentes no amnistiados se sientan en el banquillo por reventar el ojo a Roger Español con el espaldarazo a su actuación del Ministerio Público y una petición de 13 años de cárcel de las acusaciones. Una tradición entre narcos y casi 4.000 muertos en la guerra interna del cártel de Sinaloa de Sangre a México. La guerra interna del cártel mexicano cumple 2 años y deja casi 4.000 muertos mientras Estados Unidos presiona a Claudia Sheinbaum con órdenes de captura contra políticos a los que vincula con el narcotráfico. México investiga el asesinato de una estudiante española de 21 años. La Fiscalía estudia como feminicidio el crimen que se ha producido en el estado de Morelos. La mujer se encontraba de intercambio en la UAM.

con los titulares del diario El Salto, cerramos la lectura de la prensa diaria hoy en Pasarecu. El informe PISA revela que las diferencias socioeconómicas explican por qué la pública saca peores notas. Las escuelas privadas funcionan como empresas. Las profesoras ponen el foco en la falta de medios para atender a la diversidad del alumnado de la pública. Las mecenas del medio ultra de Javier Negre acumulan 58 millones en contratos con las administraciones vascas. María José Álvarez Mezquiriz y su sobrina María Álvarez Becerril son las propietarias del grupo empresarial Eulen y se sientan en el Consejo de Estado de Alarma TV, el portal que catapultó al fachatuber Vito Quiles y que Vox contrató para la campaña del 23J. Su grupo trabaja para el gobierno vasco, las diputaciones de Araba y Guipúzcoa y el Ayuntamiento de Gasteiz. Una multitudinaria manifestación pide en Oviedo parar la marea fascista. La concentración de apoyo a Jorge Fernández y Rubén Rosón llena la plaza de la catedral tras la agresión sufrida por ambos militantes de AMA Asturias durante las fiestas de San Mateo. El segundo informe del OBIN vuelve a señalar al sector judicial como principal foco de violencia institucional. La mayor parte de las instituciones señaladas corresponde al sector judicial. Los patrones más frecuentes en este tipo de violencia tienen que ver con la aplicación de prejuicios sexistas sobre las mujeres.

0: Eraisten nahi die gure arbasoen.
1: Un señor Lecrep y Patota Panda nos presenta este collage dominguero con movidas del viernes.
0: Jator defendatze gaitu estatuak beldurak.
1: Cuatro publicaciones, la anterior fue Jesús Juan Moneo versus el Torta.
0: Patu ezkaitzan katuak.
1: Esta Itxason Txibaten.
0: Zeinekin du pekatua. Batzun aldeta gehienan kontra.
1: Una firme reivindicación contra el racismo y la xenofobia.
0: Horren beste badakila zer
1: da. Señor Lecrep y Patota Panda. Collage dominguero con motivos de viernes.

10 y 33 minutos de la mañana, escuchas Pase al Eco en directo al magazine de actualidad de Guzki Irratia. Estamos intentando conectar con Chente Recondo para hacer ese análisis de la actualidad internacional.

0: Kale Artien, este single, nada, lanzado este mes por Tata. En colaboración con Kiriki y Denso.
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0: Kale Artien, la canción funciona como el tercer adelanto del segundo álbum de larga duración de Tata. Destacando por sus ritmos enérgicos y una temática que narra las vivencias y aventuras cotidianas que comparte el grupo de amigos en las calles de siempre.

0: 10:39 de la mañana, escuchas en directo Pase al Leku, el magazín de actualidad de Guzki Gatia. Tenemos a Chente Recondo al otro lado del teléfono para analizar, para hablar un poco, bueno, de la actualidad en política internacional y, bueno, un poco cómo ha ido el verano, un verano intenso. Egunon, Chente.
1: Egunon.
0: Gracias por estar una vez más aquí en los teléfonos de Pase al Leku. Tras este verano, no sé, ¿has podido descansar algo, Chente?
1: Bueno, en octubre, noviembre me toca el descanso, pero con estos calores tampoco me ha importado estar en el tajo, como se dice.
0: Pues bueno, analizar un poquito, ¿no?, todo lo que ha sucedido en verano. Los temas que solemos hablar están encallados y desde luego se añaden algunos nuevos como Ceuta. Me gustaría ese análisis más geopolítico detrás de esa utilización igual de las crisis migratorias, de esto que se llama las guerras híbridas, y quién está detrás, que si Marruecos, que si detrás de Marruecos Estados Unidos, Rusia, bueno. Todo este guirigay, no sé cómo lo ves tú. Dinos algo, Chente.
1: Sí, yo creo además que Ceuta no podemos analizarla únicamente como un problema migratorio, ¿no? Es cierto que la cuestión migratoria es la consecuencia más visible y más dramática, pero debajo, como bien apuntas, hay una cuestión geopolítica de mucho mayor alcance, ¿no? Su ubicación absolutamente estratégica viene a ser la entrada del estrecho de Gibraltar entre el Atlántico y el Mediterráneo. Está justo rodeada, digamos, de la tierra marroquí, y es una de las puertas de entrada también de personas y de salida también, diría yo, en el Mediterráneo. Entonces, es un espacio con una importancia enorme desde el punto de vista militar, comercial e incluso energética, ¿no? Y lo que hemos visto este verano es precisamente la vulnerabilidad de esa realidad, más allá incluso de su reivindicación como parte de un Estado español, que tal vez podría ser una rémora, ¿no?, de un colonialismo que sigue todavía presente en el continente africano, pero hay que tener mucho cuidado con estas utilizaciones, porque una cosa es, y se puede afirmar, que hay una utilización de los flujos migratorios como instrumento de presión política. Es algo que se ha visto no solo en el caso de Ceuta, lo hemos visto en el caso de Turquía tras la guerra en Siria, lo hemos visto también en su momento en Libia, con un apoyo importante de la Unión Europea para evitar que los flujos migratorios llegasen o alcanzasen las costas de la Unión Europea. Y en estos momentos, pues evidentemente, no se nos haría raro ver que Marruecos está utilizándolo con un claro interés de forzar no sabemos qué, ¿no? Si una política autónoma o convertirse, y sabiéndose respaldada por Estados Unidos e Israel, que le permite tener ese pulso con un miembro de la Unión Europea. Y claro, no vemos una salida importante, porque es evidente que cuando los estados utilizan una frontera para ejercer presión, quienes terminan pagando el precio son personas, ¿no? Y en la mayoría de los casos, pues no tienen estas personas ningún control, incluso de que están siendo piezas de otros actores.
0: Ha significado ya la importancia, ¿no?, del estrecho, bueno, y cada vez más. Parece que, como siempre se dice, ¿no?, las guerras, ¿no?, los conflictos son por cuestiones económicas, y ahí está el comercio, y sobre todo después de la noticia, ¿no?, de reciente, de, bueno, titulares de desastre de proporciones épicas por el avance de los hutíes a lo largo de la costa del Mar Rojo, cada vez más importante, ¿no?, el estrecho de Gibraltar en este caso.
1: Eso es, ¿no? Estamos viendo Hormuz, estamos viendo también en el caso de Yemen, se ve en Gibraltar, lo veremos probablemente en un futuro en torno también al Ártico. En definitiva, pues sí, son rutas a día de hoy fundamentales para el paso de buena parte del comercio internacional, en otras ocasiones también para el paso incluso de las personas, y la utilización o el control de estos ejes geográficos pues son muy, muy importantes, y lo estamos viendo, pues como tú bien dices, el precio del petróleo está por las nubes, y eso es también por ese control de Hormuz y en los últimos días por el avance hutí en Yemen.
0: las situaciones que, bueno, que siempre las tenemos aquí, últimamente, pues ya casi casi en estas crónicas que haces, tiene que salir siempre en Palestina. ¿Cómo nos siguen las declaraciones de Ben Gavir, por ejemplo, esa expulsión de 1,8 millones de palestinos de Gaza y la situación en Cisjordania, bueno, y en Jerusalén también, cada vez más presión, ¿no?, para que Israel no consiga sus intereses?
1: Sí, y es importante ampliar el foco en Palestina, ¿no? Porque cuando hablamos de Palestina muchas veces toda la atención se concentra en Gaza, porque es evidente que allí la destrucción y la crisis económica pues han alcanzado una dimensión brutal, ¿no? Pero es importante remarcar, como has dicho y has señalado, que hay otra realidad, y es lo que está ocurriendo al mismo tiempo en Cisjordania. Tal vez mediáticamente no está recibiendo la atención que se merecía, y lo que allí está pasando yo creo que es fundamental para entender qué futuro puede tener en la población palestina, ¿no? Desde Naciones Unidas ha venido documentando desplazamientos de población, la violencia incontrolada de los colonos, demoliciones, operaciones militares, y desde hace unos meses aquí, pues ya son miles los palestinos y palestinas que están siendo desplazados a la fuerza en Cisjordania como consecuencia de esa alianza, ¿no? De esa alianza entre colonos y militares que trae consigo esas demoliciones de viviendas y las expulsiones. Y creo que hay un dato especialmente grave, ¿no? En un informe reciente de Naciones Unidas señala que las poblaciones enteras de tres campos de refugiados en Jenin, en Nur Shams y en Tulkarem han sido desplazadas durante las operaciones israelíes ya en 2025, ¿no? Y se les sigue impidiendo regresar. Estamos hablando de personas que viven en territorio reconocido internacionalmente como Palestina, que están obligados a vivir en campos de refugiados que en su momento fueron desplazados de sus lugares de origen, y aún así, a día de hoy, pues se les ve como esa preocupación ante estas situaciones muy, muy punible debería serlo, ¿no? Y además yo creo que estaríamos evidentemente ante un posible crimen de lesa humanidad, como es el traslado forzoso de las poblaciones. Recientemente, hoy en un periódico de La Meseta mencionaban, ¿no?, una ONG israelí, B'Tselem, que acusa al gobierno de Netanyahu de tratar de desmantelar las condiciones para la existencia palestina, ¿no? Y habla y denuncia un plan de eliminación sistemático en Cisjordania. Por eso es importante, estamos hablando de territorio, estamos hablando de qué territorio le va a quedar a los palestinos. Podríamos entrar en el concepto de expulsión. Cuando una población es desplazada, como he dicho, se destruyen sus viviendas, se restringe su movimiento y después se produce pues la expansión de esos asentamientos ilegales, ¿no? Vía una apropiación totalmente ilegal del territorio, y estamos ante un resultado que no va a ser solo una crisis humanitaria, sino que físicamente vemos cómo el territorio se transforma, y eso tiene una consecuencia política enorme. Cada vez es más difícil manejar un Estado palestino territorialmente viable. Por eso, cuando se habla de la existencia o la propuesta de dos estados para un futuro, estamos viendo cómo esa realidad cae día a día ante el avance del Estado sionista, un avance que a día de hoy nadie pone freno.
0: Un Estado sionista que, bueno, afronta nada, en nada, en mes y medio, elecciones. ¿Cómo crees que puede influir estas elecciones en el desarrollo de lo que estamos hablando?
1: Por desgracia, sobre todo para el pueblo palestino, creo que nuevamente van a intentar ser utilizados para los beneficios electorales de Netanyahu en este caso, ¿no? Netanyahu es consciente. En caso de perder las elecciones, su futuro político acaba y su futuro judicial pues le asoma a un escenario nada cómodo, ¿no?, para su propia persona. Con lo cual podemos ver y estamos viendo cómo la utilización de la fuerza contra Palestina, la declaración cada vez más dura de los sectores de derecha extrema del Estado sionista. Y vemos también cómo, pues ante todo ello, no vamos a encontrar una alternativa que de verdad pues dé pie a una salida negociada, al menos en corto o medio plazo.
0: Seguimos, bueno, con Israel en la conversación. Esta vez nos trasladamos, bueno, a la guerra de Irán. Estados Unidos e Irán se focaliza en ellos dos, lo que es la guerra, pero mientras Israel, en esa estrategia que también sabe hacer, esconde, ¿no?, su conflicto en el Líbano, que continúa imparable.
1: Sí, es la guerra con Irán, yo creo, o contra Irán, habría que entenderla como algo más que un enfrentamiento entre dos países, ¿no? Estamos viendo en Oriente Medio pues una especie de sistema de conflictos interconectados, y esa interconexión de estados y actores a veces no estatales, cada uno con su propia agenda, cada uno con sus propias alianzas, pues nos da la complejidad de la región, que lleva tiempo, ¿no? Estamos, como he dicho, estaría el Estado sionista de Israel, estaría Irán, está Estados Unidos, están las milicias hutíes en Yemen, está Hezbollah en Líbano, y no nos olvidemos de otros actores regionales como Siria, Irak y organizaciones, como digo, no estatales, ¿no? Y eso hace que sea aquí también difícil cómo analizar en su conjunto una región que está sacudida por mil y un conflictos y agendas e intereses diferentes, ¿no? En ocasiones parece que estamos ante una paradoja, ya que todos los actores dicen que quieren evitar una guerra regional, pero al mismo tiempo vemos cómo se siguen manteniendo las acciones militares que aumentan el riesgo de esa misma guerra, ¿no? Israel dice querer eliminar amenazas militares contra su estado. Irán necesita mantener esa capacidad de disuasión y su influencia regional. Hezbollah sigue siendo un actor clave para entender la debilidad del propio Estado libanés. Estados Unidos quiere contener o quiere humillar a Irán, pero, como hemos visto en los meses anteriores, sin verse arrastrado a una guerra interminable, ¿no? Y hay mucha gente que cuando mencionas Líbano te dice, bueno, y los libaneses y libanesas, ¿qué es lo que queréis? ¿Qué es lo que necesitáis? Y sarcásticamente nos suelen decir, pues, por simplemente sobrevivir, ¿no?
0: Nos trasladamos a Ucrania. Bueno, también las elecciones que hablábamos antes en Netanyahu, también elecciones en Rusia, creo. Bueno, Zelensky rechaza también las elecciones que debería de convocar, una situación, aunque se habla últimamente de movimientos hacia la paz. Por otro lado, también se habla de que la guerra va a continuar largo tiempo. Esto también es un galimatías, ¿no, Chente?
1: Sí, además yo creo que convendría distinguir un par de cosas, ¿no? Por un lado, que haya negociaciones, y por otro lado, que exista realmente una posibilidad de alcanzar la paz. Ahora mismo, pues conversaciones seguramente las habrá, siempre las hay en todos los conflictos, aunque a veces sean debajo de la mesa. De hecho, yo creo que estamos viendo un nuevo intento de reactivar esas negociaciones por parte de algunos diplomáticos estadounidenses. Enviados importantes de Trump han estado hablando tanto con Moscú como con Kiev, y de momento, pues bueno, parece que esperan reanudar esas conversaciones o darles un peso más político, ¿no? Pero el problema, yo creo, que es que las posiciones de partida, sobre todo en Moscú y en Kiev, siguen estando muy, muy alejadas, ¿no? Moscú pretende o quiere consolidar sus ganancias territoriales y, evidentemente, mantener una determinada arquitectura de seguridad en su entorno. Una de las claves para entender esa invasión de la zona ucraniana. Y Zelensky, por su parte, pues evidentemente no puede aceptar, ¿no?, la entrega de territorio como precio de la paz, y además exige una serie de garantías de seguridad que probablemente pues no estén en estos momentos ni siquiera en la mente de Putin o de su gobierno, ¿no? Y ahí está, yo creo, ese problema clave o problema fundamental, porque es posible conseguir un alto el fuego relativamente rápido si ambas partes considerarían que seguir luchando cuesta más que negociar, ¿no? Hemos visto cómo las cuentas o la economía ucraniana está totalmente devastada. Sigue siendo una máquina de invertir personas y dinero en una guerra que evidentemente no lo van a poder lograr, ¿no? Pero para lograr esa paz estable hay que resolver las causas y las consecuencias de la guerra, y muchas veces se pretende huir de esto porque son cuestiones muy, muy importantes. Yo me plantearía, ¿no?, quién controlaría en un supuesto alto el fuego los territorios a día de hoy en poder de Rusia, volverían o no a Ucrania, qué garantías de seguridad tendrían tanto Ucrania como Rusia, qué papel jugaría o estaría dispuesta a jugar la OTAN, vendrían o decaerían las sanciones contra Rusia, quién pondría el dinero para financiar la reconstrucción de Ucrania, qué ocurre con los millones o los miles de desplazados que a día de hoy ha producido el conflicto. Son temas de un profundo calado, y yo creo que serían claves que estas cuestiones pudiesen abordarse si de verdad pretendemos alcanzar un acuerdo de paz.
0: Y para terminar, esa, bueno, esa amenaza de Rusia hacia Europa, bueno, los con los drones, ¿no? esos acontecimientos, esos sucesos que ha habido, ¿cómo valoras tú todo eso? ¿Es real esa amenaza de Rusia hacia Europa?
1: Hombre, los dirigentes rusos una y otra vez han afirmado que ellos no están por la labor de atacar Europa, ¿no? La Unión Europea. Hay posibilidades que en ocasiones pues haya algún fallo técnico y algún dron acabe cayendo en territorio de algún estado de la Unión Europea. Pero en su conjunto dudo mucho que sea el objetivo prioritario o ni siquiera un objetivo de Moscú. Evidentemente, jugar con esa sensación de inseguridad o dejar también algunas noticias que por su propio pie den esa sensación de inseguridad a Europa, pues sería una baza interesante para Moscú, no hay duda, ¿no? Lo mismo que podría ser un ataque contra un aeropuerto alemán, como se dijo en el pasado, pero serían acciones muy, muy puntuales si lo son y si puede demostrar cuál es su autoría.
0: Pues Biesker, Chente, por atender la llamada de Paseleco y por analizar un poco, bueno, este mundo tan complejo, no se soluciona nada, se aumentan los casos, a ver si poco a poco, bueno, nos vamos aquí quitando algún tema de encima para futuras ediciones.
1: Sí, yo creo que todavía el guión lo vamos a tener muy muy amplio en las siguientes semanas.
0: Sí. Te doy mi agradecimiento y que todo vaya bien, Chente.
1: Pues bienvenidos al curso y ánimo para vosotros.
0: Abur.
1: Abur.

10:56 de la mañana. La edición de Pase Leku, esta de lunes 14 de septiembre de 2026, toca a su fin.

Cerramos esta hora en directo, la que va de las 10 a las 11 de la mañana. Os recuerdo que hay redifusiones de Pasealecu a las 5 de la tarde y a las 11 de la noche.

Nos despedimos hasta mañana desde el 107 de la FM en Iruña, desde el 91 para Iruña Guía y desde nuestra página web www.guzki.eu, sea donde quiera que estés.

Una esta mañana también para quienes nos escuchan a través de nuestras emisoras amigas. Gracias, Gatía, para el Chasú, Estande, Gatía, para Iturmendi, y Gatía, para el Pirineo.

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La edición de hoy no da para más. Mañana amanecemos con Volver, como no. Agur, mi esker. Gracias.

Trasladémonos por un segundo al Buenos Aires de los años 50. Hay tango, arrabal. El fútbol ya es profesional hace décadas. Un Boca River en los domingos hace que la gente se sulfure. Juan Domingo Perón se encuentra en la Casa Rosada haciendo reformas que marcarían hasta el día de hoy a la República Argentina. Es en este ambiente donde en el barrio norte de Buenos Aires nace quien cambiaría para siempre la música latinoamericana. Hoy nos ponemos el pañuelo en el cuello, el sombrero, para iniciar en este tremendísimo viaje la historia de Carlos Alberto García Moreno. Nos vamos a meter en esto que es el multiverso de Charlie García Moreno.

Hay artistas que hacen canciones, que hay otros que cambian la forma en el que el mundo escucha. Charlie García no pertenece al primer grupo. Nació en Buenos Aires en 1951 y desde muy pequeño la música ya no era un lenguaje, era su manera de existir. Niño prodigio, formación clásica, oído absoluto, pero también una incomodidad constante con la realidad. Hoy vamos a recorrer su vida, no como una línea recta, sino como lo que realmente fue, un espiral. Carlos Alberto García Moreno, mejor conocido como Charlie García, es un músico, cantautor, multiinstrumentista, compositor y productor discográfico argentino. Considerado una de las figuras más importantes de la música popular argentina, latinoamericana y del rock en castellano. Nombrado el padre del rock argentino junto a Luis Alberto Spinetta, García es aclamado por su extensa obra discográfica, tanto en sus múltiples agrupaciones y como solista, por la complejidad compositiva de su música, abordando múltiples géneros desde el folk rock, el rock progresivo, el rock sinfónico, la vanguard, la new wave, el pop rock, el pop barroco y el synth pop, por su lírica transgresora y crítica hacia la sociedad moderna argentina, en especial durante la era de la dictadura cívico-militar argentina entre 1976 y 1983. Por su personalidad rebelde, extravagante, ha acarreado atención notoria en los medios a lo largo de los años. Pero antes del rock estaba el piano, antes del caos estaba la disciplina. Charlie estudió en el conservatorio Thibaut Piazzini y a los 12 años ya era considerado un prodigio, pero algo no encajaba. La música clásica era estructura y Charlie ya era ruptura. La aparición de los Beatles en su vida no fue una influencia, fue una detonación. En la escuela, a comienzos de los 70, junto a Nito Mestre, aparece Sui Generis. Dos jóvenes cantando verdades simples en un país cada vez más complejo. No era solo música, era identificación generacional. Canción para mi muerte, esta canción escrita cuando Charlie era apenas un adolescente, es inquietante. Habla de la muerte, pero no desde el miedo, sino desde la aceptación. Como si ya supiera que viviría muchas vidas en una sola. Te dejo entonces con Canción para mi muerte, del primer disco Vida de Sui Generis, en este especial de Charlie García, aquí en Dando la Latam.

Escuchamos el increíble himno Canción para mi muerte del disco Vida, el primer disco de la primera banda de Charly García, Sui Generis. Una canción que demuestra que hay una fragilidad que después desaparecerá para siempre. Sui Generis fue una banda argentina de música folk y rock, pionera del rock nacional. Estaba formada principalmente por Charly García en guitarra acústica, teclados, voz y composiciones, y Nito Mestre. Es considerada como una de las bandas importantes en su estilo en Latinoamérica. Sus canciones, en particular la de sus dos primeros álbumes, se convirtieron virtualmente en himnos cantados por generaciones de argentinos, formando hoy parte del pasivo cultural nacional de ese país y de Latinoamérica. Si bien a lo largo de su carrera la banda contó con otros miembros, fue el dúo García Mestre el que quedó asociado con el nombre y al que debieron su enorme fama posterior. Surge en 1968 tras la fusión de dos grupos de rock colegiales de barrio, en el barrio porteño de Caballito, y adoptó la forma de sexteto, cuarteto y dúo en diversos momentos. En su primera etapa grabaron tres álbumes de estudio: Vida, Confesiones de Invierno y Pequeñas Anécdotas sobre las Instituciones. El tercero y el primero han sido incluidos en la lista de los 100 mejores álbumes del rock argentino según Rolling Stone. Además, hay una película y álbumes en vivo. También existe un nuevo álbum que salió el año 2000, Sinfonías para Adolescente, donde sus temas Rasguña y las Piedras y Canción para mi Muerte han sido incluidas como las mejores canciones de Argentina. Nos vamos con otra canción, pero antes una pequeña anécdota. Se cuenta que Charly García era siempre un rebelde, y entonces al momento de cuando lo llaman y le dicen, hey, tienes que hacer el servicio militar, Charly García resolvería esto de una forma bastante peculiar. Se cuenta que Charly García, en el regimiento donde estaba haciendo su servicio militar, se hace loco, consume unas pastillas y aparece en un hospital con una camilla llevando a una persona que estaba herida, haciéndose el loco. Esto permite que Charly García pueda salir del servicio militar y pueda seguir haciendo su vida musical. Contando esto y haciendo una crítica social a lo que son las instituciones militares en cada país, vamos a escuchar de su tercer disco, Pequeñas Anécdotas sobre las Instituciones, Botas Locas, de Sui Generis, Charly García en la voz. Esto es Dándole a Latam, en su especial de Charly García en la 107.4.

Escuchábamos Botas Locas de Sui Generis, en la autoría de Charly García, canción dedicada a los militares de todo el mundo, pero principalmente sobre su anécdota de escapar del servicio militar. Era 1975 y Charly García quería encontrar nuevos horizontes, nuevos sonidos y explorar un poco más su ingeniosa mente. Es por eso que en 1975, decíamos, decide darle fin a Sui Generis para explorar sonidos más eléctricos y más progresivos. Es aquí donde nace la máquina de hacer pájaros. La Máquina de Hacer Pájaros fue un supergrupo argentino de rock progresivo que estuvo activo entre 1976 y 1977, solo un año. Sus integrantes fueron Charly García, Óscar Moro, que pertenecía a Los Gatos, allá Color Humano, Carlos Cutaya, ex Pescado Rabioso, Gustavo Basterrica, futuro integrante de Spinetta Jade y Los Abuelos de la Nada, y José Luis Fernández de la banda Crucis. Tras la

solución de Sui Generis, Charlie García emprendió un nuevo proyecto, introduciendo la novedad de dos tecladistas simultáneos en escena. Esta banda, como dijo Charlie, pretendía ser el Yes del subdesarrollo. Se le reconocen fuertes influencias de Genesis, Yes, Camel, Pink Floyd, Focus y Steely Dan. Tuvo una escasa aceptación del público argentino durante su época de actividad y no fue hasta unos años después cuando alcanzó un verdadero reconocimiento. Es en esta época cuando Sui Generis termina y con ello también termina la etapa más inocente de Charlie García. Y como decíamos, lo que sigue es complejidad, capas, arreglos, ambición musical. Estamos escuchando por mientras de fondo lo que es Pubis Angelical, que fue el soundtrack de la película del mismo nombre, hecha por Charlie García. Pero para continuar con la biografía musical de Carlos Alberto García Moreno, vamos con una mezcla de rock progresivo, música latinoamericana, un candombe traído directamente desde el Río de la Plata. Esto es, desde La Máquina de Hacer Pájaros, de su segundo disco, Películas, Hipercandombe, a mover todas las caderas, porque esto es Dándole Latam con su especial de Charlie García en la 107.4.

Escuchábamos la canción, la increíble canción Hipercandombe de La Máquina de Hacer Pájaros, una de mis bandas favoritas del universo, Charly García. Música progresiva, pero a la vez latina y enérgica. Al darse cuenta Charly García que la banda La Máquina de Hacer Pájaros no tenía el éxito que él quería, decide armar otro grupo. Y pasamos a otra etapa de este multiverso. Vamos a hablar, como no, de Serú Girán. Hablar de Serú Girán es hablar de uno de los momentos más altos y complejos del rock latinoamericano. Formada a fines de los años 70 por Charly García, Pedro Aznar, David Lebón y Oscar Moro, la banda logró algo poco común: combinar la sofisticación musical, influenciada por el jazz, el rock progresivo y la música académica, con una sensibilidad profundamente anclada en la realidad social argentina. En plena dictadura, sus canciones operaban en varios niveles. Podían ser poéticas y delicadas en la superficie, pero al mismo tiempo cargaban lecturas críticas, ironías y dobles sentidos que el público debía descifrar. Dentro de ese universo aparece Mientras miro las nuevas olas, una de las composiciones más sutiles y enigmáticas del repertorio de Serú Girán. A diferencia de otras canciones más directas o épicas, aquí predomina una atmósfera introspectiva, casi contemplativa. La nueva ola no es solo una referencia musical, aludiendo a los cambios estéticos de fines de los 70, sino también una metáfora del paso del tiempo, de las transformaciones culturales y de cierta sensación de desplazamiento. Charly observa, más que participa. Hay una distancia emocional que convierte la canción en una especie de reflexión sobre el cambio y la identidad. Musicalmente, el tema es un ejemplo claro del lenguaje de Serú Girán. Arreglos cuidados, cambios sutiles, una interpretación que privilegia el clima por sobre la explosión. La voz, casi en susurro, se apoya en una instrumentación que fluye con elegancia, sin buscar el protagonismo individual. Todo está al servicio de una sensación, la de mirar el mundo moverse, mientras uno intenta entender en qué lugar queda. Te dejo entonces, desde el álbum Bicicleta de Serú Girán, Mientras miro las nuevas olas, en la voz de Charly García, en este especial de Charly García en Dándole Latam a la Vida Irratia 107.4 FM. Mientras miro las nuevas olas.

0: Escuchábamos la crítica sutil de Mientras miro las nuevas olas de Serú Girán en la voz de Charly García. Y seguimos con la misma banda porque sin duda no podemos hablar de Charly García sin la importancia que tuvo Serú Girán en su vida. Y vamos a hablar de otra crítica y de un consejo y nos damos cuenta de lo adelantado que estaba Charly García para su época. La canción Salir de la Melancolía de Serú Girán, una de las bandas más influyentes del rock argentino, como hemos estado hablando, liderada por Charly García, aborda la temática del sufrimiento emocional y la obsesión en las relaciones amorosas. La letra refleja la preocupación del narrador por un amigo que está atrapado en un estado de melancolía perpetua debido a su forma de vivir el amor. Este amigo parece estar obsesionado con una persona, intentando constantemente ganarse su afecto y amor, pero de una manera que resulta contraproducente, ya que nunca se disculpa y siempre intenta demostrar una lealtad que lo lleva a perder su propia identidad. El tema central de la canción es el consejo que el narrador le da a su amigo para que rompa con las cadenas de su sufrimiento. Se le sugiere que deje de controlar y de imponer sus expectativas sobre la otra persona, permitiendo que ella sea como realmente es. La canción invita a reflexionar sobre la importancia de la libertad individual dentro de las relaciones y la necesidad de crecer emocionalmente, aceptando que no se puede poseer a la otra persona. La melancolía, en este caso, es vista como una prisión autoimpuesta que solo se puede romper con la comprensión y la aceptación. Te dejo entonces con una canción adelantadísima para su época. Te dejo con Salir de la Melancolía de su disco Peperina, Serú Girán, en este especial de Charly García, dándole lata 107.4 a la Baby Ratia.
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Escuchábamos Salir de la Melancolía de Serú Girán y nos dábamos cuenta de lo adelantado que estaba Charlie en una época donde las relaciones todavía no se reflexionaban como lo hacemos hoy en día. Luego del término de Serú Girán, Charlie García decide adentrarse en su carrera solista y decide hacerlo él solo. Decide grabar un soundtrack de una película que estamos escuchando de fondo, Pubis Angelical, pero además decide grabar su primer disco solista llamado Yendo de la Cama al Living y hacerlo, como dije, él solo. Él graba todos los instrumentos, excepto la batería, donde estaría Willy Iturri, quien sería su baterista durante mucho tiempo más. Yendo de la Cama al Living es un disco minimalista, un disco que donde las letras son un poco más corrompidas que el anteriormente y que además se ve a un Charlie García mucho más loco, mucho más rockero y también convirtiéndose en la leyenda que sería a posteriori. Y para comenzar esta carrera solista, vamos a escuchar una canción que se llama Inconsciente Colectivo, un himno que se convertiría parte de la historia argentina, sobre todo al término de la dictadura militar de este dictador Videla. Además, tiene una letra que nos permite hablar sobre la libertad, entender que siempre estará en nuestro corazón, independiente de quién esté en el gobierno y quién nos esté reprimiendo. La libertad siempre la llevaremos dentro de nuestro corazón. Esto es Inconsciente Colectivo, ya con Charlie García solista, el hombre del bigote bicolor. Esto es Dándole Lata, el especial de Charlie García, Inconsciente Colectivo, en la 107.4.

Charly García nos hacía notar que el minimalismo podía ser contundente. La libertad siempre estará con nosotros. Y era, esto era Inconsciente Colectivo, de Charly García, de su disco Yendo de la Cama al Living, dando inicio a su carrera solista, que ahora sí, en este momento, reventaría totalmente. Y conoceríamos a Charly García, que se quedaría marcado y tatuado en la piel de todos nosotros los latinoamericanos, a quien nos enseñó que se podía hacer rock en castellano y 100% latino. Después de Yendo de la Cama al Living, Charly García decide irse a Nueva York y conocer nuevos sonidos. Decide meterse en la electrónica, decide también trabajar con la polirritmia. Y nace, para mí, vuestro locutor, el mejor disco y el más importante de la historia latinoamericana. Estamos hablando, como no, de Clics Modernos. Ni antes ni después de Clics Modernos, un álbum de rock argentino tradujo con tanta claridad el estado de ánimo de un país marcado por el espanto y la desolación. Una vez más, Charly García se adueñó del instante y transformó el daño en canciones inclusivas y necesarias. Cada nota dialogaba en clave de urgencia, nuevos peinados y nuevas máquinas para relatar el infierno reciente y abrazar una esperanza ante el fin de una pesadilla que duró 7 años. Buenos Aires y Nueva York. Tensión urbana que explora el juego de los contrastes, fama y anonimato, tradición y novedad, pero por sobre todo la exigencia de no repetir fórmulas. Varios de los temas que integran el segundo disco solista de García viajaron en una valija con destino a Manhattan. Otros serán obra de la observación y el ruido cercano. Un taxi driver personal con un fabuloso set de filmación como telón de fondo. La canción que abre Clics Modernos ocupa el primer lugar entre los temas de Charly García, calificados por las escuchas en general. Ni se acerca a las cifras siderales que hoy en día tienen Bizarrap, Wos, Trueno u otras personas del género urbano. Originalmente bautizada como Pecado Mortal, la mirada ascensora de Sadaic provocó el cambio y también el abrazo fraternal, bajo un título que en su acción violenta y unía a todo un país. Dominada por el golpe frenético de la caja de ritmo Roland TR-808 y una guitarra Rickenbacker 360, el impacto inicial es demoledor. En 1983 ningún disco argentino tenía ese poder expansivo, alta definición en la mezcla para resaltar los efectos del sintetizador y el bajo de Pedro Aznar, un canto grave que se quedaba a vivir en los parlantes. Sonaba como combat rock de los Clash, pero con frecuencia electrónica. No es casual, García eligió a Joe Blaney, que produjo la ingeniería de 2 álbumes icónicos. Los nerviosos juegos vocales suman más invitaciones a bailar en medio del horror. No fueron las pastillas, fueron los hombres de gris, dice la letra. Hablamos entonces de Nos siguen pegando abajo, de Charly García, en esto que es Dando la Lata, Clics Modernos, 107.4, Alavedi y Ratia.

Escuchábamos Nos siguen pegando abajo, Pecado Mortal, la primera canción del disco que cambiaría todo en Latinoamérica. Y vamos a seguir continuando este tremendísimo disco. Vamos a escuchar la segunda canción, mi favorita en particular. Estamos hablando de No soy un extraño. Compuesta en Nueva York bajo la influencia de un paisaje deslumbrante, García asume el rol del observador comprometido. No hay que pescar dos peces con la misma red, dice la letra. Desde ahí establece un cambio de piel. Lo que se escucha es un tango electrónico de vanguardia. La voz llega relajada y el golpe seco de la TR-808 tendrá un efecto fundacional. Pero será la letra marcada por una adelantada visión con perspectiva de género, la gran fuerza motora de una canción envolvente y tan original como el sonido del final de la canción. Parece un bandoneón, aunque lo que suena es un sintetizador. Mucho tiempo después, Fito Páez tomará la preciosa línea del bajo para darle swing a Tu vida, mi vida, uno de los mejores temas de La ciudad liberada, disco de Fito Páez que ya hablaremos más adelante. Te dejo entonces para cerrar un poco esta fase de Clics Modernos con No soy un extraño, mi canción favorita de este disco, en este especial de Charly García, primer especial de Charly García, en Dando la Lata, 107.4 a la Vidirratia.

Escuchábamos No Soy un Extraño, mi canción favorita del disco Clics Moderno, disco que cambiaría la historia de Latinoamérica sin lugar a dudas. Y para ir cerrando este primer especial de Charlie García, la primera parte de la historia de este tremendísimo músico que nos enseñaría a todos los latinos que podemos hacer rock en nuestro continente sin imitar absolutamente a nadie. Vamos con su tercer disco solista, Piano Bar, un disco un poco más desprolijo. Si Clics Modernos era la polirritmia, eran los detalles, eran los pequeños sonidos, Piano Bar era rock and roll, era desprolijo, era crudo, era directo. Y entre esas canciones aparece Promesas sobre el bidet. Promesas sobre el bidet es una canción de 1984. Es una icónica canción que narra con un tono íntimo y contradictorio el desgaste de una pareja y la fragilidad de sus promesas. La letra aborda la incomprensión, el desamor y la soledad con la frase final: cada cual tiene un trip en el bocho. Difícil que lleguemos a ponernos de acuerdo. Y para ir cerrando, decimos, Charlie García no es solo un músico, es un espejo, es una contradicción, una herida y también una celebración. Hoy recorrimos apenas una parte de una vida que sigue resonando. Gracias por quedarte, por escuchar, por darte este tiempo. Esto fue Dando la Lata y yo soy Tinka. Te dejo con Promesas sobre el bidet de Charlie García en este especial que hubo de Carlos Alberto García Moreno. Nos vemos la próxima semana con más música latina. Promesas sobre el bidet de Charlie García.

0: Arratsaldeon guztioi, bienvenidas a los estudios de Guzkirratia, a la Plaza Navarrera, al corazón de Iruña, para poner partida a este viaje que sabéis que llamamos Borbor. Desde aquí vamos a explorar los límites de los géneros, de los estilos. Al final lo que saldrá es un popurrí de sonidos que vamos cogiendo de aquí y de allá y que sabéis que englobamos dentro de la etiqueta de vanguardia. Un programa en el que si algo no cambia es que cuenta siempre con la producción, la voz, el oído, pero sobre todo el corazón de Carlos González, maestro Chester. ¿Qué tal? Muy buenas.
1: Muy buenas. Muy buenas tardes a todas y todas. Muy buenas tardes, Nacho. Un viernes más aquí en Eguski, como tú has dicho al principio. Edición 265, ya son unas cuantas. Y nada, las semanas son rápidas y nosotros nos hacemos cada vez más lentos.
0: Y edición del 15 de mayo, te quiero decir que esto ya va quedando cada vez menos para final de temporada, cada vez lo vemos más cerca y se nos van quedando más cositas. Y en otro viernes más, que la gente escucha cómo suena el inicio del programa, todo hasta ese momento ha sido un caos. Ha sido un caos que termina con ese inicio y por fin con este viaje.
1: Sí, sí, pero nadie nos garantiza que este viaje no sea también caótico, ¿eh?
0: No tengas ninguna duda. Suerte tenemos que el viaje puede ser caótico, pero sí que el sonido que va a partir, por lo menos el sonido que tenemos preparado para vosotras, para vosotros, vuelve a ser otra vez súper interesante. No sé lo que va a pasar a través de los micrófonos, pero el sonido de las canciones que suenan, la verdad es que nos encanta.
1: Sí, la verdad que sí, que bueno, eso hace que todo el caos sea menos caos, sin duda.
0: Y cuando estás sumido en el caos y no sabes por dónde salir, Apple Mogar, Rafael Antoni Irisarri, es un buen punto de partida para ese escape.
1: Sin duda es una de esos lugares a los que hay que acudir cuando todo se vuelve rápido y caos, ¿no? valga la redundancia. Pues sí, esto es el segundo adelanto del trabajo conjunto de estos dos artistas que nos flipan, o sea, nos flipan. A Volvogar lo pudimos ver en el LEF hace unos días, también en el Festival Miceli, en dos sitios muy diferentes, pero igual de increíble su set. Rafael Antoni Irisarri le hemos visto en Iruña ayer mismo estuvo en Donosti.
0: Bueno, estuvo aquí sentado.
1: Bueno, sí, y lo tuvimos en el estudio. La verdad que es otro de esos artistas que quitan sus sombreros. Son los dos increíbles. Y bueno, pues conjuntamente, aparte de hacer los bolos que están haciendo, van a publicar un nuevo trabajo, Where Light Pauses in the Silence of the Sun. Seguro he dicho fatal, pero el nombre es súper bonito. Ya pusimos el primero de los adelantos, este es el segundo, que es que es increíble. In Quiet Radiance es como se llama, con la colaboración de Andrea Burelli y Martina Bertoni. Son 10 minutos, 10 minutazos de puro disfrute. ¿Y por qué vamos a quitar algo de los 10 minutos, ¿no? Escuchamos los 10 minutos y disfrutamos con estos dos artistas a los que les mandamos un saludo y que nos flipan.
0: Martina Bertoni pone el cello, Andrea Burelli violín y vocales. El resto lo hacen dos grandes como son Abul Mogar y Rafael Antoni Irisarri, con quien entramos en este viaje. Borbor.

0: pueden escuchar de un trabajo que se publicará a finales de junio.
1: Y que vamos, que tenemos muchísimas ganas de escuchar por completo este In Quiet Radiance. Es increíble.
0: Esto que estáis escuchando fue una sorpresa para nosotros. Se publicó a finales de abril y es un trabajo que mezcla a un trío de canadiense como son los Suns, con dos U's, con Kelman Durán. Un trabajo muy ecléctico en el que, además, dice la nota de prensa, que fue grabada en muy poco tiempo. Se juntaron un 13 de diciembre y para el 19 tenían todo grabado, que consistía en dejarse llevar absolutamente, intentar ir quitando capas, grabando cada vez menos, porque decían que cuanto menos tienes, más eres capaz de saber hasta dónde puedes llegar. Así que esa mezcla entre esta banda, que además ya de por sí tiende a muy diferentes sonidos, tirando desde el indie hasta el krautrock, junto con un Kelman Durant, de quien hemos hablado muchas veces, y que también tiene una amplia gama de sonidos, al final nos lleva ahí, a escuchar un trabajo muy variado, una colección de canciones realmente interesante, que cierra este deck 13.

0: Es muy guay en la nota de prensa que acompaña al trabajo, habla de cómo se juntaban y qué estaban haciendo cada una de las personas que formaban parte de la grabación, los tres artistas que forman Suns más Kelman Durán. Entonces dice, bueno, que uno estaba con la MPC 1000, vocalista escribiendo tal, otro con una guitarra que utiliza algún tipo de pedal y así. Y luego decían que lo que estaba haciendo Kelman Durán es un misterio. Solo saben que necesitaba una wifi muy potente, un chorro de datos sin limitaciones, y que el sonido que entraba a través de su equipo salía con magia y no saben decir nada más.
1: Aquel mandolado haciendo magia realmente.
0: Sí, sí, ese es el. Ese sí, en algún momento, en algún sitio le podemos ubicar, es ahí, ¿no? Es un tipo que hace magia. ¿Con qué? Con lo que sea.
1: Building. Iba a decir Bull Building y Molly Goldman, creo que es así, acaban de publicar Continuum, un trabajo en el que se mezclan muchas cositas, pero básicamente se grabaron instrumentos de viento en un entorno en el que no solo les interesaba grabar estos instrumentos, sino lo que había alrededor, de forma que con estos

0: naciones hicieron un bucle y a partir de ahí se empezaron a construir las los tracks en los que bueno se iban procesando una serie de cosas que lo tenías en la nota de prensa y el resultado son 10 tracks la más de interesantes y este es un ejemplo, Bronce 2 es como se llama y la verdad es que suena súper súper bien.
1: No sé si has podido ver la escultura de bronce de la que habla, la escultura de Molly Kochman, que es el centro del trabajo. Está chulísima, si queréis verla por ahí.

0: Seguimos descubriendo novedades, seguimos con este pulso lento. Podéis creernos, realmente necesario. Hoy, según hemos llegado, ha sido como esta primera parte nos va a sentar de bien.
1: Sí, sí, bueno, hoy y yo creo que siempre.
0: Suele ser habitual, sí, sí, justo estábamos hablando de eso. Por suerte siempre tenemos mucho que descubrir en sellos como Noray.
1: Uf, además, sello que nos está dando grandes, grandes alegrías, grandes, grandes trabajazos, sí. Y grandes, bueno, grandes referencias realmente. Esta es la nueva, iba a decir nuevo, pero no, sí, la última referencia que salió la pasada semana de David Cordero junto a Ian Hanwood. Shifting Times, dos artistas que son increíbles.
0: Sí, luego, sí, sí.
1: A decir lo mismo que decía al principio, los artistas son unos de esos pilares dentro del ambient, y que nos han regalado un trabajazo de 9 tracks colaborativo que suena tan bien como lo que acabáis de escuchar en el Everything Keeps Shifting.
0: Y vamos a poner un poquito más de ritmo, sí, todavía llegaremos más arriba con Earth Tracks.
1: Sí, sí, buen ritmo, pero suave, suave.
0: Sí,
1: realmente
0: un poquito, poquito.
1: Volvemos a Lapsus, no sé si hace tiempo que no poníamos de Lapsus, pero volvemos a Lapsus, Earth Tracks, que también ha publicado alguna otra referencia por este sello. Uh-huh. Y esto es un adelanto, bueno, el único adelanto de lo que será su próximo trabajo, Everlasting Flame. Lo he hecho fatal, seguro. Un total de 14 tracks, muchos tracks, lo cual es muy bueno. De hecho, el anterior trabajo por Lapsus nos gustó muchísimo. Uh-huh. Y este, bueno, con este adelanto, con este Everlasting Flame, también lo he hecho fatal, pues nos dan ganas de escucharlo por completo, porque la verdad es que esto suena, esta voz que va yendo, flotando, es una pasada.
0: Habrá que esperar hasta el 12 de junio. Pero podemos escuchar el corte que da nombre al álbum, este Everlasting Flame.

0: como sabemos que el adelanto es una pasada, nos encantan los trabajos que ha sacado hasta ahora, tanto como Earth Tracks como su nombre real, que no voy a pronunciar porque no va a dar ningún tipo de información gracias a mi pronunciación. Muchas ganas de escuchar el disco completo.
1: Sí, no, la verdad es que sí, es un... Tiene una producción que hace como flotar, mezclando un... en este caso no, pero sí que en el anterior, una especie de estas melodías tranceras que te mantenían en un estado de suspensión, pues es un poco así, pero en este caso lo que hemos escuchado es un estado de flotabilidad o algo así, ¿no? Y que bueno, que sí que es verdad que al final pues tiene un poco de esos beats, pero vamos, que flotando todo el rato.
0: Sí, a mí un poco a ese punto de estado de flotabilidad, como comentábamos, es donde me lleva este Gentle Hum, el trabajo que estamos escuchando y que firman A Cosmos y Heimbach, dúo berlinés que ha producido este trabajo, en el que la peculiaridad, la forma de trabajar ha sido juntar instrumentos pues no clásicos, pues sobre todo sintetizadores y algunos equipos en esa línea, con algún acompañamiento de piano, con algún violín, con algún instrumento clásico, pero lo clásico un poco al servicio del sintetizador, porque si lo escucháis suena un poco a eso. El trabajo se publicó pasado mes de abril, a finales, este Gentle Hum, como estábamos comentando, este es Pulse of Summer, uno de los 14 cortes que forman parte.

0: Es curioso porque es una manera completamente diferente de volver a lo que estábamos comentando antes, de ese estado de flotabilidad. Parece que no puedes tocar el suelo, ¿no? Que estás como flotando encima de esta propuesta de A. Cosmos y Heimbach.
1: Ah, es que es un estado en el que nos quedaríamos un buen rato.
0: Además de, sí, sí. Además igual, de verdad.
1: Igual ni nos íbamos, nos quedábamos ahí flotando ya que pase lo que tenga que pasar.
0: Un poco en ese estado, aunque con un poco más de subdivisión, entonces ya se lo lleva a estados de conciencia un poquito distintos, es donde se suele mover Rival Consoles, quien publicó un trabajo más o menos, no sé si en estas fechas, un poquito más tarde, pero del pasado 2025, ese Landscape from Memory, que es el título, es maravilloso. Y que habría una canción titulada In Reverse, pues acaba de publicarse un single, simplemente un corte de esa canción, de ese In Reverse, con el remix de Polygonia. Y la verdad es que el resultado es súper interesante, así que hemos decidido poneros para que disfrutéis con este In Reverse, remix de Polygonia, firmado por Rival Consoles.

0: Pues esta semana he estado escuchando este track en loop unos cuantos días. Es una pasada, me he flipado y pues loop, repeat.
1: Sí, además es de esos cortes que yo creo que le das al repeat cuando ni siquiera lo estás escuchando físicamente, lo que se queda ahí retumbando, ¿no? En la cabeza.
0: No, claro, y luego ya eso.
1: Bueno, queda poquito. Próximo 29 de mayo es cuando se va a publicar Inferno, el nuevo álbum de Boards of Canada. Un absoluto...
0: 13 años, ¿eh?
1: Sí.
0: Desde su último trabajo. Estamos muy contentos.
1: Un absoluto acontecimiento, decíamos. Y además yo me acuerdo que aquel, el Tomorrow Harvest en 2013, también fue todo un acontecimiento cuando se publicó.
0: Sí, sí, otro trabajazo. Sí, joder, es un discazo que da miedo. Y este tiene pinta, ¿eh? Porque esto es uno de los adelantos. Porque hemos estado escuchando programas anteriores cosas, pero no eran del disco. Uh-huh. Esto sí. Y este es uno de los, bueno, de los adelantos. Yo diría que uno, porque el otro es la intro de 30 segundos, que no cuenta como... Bueno, cuenta, pero no cuenta. Pero es que este... ¿Cómo suena esto, eh?
1: Pues solo se han publicado un par de cositas por ahora. Como decías, la introducción y este Prophecy at 1420 MHz. Además, son los dos primeros cortes. Da la sensación de que, bueno, no hace falta que se esfuercen demasiado en dar que hablar, porque al final son Boards of Canada, leyendas absolutas. Todo lo que han sacado hasta ahora han sido auténticos trabajos, auténticos perfectos. Veremos a ver qué pasa con este, pero desde luego es un gran punto de partida.

0: Bueno, creo que ya hablamos en su momento del álbum nuevo que iba a publicar Knee Cap, que además tuvimos que poner un par de canciones porque eran cortitas, pero además eran bombas auténticas de relojería lo que producían los Knee Cap. En ese trabajo, en el nuevo trabajo, hay una colaboración de Fauci. Fauci es un miembro del colectivo BLTNM, que es un colectivo de productoras de palestinos. A través de entonces ha puesto un foco bastante grande dentro de este sello y están publicando cosas muy muy interesantes, como es esta que acabamos de escuchar, la producción de Smokaholic para Shabdid y Touch Capture. Lo que estáis escuchando era Catal, una canción que habla sobre la opresión palestina que se siente en lo que estabais escuchando. Y cambiamos totalmente de punto, porque vamos a escuchar el trabajo que todavía no se ha publicado, pero sí tenemos este adelanto de Moong junto con Scott Rolex, un productor indonesio y un productor japonés, que como dúo funcionan como Takak Takak. Acaban de publicar a través de Niege Niege Tapes esta maravilla que se llama Abu. El disco todavía no ha salido, de hecho el disco todavía tardará un poquito en publicarse, hasta finales de junio, como varias de las cosas que estamos escuchando hoy, pero este Abu es maravilloso.
1: Sí, vamos, como casi todas las referencias, por decir todas las referencias del sello de Niege Niege Tapes.

0: El trabajo imagina una isla volcánica llena de ceniza, una mezcla entre paradisiaca y imaginaria, y narra un viaje hacia esa isla. Es increíble los trabajos que saca Niegue Niegue Tapes, por lo diferentes que son entre ellos, lo especiales que son. Es una pasada el trabajo que siguen haciendo.
1: Sí, sí, sin duda. Es que a cada referencia es dar un giro hacia un lado o hacia otro, y la verdad es que es un sello que lo seguimos ya hace tiempo y nos flipan sus referencias y nos sorprenden para muy bien, sobre todo.
0: Y ahora vamos a escuchar también, esta vez juntos, Donato Dozzi y Batu.
1: Sí, esto es el adelanto de lo que será su próximo trabajo conjunto. Exhale es como se llamará la referencia. Esto, como os comentaba, es el adelanto. Drift es como se llama. Y bueno, pues dos tipos que se mueven perfectamente dentro del techno. Donato Dozzi tiene proyectos
0: de todo
1: diferentes, sí, dentro de techno más oscuro, techno más, bueno, experimentan con el techno ambos dos. Pues eso, Batu y Donato Dozzi se juntan y van a publicar este Exhale.

0: estos tipos que se la saben todas, un sonido siempre alrededor del techno, pero con un montón de matices súper interesantes. Solo podemos escuchar este corte, nos vamos a ir de aquí con mucha tarea, porque esto también suena maravilloso.
1: Sí, sí, bueno, están saliendo adelantos de cosas que, bueno, de referencias que saldrán en junio. Y bueno, como junio nos queda muy lejos, no tanto, pero bueno, vamos poniéndolas. Y ya las escucharemos en el periodo estival y a la vuelta, si volvemos, pues ya veremos qué ponemos y qué no ponemos.
0: Esto sí que podemos escuchar por completo, el corte con el que vamos a cerrar esta sesión de novedades, porque se publicó también a finales de abril. Hemos ido toda la sesión de novedades entre cositas que se han publicado a finales de abril y cositas que todavía no se han publicado. Pero bueno, es Soulmate, uno de los alias de D-Tron, publicando a través de Ilian Tape, que podía salir mal. Este es el Ilian Tape número 78, es Sequence, cuatro cortes, no hace falta decir mucho porque suena así.

0: Bueno, pues esto que acabamos de escuchar, este artefacto sonoro en el que nos preguntamos un montón de cosas, lo filmaba Badir dentro de un compilado hace ya un par de años, se llama Eras el Track. ¿El compilado cómo se llamaba?
1: El compilado es el tercer volumen de la Pornographic Time, y en este caso el subtítulo de este tercer volumen es The Horizonless Interface.
0: Vale, eso. Que era, mi cabeza no me da para tanto. Y esto que está sonando es un adelanto de lo que será su próximo trabajo, su próximo EP, dentro del sello Planet Mu, de Primitivis. Y esto es el tema con el que abre el trabajo Abam, es como se llama, y lo firma Abadir, que es de quien hablaremos este segundo bloque del programa.

0: bueno, este es el punto de partida de ese, de Primitivist, el trabajo de Rami Abadir. Esto se llama Mahaban.
1: Sí, sí. Es difícil, ¿eh? Es difícil.
2: Es difícil todo.
1: Mantener el ritmo y ahora qué hacemos ahora.
2: Claro.
1: Y difícil. Está muy arriba.
0: Y difícil también de catalogar, ¿no? ¿Qué es esto? ¿Cómo se explica esto? ¿Cómo le explicas a alguien sin que lo escuche qué es lo que está escuchando? Muy complicado.
1: Sí, la verdad es que es, pues esto lo firmaba Abadir, y es que es lo que tú dices, ¿no? Es una figura súper interesante, un artista muy, muy interesante, porque mezcla muchas cosas y por eso precisamente vamos a escuchar lo que queda de programa de su música, porque nos vamos a encontrar un montón de cosas, de sonidos, de géneros que se van mezclando, entrelazando, para, bueno, crear, o sea, diferentes sensaciones, diferentes cosas alrededor de muchos conceptos que trabaja este artista. Estamos ante un artista que es procedente de Egipto, ahora con base en Alemania, y quizás estas dos cosas hacen que

0: sonidos más vanguardistas y sonidos más diferentes. Un artista que, bueno, que con lo que decimos no es nuevo en esto de la música, ya lleva unos cuantos años trabajando con referencias, sobre todo por el sello Subcult que hemos puesto ya más de una vez en el programa. Y bueno, pues es una figura muy interesante, su música es muy interesante y lo que hace es súper interesante. Y vamos a ir viéndolo, porque también tiene otra parte ambiental que mola mucho, que quizás, bueno, lo que no, lo que estamos es empezando a escuchar, pero que luego al final escucharemos un poco más.
1: Claro, hemos partido de un punto en el que música de club, que hay que estar muy en forma, y esto, sin embargo, se va a otro sitio un poquito diferente.
0: Sí, esto que está sonando es de la referencia del pasado 2025, creo que sí, 2025, a través del sello Subcult, como os comentaba antes. Esto es de un trabajo que se llama Kids Bashing y perfectamente podría ser a mí me recuerda conceptualmente a lo que vimos, ¿te acuerdas? En el Lef el otro día, una crítica sobre la social media y todo, uh-huh, el algoritmo y tal. Pues esto precisamente es lo mismo, es un trabajo alrededor del algoritmo, del social media y de todo lo que conlleva esa no aleatoriedad, porque no es aleatorio nada de lo que nos encontramos en las redes sociales. Y pues utilizando diferentes fragmentos de reels, de posts, de publicaciones, de pues anuncios, con pequeños extractos sonoros, ha ido generando los diferentes referencias, tracks que forman esta referencia. Y es muy interesante porque, ya te digo, me recuerda a lo que vimos el otro día en el LED, pero con sonido, que le ponemos imágenes del rollo y nos encontramos algo muy que va de la mano. Y es súper interesante.
1: Claro, muchos de esos sonidos en el imaginario colectivo, ¿no? Que nos recuerda a un sitio que conocemos, aunque quizá no lo tengamos aquí en primera línea, ¿no? Porque todos son sonidos de pequeños vídeos, de pequeños anuncios, de tal, que al final se van repitiendo en todos los terminales de toda la gente que consume este tipo de redes, vamos.
0: Sí, sí, es así, son es que estoy buscando la traducción de spams, pero no sé cuál es la traducción, ¿no? Pero sí, spam, pero todo el rato de este tipo de contenido. Este track que está sonando es Sweep, Escape and Repeat, básicamente es lo que estábamos comentando, que está terminando. Y ahora empezará uno que se llama Kiss Bands and Platformer. Esto me recuerda también a otro disco que tenía Fotec, que hablaba de Fotec, era así, que hablaba de estos tonos que te ponen cuando te llaman y te ponen espera, o uh-huh, estas melodías de iniciales, pues, o de los robots estos que cuando llamas de los operadores, que realmente no hay una persona, que hay una IA tal, pues estos sonidos, utilizar estos sonidos para generar un disco, es un disco que se llama Hold, que es maravilloso, de ambient. Por eso me recuerda también, no en el mismo ámbito, ¿no? Esto es más social media y todo lo negativo que conlleva, pero aquello pues a nivel producción, ¿no? A nivel coger extractos de este tipo de cosas que nos bombardean y genera algo totalmente diferente, descontextualizado.
1: Sí, sí, es súper interesante todo lo que hay detrás, y luego además que tiene un sonido que realmente merece la pena, vamos.
0: Sí, sí.
1: Esto es, como hemos dicho, Kid Bashing and Platformer, el cuarto trabajo de este maravilloso Kid Bashing.

0: Bueno, los dos últimos cortes pertenecían al, como comentábamos, al kit bashing, el trabajo que sacaba Abadir a través de Subcult, en este caso, se lanzaba en octubre de 2025.
1: Y los dos súper súper diferentes dentro del mismo trabajo, y eso es lo que comentábamos al principio, ¿no? Que es muy interesante la producción de este artista, cómo va mezclando los géneros, y bueno, pues tiene esa perspectiva más ambiental y otra perspectiva más de club dentro de muchas cosas, como lo que vamos a escuchar ahora dentro de... Otra vez dentro, de hecho demasiado dentro, no me gusta. Voy a cambiar en el dentro, trabajo dentro. Ahí es donde me quiero meter yo. Dentro de esta música, pues me parece maravillosa. Bueno, el caso es que al principio hemos comentado que dentro de la producción de Abadir nos encontramos esta música de club con la música tradicional árabe. Y en estos dos trabajos que vamos a escuchar de 2022 y 2023 por Subcult, estos del Mutate 2022 y el que escucharemos después, Ison, se mezcla perfectamente esto, y busca el artista eso, busca mezclar la música árabe con la música de club. Lo que es él mismo, en la nota de prensa habla de una deconstrucción de la música, buscando pues eso, el jungle, los breaks, y haciendo una hibridación de una especie de nueva música de club, por así decirlo, explicándolo mal. El caso es que el resultado es alucinante. Es música que la bailas y la escuchas y la disfrutas. Y vamos a escuchar tres tracks que nos dan una perspectiva de eso. Luego en Ison es un poco diferente, pero el concepto es el mismo, es similar. Es mezclar música tradicional árabe con música de club. Esto se llama Blame It on Sutra. Y bueno, pues si no lo bailas, no sé.

Bueno, vamos a escuchar otro de los tracks que nos encontramos dentro del Mutate. Another One, es como se llama, y seguimos pues escuchando tracks dentro de esta hibridación de sonido de club de Abadeiro.

0: son ese tipo de sesiones que si te lo encuentras en cualquier sitio te acuerdas durante mucho tiempo, porque vamos, no deja títere con cabeza. Esto no puedes dejar de bailarlo, es impresionante.
1: Sí, yo probablemente me acordaría toda la semana de las agujetas también, del dolor de piernas y de cadera y de todo.
0: Sí, lo que no puedes físicamente tampoco olvidarte, ¿no?
1: Sí, sí.
0: Son curiosas al...
1: Sí, decir, qué ritmazo.
0: Sí, sí. Son curiosos algunos detalles que dejan los sellos, como para, ¿no?, que muestran un poco el estatus de un artista dentro del sello. El Mutate que estábamos escuchando es el lanzamiento número 50 por parte de Subcult. Esto que estamos escuchando se pertenece al Isun, que es el lanzamiento número 60, que siempre son como pequeños detalles, ¿no?, que muestran un poco el estatus de alguien como Abadir dentro de un pedazo de sello como es Subcult.
1: Sí, sin duda. Además, bueno, ya habrá por Paradis, otro de los sellos. No hay paradinas por medio siempre.
0: Claro.
1: Bueno, esto es del Isun, como tú decías, un año después del Mutate. El concepto es el mismo, mezclar música tradicional, en este caso no solo árabe, sino música tradicional con música de club. Lo que hace es utiliza su background, en el Cairo, cuando era crío, pues en la nota de prensa hablaba de que visitaba diferentes iglesias y que los coros de estas le fascinaban. Y a partir de diferentes coros, de diferentes... Otra vez he dicho dos veces diferentes, no me gusta. De varias religiones distintas, no solo, pues, no sé, ortodoxas, maronitas, católicas. A través de esos pequeños fragmentos va construyendo el trabajo. Es muy guay porque dentro de Isun nos encontramos tracks que son más ambientales y más atmosféricos, por así decir, y de cierto ritual, y otros como este, en el que te pondrías a bailar en mitad de cualquier rito religioso, aunque igual es un poco blasfemo, pero bueno. El tema es que habla de que en ningún caso busca que esto sea algo real en cuanto a religioso, reliquia religiosa o lo que religiosidad que haya en torno a esto, sino que bueno, simplemente es algo particular, dentro de su imaginario y de cómo ha crecido. Bueno, me estoy yendo por las ramas. Esto se llama The Syria Club y está a punto de terminar.

0: impresionante como sonaba. Me ha gustado lo que has comentado en cuanto a la religiosidad de los cortes, porque más allá de las creencias que tenga cada uno, sí que es verdad que son movimientos muy importantes a nivel social y lo han sido muy importantes. Entonces también volvemos otra vez a ese imaginario colectivo, ¿no? Muchas de ese tipo de sonidos forman parte de un imaginario colectivo que él coge, transforma, lo lleva a un club donde no puedes dejar de bailar.
1: Sí, sí, sin duda. Es un espacio totalmente diferente, ¿no? Y,
0: sí.
1: Y mola lo de descontextualizar. Me gusta lo de descontextualizar. Creo que es la segunda o tercera vez que lo digo en el programa de hoy, pero me gusta descontextualizar las cosas normales de sus ámbitos normales, ¿no? Pues este sonido de coros, tal, que bueno, en algunos sitios igual te cortan la cabeza si los utilizas, pero todo este tipo de sonido imaginario y tal, llevándotelo a otros lados, pues son cosas muy, muy interesantes. De hecho, luego escucharemos otro track de este Ison, más ambiental y más atmosférico con todo esto. Bueno, esto que está sonando es un trabajo conjunto entre Abadir y Nasar, que también es otro artista que publica por Subcult. Uh-huh. Marchardai, no es como se llama, no sé si lo he dicho bien, es casi imposible que lo diga bien. Publicaban en este trabajo, en estos dos artistas, en 2024, bajo el sello de Subcult. Y es otro artefacto de sí, club, sí, sí, sí. Con esta mezcla de sonido. Nasad es uno de estos artistas que mezclan el bass, esta hibridación de club, de músico de futuro, del club del futuro muy potente. Y Abadir, pues ya lo hemos estado escuchando, así que los dos juntos, pues...
0: Nos vamos de
1: un bombazo.
0: Sí, sí, nos vamos de rave.
1: Sí, sí, bueno, ya estamos de rave. Alaga es como se llama este track. Y bueno, pues seguimos en lo más alto, ¿no?

0: bueno, una muestra de el sonido de club tan, tan personal que tiene el bueno de Abadir, que ha caído en las redes de Mike Paradinas y publicará enseguida un trabajo del que hemos puesto antes del adelanto a través de Planet Mu.
1: Sí, sí, un EP súper interesante, 4 tracks, que, bueno, como hemos escuchado en el segundo de los tracks de este bloque, también va por todo lo alto para bailar. Después de estar, no sé si 20, 30 minutos al ritmo que hemos estado más alto que lo que podemos estar, que nos permite el cuerpo.
0: Por encima de nuestras posibilidades.
1: Sí, sí, pero totalmente. Totalmente. Pero por encima de nuestras posibilidades, de forma maravillosa, ¿eh? O sea, sí, también sí, es sí. Verdad. El caso es que estamos mayores y bueno. Pero súper interesante cómo mezcla Abadir la música de club con música más tradicional y va los conceptos. Y además también escribe en algún medio, en un medio de comunicación. Bueno, pues muy, muy interesante la figura de este artista. Los próximos 10 minutos vamos a escuchar música ambiental más tranquila. Vamos a bajar un poco el tempo. Y volvemos a este Ison que hemos comentado antes de 2023 por... No, 2023, no, 2022, ¿verdad? No, 2023, sí, sí. Tengo la cabeza. 2022, digo, 2023. Por Soul Cult. En el que, bueno, todo este tema, estos sonidos de coros en ámbitos religiosos, los utilizaba para crear el álbum. Pues este es uno de los tracks que nos encontramos 640 pm, rating 640 pm dentro del sello, dentro del track, digo, dentro del
0: trabajo
1: del disco. Con un track mucho más bajo y mucho más ambiental, con los coros, con mayor presencia que en el que hemos escuchado antes.

0: Bueno, esto da pena hablar sobre algo que ya está terminando. Bueno, pues esto es un ejemplo de este sonido más ambiental de Abadir. Esto suena en otro espectro musical totalmente diferente, y la verdad es que suena muy, muy, muy guay, suena muy bien.
1: Era el punto de partida, ¿no? Creo, del Isun. Empieza aquí y luego, como habéis podido escuchar, se va a un ritmo por encima de nuestras posibilidades, ¿no? Que estábamos comentando antes.
0: Sí, tiene. Lo guay del Isun es que eso tiene. Estos tracks que son más ambientales, hay otros que van más hacia el club. Entonces, bueno, pues. Tiene subidas y bajadas, mola mucho. Y ahora vamos a escuchar el último track de este bloque. Nos vamos a 2020, un año convulso como aquel. Quizás tenga que ver o no tenga que ver. El caso es que en 2020, a través del sello Jusjus, Abadir filmaba o publicaba Liminal, un trabajo que es exclusivamente de ambient, solo es ambient drone, a partir de grabaciones de campo, drones, va desarrollando las producciones de este trabajo. Para mí es uno de los discos más bonitos que hay, más alucinantes, me flipa. Y bueno, quizás por eso vamos a cerrar este bloque con este track. Y bueno, también pues nos viene bien bajar un poco el tempo. Esto es 9.9.8 track dentro del Liminal 2020 de Abadir.

0: ya sea porque subes más el ritmo, porque subimos más el ritmo, ya sea porque lo bajamos, el tiempo sigue pasando igual de rápido y llegamos al final del programa.
1: Eso significa que llegamos a nuestra sección estrella, llegamos a nuestra burbuja.
0: ¿Sabéis un corte que puede tener unas razones u otras, pero siempre es especial por ser la guinda de cada pastel, de cada borbón?
1: Sí, sí, eso es mucho, es el broche de cada programa.
0: Difícil poner el broche en este caso, ¿eh? Porque
1: es complicado.
0: Venimos de una parte que ha sonado muy, muy, muy especial de la mano y muy diferente, además de la mano de Abadir.
1: Sí, la verdad que es difícil, pero bueno, a veces la cotidianidad, se dice así. Lo cotidiano, el día a día te lleva a descubrir cosas, a encontrarte con cosas que realmente molan, artistas, directos y demás que te sorprenden. Eso es lo que pasó a mí el pasado domingo. Bueno, para empezar me confundí. Fui un sábado a un concierto que era el domingo, para empezar. y en el domingo pues me encontré, típico, vas a concierto, ya sabes el nombre, pero no conoces a los artistas que van a tocar, y eso realmente mola, ¿no? Ir a descubrir. Y me encontré con tres artistas que forman un trío formado por Margarida Chira, Iskler Asira y Manu Estrat, que me sorprendieron para muy bien. Realmente el directo era de... O lo capitaneaba Margarida Chira, que es una artista vocalista, contrabajista, y no sé si toca algún otro instrumento, pero vamos, el contrabajo lo tocaba muy bien y cantaba muy, muy guay. Una mezcla de música hacia el jazz, hacia el pop, al R&B, con un montón de matices latinos también. El caso es que, pues Nuestra Burbuja va a ser uno de los tracks de un trabajo que se llama Desde Mandiador, que es un live de otro que se llama Desde la Cuina. Esto se llama Sansó de Bressols y la verdad que suena súper bonito.

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Edición del lunes 14 de septiembre de 2026. 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

El tiempo en Pase LQ, temperaturas 13 grados en Iruña, 15 grados en Altsasu, 13 grados en Agoitz. Predicción meteorológica, poco nuboso o despejado. Temperaturas en aumento, más acusado en las mínimas en el noroeste. Viento flojo de componente norte que será flojo variable en la parte central del día.

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Continuamos con los titulares de NICE. El debate sobre desacelerar la inteligencia artificial se extiende con más alertas. OpenAI renuncia a salir a bolsa. OpenAI no saldrá a bolsa este año, según ha confirmado su director ejecutivo Sam Altman, en medio de las preocupaciones sobre la seguridad de la inteligencia artificial. Tanto Altman como los jefes de Anthropic y AI coinciden en la necesidad de frenar el ritmo del desarrollo tecnológico. El portavoz del Carrequín Donostia, Víctor Lasa, anuncia que no se presentará a la reelección. El portavoz del Carrequín Podemos en el Ayuntamiento de Donostia, Víctor Lasa, anunció este domingo que no será candidato a los próximos comicios municipales. En un mensaje en la red X ha señalado que la política es dura y que no siempre trata bien a quienes todavía creen en ella. Las exportaciones de vino de Rioja Alavesa han bajado un 3,5% en el primer semestre. Las exportaciones de vinos elaborados en Rioja Alavesa han descendido un 3,5% en el primer semestre del año, debido sobre todo a caída de ventas en Dinamarca, Canadá, Irlanda, Noruega y Suiza. Pradales señala avances positivos en las conversaciones discretas hacia un nuevo estatuto. El Endacari de la CAB, Imanol Pradales, ha señalado en una entrevista en La Vanguardia que se están produciendo conversaciones discretas que avanzan positivamente entre PNV, EH Bildu y PSOE para pactar las bases de un nuevo estatuto político.

Proseguimos con los titulares de Noticias de Navarra. Crece el número de funcionarios navarros que pide permiso para hacer otros trabajos. Desde 2023 se ha duplicado el número de solicitudes con respecto a la última legislatura. El empleado público es cada vez más multidisciplinar y hay mucho más que docencia parcial. Archivan el crimen de la residencia de Cascante por el deterioro cognitivo del autor. El hombre de 84 años mató en mayo de 2025 a golpes a su compañero de habitación y presenta un deterioro cognitivo grave que le impide entender los hechos. Los mejores depósitos del mercado para sacar hasta un 3,5% a tus ahorros. Las entidades mejoran la retribución al ahorro más conservador tras las subidas de tipo anunciadas. La banca digital ofrece las mejores ofertas. Hay que salir de la cajita mental de confort y no tener miedo a intentar algo nuevo. Al frente de la Fundación Coine Aequalitas, dedicada al desarrollo social y la empleatividad, desgrana los retos a los que se enfrenta el sector social. Hablamos de Miriam Flores Quesada. Y con los titulares de Diario de Navarra cerramos la lectura de la prensa local. Los papeles de Servinavar revelan un plan para otra tanda de sobrecostes en Belate. La UTE encargó a Acciona Ingeniería un estudio de instalaciones del túnel. La AEMET anuncia un descenso extraordinario de las temperaturas esta semana en Navarra. Esta es la previsión de la Agencia Estatal de Meteorología hasta el jueves. Grupo de rescatistas navarros en grandes catástrofes. Podemos movilizarnos para viajar miles de kilómetros y ayudar, pero Navarra no sabe que existimos. 8 de los 20 voluntarios de la delegación navarra de la ONG IAE Rescue, con experiencia en terremotos, inundaciones, desapariciones y derrumbes dentro y fuera de España, reflexionan sobre un verano marcado por las grandes emergencias y analizan hasta qué punto está preparada Navarra para afrontar una catástrofe. Dos heridos, uno de ellos de gravedad tras una colisión entre dos motocicletas en Jaurrieta. Se trata de un varón de 26 años que ha sido trasladado en helicóptero medicalizado con un traumatismo cráneoencefálico grave y un varón de 70 años con traumatismo en extremidad superior de pronóstico reservado.

Iniciamos con los titulares del país, la lectura de las cabeceras estatales. Estados Unidos frena la investigación en España de su nuevo zar del petróleo en Venezuela. La Audiencia Nacional pidió cooperación hace meses en la causa por blanqueo y evasión fiscal contra Alejandro Betancourt. Código rojo en la inteligencia artificial. El vértigo paraliza a las tecnológicas. La crisis de Ceuta espolea el fervor nacionalista en Marruecos. La reivindicación de soberanía se mezcla con la preocupación por los migrantes. El gobierno se ocupará del campamento de Sidi Embarek, el cobijo de 300 mujeres y niños. Los socialdemócratas ganan en Suecia y el bloque de izquierda se impone por la mínima. Los partidos de centro-izquierda sumarán 175 escaños frente a los 174 de la derecha, según los pronósticos.

Continuamos con los titulares de La Vanguardia. El sector del automóvil afronta en España una difícil reconversión. 7 plantas estancan o reducen producción hasta junio por la electrificación. Los papeles desclasificados de Ceuta sirven a la jueza Tardón para tirar del hilo. El boom de las reformas caseras en Ceuta, con mano de obra barata inmigrante. Desde la entrada masiva se han disparado las ventas de material de construcción, pintura y electricidad para hacer pequeñas obras.

con los titulares de Público y iniciamos la lectura de las cabeceras digitales. La doble cara de la industria en la inteligencia artificial. Vende el apocalipsis mientras hace negocio con su omnipotencia. Después de que un ex empleado de Anthropic declarara esta semana que la inteligencia artificial podría matarnos a todos, la compañía afirmó haber identificado y bloqueado intentos de usar Claude para fabricar armas biológicas. Las empresas tienen interés en presentar sus sistemas como tecnologías casi todopoderosas. Eso puede servir tanto para atraer la inversión como para reivindicar que solo ellas tienen capacidad para controlarlas. La Iglesia se mete a promotora turística en Granada. 24 millones para un hotel y un parking de 115 plazas. El proyecto para la emblemática abadía del Sacro Monte aún debe contar con el definitivo visto bueno municipal y las autorizaciones ambiental y patrimonial de la Junta de Andalucía, y ha chocado con la resistencia vecinal y ecologista, que han presentado alegaciones en contra. Trasteros, palomares o cuartos de basura, el boom de las infraviviendas en plena crisis del alquiler. El alto precio de los alquileres aboca a miles de personas a vivir en espacios que no cuentan con cédula de

Continuamos la lectura con los titulares de InfoLibre. La primera universidad privada de Extremadura, capital internacional y dudas sobre su solvencia. Uninde nace de una escuela de negocios extremeña y suma socios vinculados a una universidad privada de Chile y a una organización peruana dedicada a la educación superior. No queda ni un centímetro libre en Gaza. Israel usa el hacinamiento social como arma de guerra. Dos tercios del enclave costero palestino están ocupados por el ejército israelí, reduciéndose día a día el espacio para los 2 millones de habitantes. Refugiados sudaneses en España reclaman visibilidad para un conflicto olvidado y sin solución. Sudán es el país con más desplazados del mundo. Los combates han generado 13,6 millones de personas desarraigadas, 9,3 millones a nivel interno y otros 4,3 en naciones vecinas. Putin amordaza a la oposición para blindar unas elecciones con un resultado escrito de antemano. Los rusos votarán el 20 de septiembre para renovar su parlamento, la Duma, en medio del desánimo de la población por el conflicto en Ucrania.

Continuamos con los titulares del diario.es. Vivas adjudica dos contratos millonarios para la gestión de la acogida de menores a familiares directos de cargos de confianza. El gobierno de Ceuta recurre a la vía de emergencia por la crisis migratoria y no publicita la licitación de dos contratos de 3 y 2 millones de euros respectivamente, que acaban adjudicados al hermano de un asesor personal de Vivas y al primo hermano del presidente del puerto. El único juicio a policías por las cargas del 1O arranca 9 años después y la Fiscalía pide su absolución. Los 4 agentes no amnistiados se sientan en el banquillo por reventar el ojo a Roger Español con el espaldarazo a su actuación del Ministerio Público y una petición de 13 años de cárcel de las acusaciones. Una traición entre narcos y casi 4.000 muertos en la guerra interna del cártel de Sinaloa desangra a México. La guerra interna del cártel mexicano cumple 2 años y deja casi 4.000 muertos mientras Estados Unidos presiona a Claudia Sheinbaum con órdenes de captura contra políticos a los que vincula con el narcotráfico. México investiga el asesinato de una estudiante española de 21 años. La Fiscalía estudia como feminicidio el crimen que se ha producido en el estado de Morelos. La mujer se encontraba de intercambio en la UAM.

con los titulares del diario El Salto, cerramos la lectura de la prensa diaria hoy en Pasarecu. El informe PISA revela que las diferencias socioeconómicas explican por qué la pública saca peores notas. Las escuelas privadas funcionan

como empresas. Las profesoras ponen el foco en la falta de medios para atender a la diversidad del alumnado de la pública. Las mecenas del medio ultra de Javier Negre acumulan 58 millones en contratos con las administraciones vascas. María José Álvarez Mezquiriz y su sobrina María Álvarez Becerril son las propietarias del grupo empresarial Eulen y se sientan en el Consejo de Estado de Alarma TV, el portal que catapultó al fachatuber Vito Quiles y que Vox contrató para la campaña del 23J. Su grupo trabaja para el gobierno vasco, las diputaciones de Araba y Guipúzcoa y el Ayuntamiento de Gasteiz. Una multitudinaria manifestación pide en Oviedo parar la marea fascista. La concentración de apoyo a Jorge Fernández y Rubén Rosón llena la plaza de la catedral tras la agresión sufrida por ambos militantes de AMA Asturias durante las fiestas de San Mateo. El segundo informe del OBIN vuelve a señalar al sector judicial como principal foco de violencia institucional. La mayor parte de las instituciones señaladas corresponde al sector judicial. Los patrones más frecuentes en este tipo de violencia tienen que ver con la aplicación de prejuicios sexistas sobre las mujeres.

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10 y 33 minutos de la mañana, escuchas Pase al Eco en directo al magazine de actualidad de Guzki Irratia. Estamos intentando conectar con Chente Recondo para hacer ese análisis de la actualidad internacional.

0: Dale Artien, este single, nada, lanzado este mes por Tata. En colaboración con Kiriki y Denso.
1: La cosa se pone picante.
0: Caligartía en la canción funciona como el tercer adelanto del segundo álbum de larga duración de Tata, destacando por sus ritmos enérgicos y una temática que narra las vivencias y aventuras cotidianas que comparte el grupo de amigos en las calles de siempre.

0: 10:39 de la mañana, escuchas en directo Pase al Ecu, el magazín de actualidad de Guzki Gatia. Tenemos a Chente Recondo al otro lado del teléfono para analizar, para hablar un poco, bueno, de la actualidad en política internacional y, bueno, un poco cómo ha ido el verano, un verano intenso. Egunon, Chente.
1: Egunon.
0: Gracias por estar una vez más aquí en los teléfonos de Pase al Ecu. Tras este verano, no sé, ¿has podido descansar algo, Chente?
1: Bueno, en octubre, noviembre me toca el descanso, pero con estos calores tampoco me ha importado estar en el tajo, como se dice.
0: Pues bueno, analizar un poquito, ¿no?, todo lo que ha sucedido en verano. Los temas que solemos hablar están encallados y desde luego se añaden algunos nuevos como Ceuta. Me gustaría ese análisis más geopolítico detrás de esa utilización igual de las crisis migratorias, de esto que se llama las guerras híbridas, y quién está detrás, que si Marruecos, que si detrás de Marruecos Estados Unidos, Rusia, bueno, todo este guirigay, no sé cómo lo ves tú, dinos algo, Chente.
1: Sí, yo creo además que Ceuta no podemos analizarla únicamente como un problema migratorio, ¿no? Es cierto que la cuestión migratoria es la consecuencia más visible y más dramática, pero debajo, como bien apuntas, hay una cuestión geopolítica de mucho mayor alcance, ¿no? Su ubicación absolutamente estratégica viene a ser la entrada del estrecho de Gibraltar entre el Atlántico y el Mediterráneo. Está justo rodeada, digamos, de la tierra marroquí, y es una de las puertas de entrada también de personas y de salida también, diría yo, en el Mediterráneo. Entonces, es un espacio con una importancia enorme desde el punto de vista militar, comercial e incluso energética, ¿no? Y lo que hemos visto este verano es precisamente la vulnerabilidad de esa realidad, más allá incluso de su reivindicación como parte de un Estado español, que tal vez podría ser una rémora, ¿no?, de un colonialismo que sigue todavía presente en el continente africano, pero hay que tener mucho cuidado con estas utilizaciones, porque una cosa es, y se puede afirmar, que hay una utilización de los flujos migratorios como instrumento de presión política. Es algo que se ha visto no solo en el caso de Ceuta, lo hemos visto en el caso de Turquía tras la guerra en Siria, lo hemos visto también en su momento en Libia, con un apoyo importante de la Unión Europea para evitar que los flujos migratorios llegasen o alcanzasen las costas de la Unión Europea. Y en estos momentos, pues evidentemente, no se nos haría raro ver que Marruecos está utilizándolo con un claro interés de forzar no sabemos qué, ¿no? Si una política autónoma o convertirse, y sabiéndose respaldada por Estados Unidos e Israel, que le permite tener ese pulso con un miembro de la Unión Europea. Y claro, no vemos una salida importante, porque es evidente que cuando los estados utilizan una frontera para ejercer presión, quienes terminan pagando el precio son personas, ¿no? Y en la mayoría de los casos, pues no tienen estas personas ningún control, incluso de que están siendo piezas de otros actores.
0: Ha significado ya la importancia, ¿no?, del estrecho, bueno, y cada vez más. Parece que, como siempre se dice, ¿no?, las guerras, ¿no?, los conflictos son por cuestiones económicas, y ahí está el comercio, y sobre todo después de la noticia, ¿no?, de reciente, de, bueno, titulares de desastre de proporciones épicas por el avance de los hutíes a lo largo de la costa del Mar Rojo, cada vez más importante, ¿no?, el estrecho de Gibraltar en este caso.
1: Eso es, ¿no? Estamos viendo Hormuz, estamos viendo también en el caso de Yemen, se ve en Gibraltar, lo veremos probablemente en un futuro en torno también al Ártico. En definitiva, pues sí, son rutas a día de hoy fundamentales para el paso de buena parte del comercio internacional, en otras ocasiones también para el paso incluso de las personas, y la utilización o el control de estos ejes geográficos pues son muy, muy importantes, y lo estamos viendo, pues como tú bien dices, el precio del petróleo está por las nubes, y eso es también por ese control de Hormuz y en los últimos días por el avance hutí en Yemen.
0: las situaciones que, bueno, que siempre las tenemos aquí, últimamente, pues ya casi casi en estas crónicas que haces, tiene que salir siempre en Palestina. ¿Cómo nos siguen las declaraciones de Ben-Gavir, por ejemplo, esa expulsión de 1,8 millones de palestinos de Gaza y la situación en Cisjordania, bueno, y en Jerusalén también, cada vez más presión, ¿no?, para que Israel no consiga sus intereses?
1: Sí, y es importante ampliar el foco en Palestina, ¿no? Porque cuando hablamos de Palestina muchas veces toda la atención se concentra en Gaza, porque es evidente que allí la destrucción y la crisis económica pues han alcanzado una dimensión brutal, ¿no? Pero es importante remarcar, como has dicho y has señalado, que hay otra realidad y es lo que está ocurriendo al mismo tiempo en Cisjordania. Tal vez mediáticamente no está recibiendo la atención que se merecía, y lo que allí está pasando yo creo que es fundamental para entender qué futuro puede tener la población palestina, ¿no? Desde Naciones Unidas se ha venido documentando desplazamientos de población, la violencia incontrolada de los colonos, demoliciones, operaciones militares, y desde hace unos meses aquí, pues ya son miles los palestinos y palestinas que están siendo desplazados a la fuerza en Cisjordania como consecuencia de esa alianza, ¿no? De esa alianza entre colonos y militares que trae consigo esas demoliciones de viviendas y las expulsiones. Y creo que hay un dato especialmente grave, ¿no? En un informe reciente de Naciones Unidas señala que las poblaciones enteras de tres campos de refugiados en Jenin, en Nur Shams y en Tulkarem han sido desplazadas durante las operaciones israelíes ya en 2025, ¿no? Y se les sigue impidiendo regresar. Estamos hablando de personas que viven en territorio reconocido internacionalmente como Palestina, que están obligados a vivir en campos de refugiados que en su momento fueron desplazados de sus lugares de origen, y aún así, a día de hoy, pues se les ve como esa preocupación ante estas situaciones muy, muy punible debería serlo, ¿no? Y además yo creo que estaríamos evidentemente ante un posible crimen de lesa humanidad, como es el traslado forzoso de las poblaciones. Recientemente, hoy en un periódico de La Meseta, mencionaban, ¿no?, una ONG israelí, B'Tselem, que acusa al gobierno de Netanyahu de tratar de desmantelar las condiciones para la existencia palestina, ¿no? Y habla y denuncia un plan de eliminación sistemático en Cisjordania. Por eso es importante, estamos hablando de territorio, estamos hablando de qué territorio le va a quedar a los palestinos. Podríamos entrar en el concepto de expulsión. Cuando una población es desplazada, como he dicho, se destruyen sus viviendas, se restringe su movimiento y después se produce pues la expansión de esos asentamientos ilegales, ¿no? Vía una apropiación totalmente ilegal del territorio, y estamos ante un resultado que no va a ser solo una crisis humanitaria, sino que físicamente vemos cómo el territorio se transforma, y eso tiene una consecuencia política enorme. Cada vez es más difícil manejar un Estado palestino territorialmente viable. Por eso, cuando se habla de la asistencia o la propuesta de dos Estados para un futuro, estamos viendo cómo esa realidad cae día a día ante el avance del Estado sionista, un avance que a día de hoy nadie pone freno.
0: Un Estado sionista que, bueno, afronta nada en nada, en mes y medio, elecciones. ¿Cómo crees que puede influir estas elecciones en el desarrollo de lo que estamos hablando?
1: Por desgracia, sobre todo para el pueblo palestino, creo que nuevamente van a intentar ser utilizados para los beneficios electorales de Netanyahu en este caso, ¿no? Netanyahu es consciente. En caso de perder las elecciones, su futuro político acaba y su futuro judicial pues le asoma a un escenario nada cómodo, ¿no?, para su propia persona. Con lo cual podemos ver y estamos viendo cómo la utilización de la fuerza contra Palestina, la declaración cada vez más dura de los sectores de derecha extrema del Estado sionista. Y vemos también cómo, pues ante todo ello, no vamos a encontrar una alternativa que de verdad pues dé pie a una salida negociada, al menos en corto o medio plazo.
0: Seguimos, bueno, con Israel en la conversación. Esta vez nos trasladamos, bueno, a la guerra de Irán. Estados Unidos e Irán se focaliza en ellos dos, lo que es la guerra, pero mientras Israel, en esa estrategia que también sabe hacer, esconde, ¿no?, su conflicto en el Líbano, que continúa imparable.
1: Sí, es la guerra con Irán, yo creo, o contra Irán, habría que entenderla como algo más que un enfrentamiento entre dos países, ¿no? Estamos viendo en Oriente Medio pues una especie de sistema de conflictos interconectados, y esa interconexión de estados y actores a veces no estatales, cada uno con su propia agenda, cada uno con sus propias alianzas, pues nos da la complejidad de la región que lleva tiempo, ¿no? Estamos, como he dicho, estaría el Estado sionista de Israel, estaría Irán, está Estados Unidos, están las milicias hutíes en Yemen, está Hezbollah en Líbano, y no nos olvidemos de otros actores regionales como Siria, Irak y organizaciones, como digo, no estatales, ¿no? Y eso hace que sea aquí también difícil cómo analizar en su conjunto una región que está sacudida por mil y un conflictos y agendas e intereses diferentes, ¿no? En ocasiones parece que estamos ante una paradoja, ya que todos los actores dicen que quieren evitar una guerra regional, pero al mismo tiempo vemos cómo se siguen manteniendo las acciones militares que aumentan el riesgo de esa misma guerra, ¿no? Israel dice querer eliminar amenazas militares contra su estado, Irán necesita mantener esa capacidad de disuasión y su influencia regional. Hezbollah sigue siendo un actor clave para entender la debilidad del propio Estado libanés. Estados Unidos quiere contener o quiere humillar a Irán, pero como hemos visto en los meses anteriores, sin verse arrastrado a una guerra interminable, ¿no? Y hay mucha gente que cuando mencionas Líbano te dice, bueno, y los libaneses y libanesas, ¿qué es lo que queréis? ¿Qué es lo que necesitáis? Y sarcásticamente nos suelen decir, pues simplemente sobrevivir, ¿no?
0: Nos trasladamos a Ucrania. Bueno, también las elecciones que hablábamos antes en Netanyahu, también elecciones en Rusia, creo. Bueno, Zelensky rechaza también las elecciones que debería convocar, una situación, aunque se habla últimamente de movimientos hacia la paz. Por otro lado, también se habla de que la guerra va a continuar largo tiempo. Esto también es un galimatías, ¿no, Chente?
1: Sí, además yo creo que convendría distinguir un par de cosas, ¿no? Por un lado, que haya negociaciones y por otro lado, que exista realmente una posibilidad de alcanzar la paz. Ahora mismo, pues conversaciones seguramente las habrá, siempre las hay en todos los conflictos, aunque a veces sean debajo de la mesa. De hecho, yo creo que estamos viendo un nuevo intento de reactivar esas negociaciones por parte de algunos diplomáticos estadounidenses. Enviados importantes de Trump han estado hablando tanto con Moscú como con Kiev, y de momento, pues bueno, parece que esperan reanudar esas conversaciones o darles un peso más político, ¿no? Pero el problema yo creo que es que las posiciones de partida, sobre todo en Moscú y en Kiev, siguen estando muy, muy alejadas, ¿no? Moscú pretende o quiere consolidar sus ganancias territoriales y, evidentemente, mantener una determinada arquitectura de seguridad en su entorno. Una de las claves para entender esa invasión de la zona ucraniana. Y Zelensky, por su parte, pues evidentemente no puede aceptar, ¿no?, la entrega de territorio como precio de la paz, y además exige una serie de garantías de seguridad que probablemente pues no estén en estos momentos ni siquiera en la mente de Putin o de su gobierno, ¿no? Y ahí está, yo creo, ese problema clave o problema fundamental, porque es posible conseguir un alto el fuego relativamente rápido si ambas partes considerarían que seguir luchando cuesta más que negociar, ¿no? Hemos visto cómo las cuentas o la economía ucraniana está totalmente devastada. Sigue siendo una máquina de invertir personas y dinero en una guerra que evidentemente no lo van a poder lograr, ¿no? Pero para lograr esa paz estable hay que resolver las causas y las consecuencias de la guerra, y muchas veces se pretende huir de esto porque son cuestiones muy, muy importantes. Yo me plantearía, ¿no?, quién controlaría en un supuesto alto el fuego los territorios a día de hoy en poder de Rusia, volverían o no a Ucrania, qué garantías de seguridad tendrían tanto Ucrania como Rusia, qué papel jugaría o estaría dispuesta a jugar la OTAN, vendrían o decaerían las sanciones contra Rusia, quién pondría el dinero para financiar la reconstrucción de Ucrania, qué ocurre con los millones o los miles de desplazados que a día de hoy ha producido el conflicto. Son temas de un profundo calado, y yo creo que serían claves que estas cuestiones pudiesen abordarse si de verdad pretendemos alcanzar un acuerdo de paz.
0: Y para terminar, esa bueno, esa amenaza de Rusia hacia Europa, bueno, los con los drones, ¿no? Esos acontecimientos, esos sucesos que ha habido, ¿cómo valoras tú todo eso? ¿Es real esa amenaza de Rusia hacia Europa?
1: Hombre, los dirigentes rusos una y otra vez han afirmado que ellos no están por la labor de atacar Europa, ¿no? La Unión Europea. Hay posibilidades que en ocasiones pues haya algún fallo técnico y algún dron acabe cayendo en territorio de algún estado de la Unión Europea. Pero en su conjunto dudo mucho que sea el objetivo prioritario, ni siquiera un objetivo de Moscú. Evidentemente, jugar con esa sensación de inseguridad o dejar también algunas noticias que por su propio pie den esa sensación de inseguridad a Europa, pues sería una baza interesante para Moscú, no hay duda, ¿no? Lo mismo que podría ser un ataque contra un aeropuerto alemán, como se dijo en el pasado, pero serían acciones muy, muy puntuales si lo son y se puede demostrar cuál es su autoría.
0: Pues Biesker, Chente, por atender la llamada de Paseleco y por analizar un poco, bueno, este mundo tan complejo, no se soluciona nada, se aumentan los casos, a ver si poco a poco, bueno, nos vamos aquí quitando algún tema de encima para futuras ediciones.
1: Sí, yo creo que todavía el guión lo vamos a tener muy muy amplio en las siguientes semanas.
0: Sí. Te doy mi agradecimiento y que todo vaya bien, Chente.
1: Pues bienvenidos al curso y ánimo para vosotros.
0: Agur.
1: Agur.

10 horas 56 minutos de la mañana. La edición de Paseleku, esta de lunes 14 de septiembre de 2026, toca a su fin.

Cerramos esta hora en directo, la que va de las 10 a las 11 de la mañana. Os recuerdo que hay redifusiones de Pasealecu a las 5 de la tarde y a las 11 de la noche.

Nos despedimos hasta mañana desde el 107 de la FM en Iruña, desde el 91 para Iruña Guía y desde nuestra página web www.guzki.eu, sea donde quiera que estés.

Una esta mañana también para quienes nos escuchan a través de nuestras emisoras amigas. Gracias, Gatía, para el Chasú. Están de Gatía para Iturmendi y Gatía para el Pirineo.

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La edición de hoy no da para más. Mañana amanecemos con volver, como no. Agur, mi esker. Gracias.

Trasladémonos por un segundo al Buenos Aires de los años 50. Hay tango, arrabal. El fútbol ya es profesional hace décadas. Un Boca River en los domingos hace que la gente se sulfure. Juan Domingo Perón se encuentra en la Casa Rosada haciendo reformas que marcarían hasta el día de hoy a la República Argentina. Es en este ambiente donde en el barrio norte de Buenos Aires nace quien cambiaría para siempre la música latinoamericana. Hoy nos ponemos el pañuelo en el cuello, el sombrero, para iniciar en este tremendísimo viaje la historia de Carlos Alberto García Moreno. Nos vamos a meter en esto que es el multiverso de Charlie García Moreno.

Hay artistas que hacen canciones, que hay otros que cambian la forma en el que el mundo escucha. Charly García no pertenece al primer grupo. Nació en Buenos Aires en 1951 y desde muy pequeño la música ya no era un lenguaje, era su manera de existir. Niño prodigio, formación clásica, oído absoluto, pero también una incomodidad constante con la realidad. Hoy vamos a recorrer su vida, no como una línea recta, sino como lo que realmente fue, un espiral. Carlos Alberto García Moreno, mejor conocido como Charly García, es un músico, cantautor, multiinstrumentista, compositor y productor discográfico argentino, considerado una de las figuras más importantes de la música popular argentina, latinoamericana y del rock en castellano. Nombrado el padre del rock argentino junto a Luis Alberto Spinetta, García es aclamado por su extensa obra discográfica, tanto en sus múltiples agrupaciones y como solista, por la complejidad compositiva de su música, abordando múltiples géneros desde el folk rock, el rock progresivo, el rock sinfónico, la vanguard, la new wave, el pop rock, el pop barroco y el synth pop, por su lírica transgresora y crítica hacia la sociedad moderna argentina, en especial durante la era de la dictadura cívico-militar argentina entre 1976 y 1983. Por su personalidad rebelde, extravagante, ha acarreado atención notoria en los medios a lo largo de los años. Pero antes del rock estaba el piano, antes del caos estaba la disciplina. Charly estudió en el conservatorio Thibaut Piazzini y a los 12 años ya era considerado un prodigio, pero algo no encajaba. La música clásica era estructura y Charly ya era ruptura. La aparición de los Beatles en su vida no fue una influencia, fue una detonación. En la escuela, a comienzos de los 70, junto a Nito Mestre, aparece Sui Generis. Dos jóvenes cantando verdades simples en un país cada vez más complejo. No era solo música, era identificación generacional. Canción para mi muerte, esta canción escrita cuando Charly era apenas un adolescente, es inquietante. Habla de la muerte, pero no desde el miedo, sino desde la aceptación. Como si ya supiera que viviría muchas vidas en una sola. Te dejo entonces con Canción para mi muerte, del primer disco Vida de Sui Generis, en este especial de Charly García, aquí en Dando la Latam.

Escuchamos el increíble himno Canción para mi muerte del disco Vida, el primer disco de la primera banda de Charly García, Sui Generis. Una canción que demuestra que hay una fragilidad que después desaparecerá para siempre. Sui Generis fue una banda argentina de música folk y rock, pionera del rock nacional. Estaba formada principalmente por Charly García en guitarra acústica, teclados, voz y composiciones, y Nito Mestre. Es considerada como una de las bandas importantes en su estilo en Latinoamérica. Sus canciones, en particular la de sus dos primeros álbumes, se convirtieron virtualmente en himnos cantados por generaciones de argentinos, formando hoy parte del pasivo cultural nacional de ese país y de Latinoamérica. Si bien a lo largo de su carrera la banda contó con otros miembros, fue el dúo García Mestre el que quedó asociado con el nombre y al que debieron su enorme fama posterior. Surge en 1968 tras la fusión de dos grupos de rock colegiales de barrio, en el barrio porteño de Caballito, y adoptó la forma de sexteto, cuarteto y dúo en diversos momentos. En su primera etapa grabaron tres álbumes de estudio: Vida, Confesiones de Invierno y Pequeñas Anécdotas sobre las Instituciones. El tercero y el primero han sido incluidos en la lista de los 100 mejores álbumes del rock argentino según Rolling Stone. Además, hay una película y álbumes en vivo. También existe un nuevo álbum que salió el año 2000, Sinfonías para Adolescente, donde sus temas Rasguña y las Piedras y Canción para mi Muerte han sido incluidas como las mejores canciones de Argentina. Nos vamos con otra canción, pero antes una pequeña anécdota. Se cuenta que Charly García era siempre un rebelde, y entonces al momento de cuando lo llaman y le dicen, hey, tienes que hacer el servicio militar, Charly García resolvería esto de una forma bastante peculiar. Se cuenta que Charly García, en el regimiento donde estaba haciendo su servicio militar, se hace loco, consume unas pastillas y aparece en un hospital con una camilla llevando a una persona que estaba herida, haciéndose el loco. Esto permite que Charly García pueda salir del servicio militar y pueda seguir haciendo su vida musical. Contando esto y haciendo una crítica social a lo que son las instituciones militares en cada país, vamos a escuchar de su tercer disco, Pequeñas Anécdotas sobre las Instituciones, Botas Locas, de Sui Generis, Charly García en la voz. Esto es Dándole a Latam, en su especial de Charly García en la 107.4.

Escuchábamos Botas Locas de Sui Generis, en la autoría de Charlie García, canción dedicada a los militares de todo el mundo, pero principalmente sobre su anécdota de escapar del servicio militar. Era 1975 y Charlie García quería encontrar nuevos horizontes, nuevos sonidos y explorar un poco más su ingeniosa mente. Es por eso que en 1975, decíamos, decide darle fin a Sui Generis para explorar sonidos más eléctricos y más progresivos. Es aquí donde nace la máquina de hacer pájaros. La Máquina de Hacer Pájaros fue un supergrupo argentino de rock progresivo que estuvo activo entre 1976 y 1977, solo un año. Sus integrantes fueron Charlie García, Oscar Moro,

poesía y, como decíamos, lo que sigue es complejidad, capas, arreglos, ambición musical. Estamos escuchando por mientras de fondo lo que es Pubis Angelical, que fue el soundtrack de la película del mismo nombre, hecha por Charly García. Pero para continuar con la biografía musical de Carlos Alberto García Moreno, vamos con una mezcla de rock progresivo, música latinoamericana, un candombe traído directamente desde el Río de la Plata. Esto es, desde La Máquina de Hacer Pájaros, de su segundo disco, Películas, Hipercandombe, a mover todas las caderas, porque esto es Dándole Latam, con su especial de Charly García en la 107.4.

Escuchábamos la canción, la increíble canción Hipercandombe de La Máquina de Hacer Pájaros, una de mis bandas favoritas del universo, Charly García. Música progresiva, pero a la vez latina y enérgica. Al darse cuenta Charly García que la banda La Máquina de Hacer Pájaros no tenía el éxito que él quería, decide armar otro grupo. Y pasamos a otra etapa de este multiverso. Vamos a hablar, como no, de Serú Girán. Hablar de Serú Girán es hablar de uno de los momentos más altos y complejos del rock latinoamericano. Formada a fines de los años 70 por Charly García, Pedro Aznar, David Lebón y Oscar Moro, la banda logró algo poco común: combinar la sofisticación musical, influenciada por el jazz, el rock progresivo y la música académica, con una sensibilidad profundamente anclada en la realidad social argentina. En plena dictadura, sus canciones operaban en varios niveles. Podían ser poéticas y delicadas en la superficie, pero al mismo tiempo cargaban lecturas críticas, ironías y dobles sentidos que el público debía descifrar. Dentro de ese universo aparece Mientras miro las nuevas olas, una de las composiciones más sutiles y enigmáticas del repertorio de Serú Girán. A diferencia de otras canciones más directas o épicas, aquí predomina una atmósfera introspectiva, casi contemplativa. La nueva ola no es solo una referencia musical, aludiendo a los cambios estéticos de fines de los 70, sino también una metáfora del paso del tiempo, de las transformaciones culturales y de cierta sensación de desplazamiento. Charly observa, más que participa. Hay una distancia emocional que convierte la canción en una especie de reflexión sobre el cambio y la identidad. Musicalmente, el tema es un ejemplo claro del lenguaje de Serú Girán. Arreglos cuidados, cambios sutiles, una interpretación que privilegia el clima por sobre la explosión. La voz, casi en susurro, se apoya en una instrumentación que fluye con elegancia, sin buscar el protagonismo individual. Todo está al servicio de una sensación, la de mirar el mundo moverse, mientras uno intenta entender en qué lugar queda. Te dejo entonces, desde el álbum Bicicleta de Serú Girán, Mientras miro las nuevas olas, en la voz de Charly García, en este especial de Charly García en Dándole Lata a la Vida Irratia 107.4 FM. Mientras miro las nuevas olas.

0: Escuchamos la crítica sutil de Mientras miro las nuevas olas de Serú Girán en la voz de Charlie García. Y seguimos con la misma banda porque sin duda no podemos hablar de Charlie García sin la importancia que tuvo Serú Girán en su vida. Y vamos a hablar de otra crítica y de un consejo y nos damos cuenta de lo adelantado que estaba Charlie García para su época. La canción Salir de la Melancolía de Serú Girán, una de las bandas más influyentes del rock argentino, como hemos estado hablando, liderada por Charlie García, aborda la temática del sufrimiento emocional y la obsesión en las relaciones amorosas. La letra refleja la preocupación del narrador por un amigo que está atrapado en un estado de melancolía perpetua debido a su forma de vivir el amor. Este amigo parece estar obsesionado con una persona, intentando constantemente ganarse su afecto y amor, pero de una manera que resulta contraproducente, ya que nunca se disculpa y siempre intenta demostrar una lealtad que lo lleva a perder su propia identidad. El tema central de la canción es el consejo que el narrador le da a su amigo para que rompa con las cadenas de su sufrimiento. Se le sugiere que deje de controlar y de imponer sus expectativas sobre la otra persona, permitiendo que ella sea como realmente es. La canción invita a reflexionar sobre la importancia de la libertad individual dentro de las relaciones y la necesidad de crecer emocionalmente, aceptando que no se puede poseer a la otra persona. La melancolía, en este caso, es vista como una prisión autoimpuesta que solo se puede romper con la comprensión y la aceptación. Te dejo entonces con una canción adelantadísima para su época. Te dejo con Salir de la Melancolía de su disco Peperina, Serú Girán, en este especial de Charlie García, dándole LATAM 107.4 a la Baby Ratia.
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Escuchábamos Salir de la Melancolía de Serú Girán y nos dábamos cuenta de lo adelantado que estaba Charlie en una época donde las relaciones todavía no se reflexionaban como lo hacemos hoy en día. Luego del término de Serú Girán, Charlie García decide adentrarse en su carrera solista y decide hacerlo él solo. Decide grabar un soundtrack de una película que estamos escuchando de fondo, Pubis Angelical, pero además decide grabar su primer disco solista llamado Yendo de la Cama al Living y hacerlo, como dije, él solo. Él graba todos los instrumentos, excepto la batería, donde estaría Willy Iturri, quien sería su baterista durante mucho tiempo más. Yendo de la Cama al Living es un disco minimalista, un disco que donde las letras son un poco más corrompidas que el anteriormente y que además se ve a un Charlie García mucho más loco, mucho más rockero y también convirtiéndose en la leyenda que sería a posteriori. Y para comenzar esta carrera solista, vamos a escuchar una canción que se llama Inconsciente Colectivo, un himno que se convertiría parte de la historia argentina, sobre todo al término de la dictadura militar de este dictador Videla. Además, tiene una letra que nos permite hablar sobre la libertad, entender que siempre estará en nuestro corazón, independiente de quién esté en el gobierno y quién nos esté reprimiendo. La libertad siempre la llevaremos dentro de nuestro corazón. Esto es Inconsciente Colectivo, ya con Charlie García solista, el hombre del bigote bicolor. Esto es Dándole Lata, el especial de Charlie García, Inconsciente Colectivo, en la 107.4.

Charlie García nos hacía notar que el minimalismo podía ser contundente. La libertad siempre estará con nosotros. Y era, esto era Inconsciente Colectivo, de Charlie García, de su disco Yendo de la Cama al Living, dando inicio a su carrera solista, que ahora sí, en este momento, reventaría totalmente. Y conoceríamos a Charlie García, que se quedaría marcado y tatuado en la piel de todos nosotros los latinoamericanos, a quien nos enseñó que se podía hacer rock en castellano y 100% latino. Después de Yendo de la Cama al Living, Charlie García decide irse a Nueva York y conocer nuevos sonidos. Decide meterse en la electrónica, decide también trabajar con la polirritmia. Y nace, para mí, vuestro locutor, el mejor disco y el más importante de la historia latinoamericana. Estamos hablando, como no, de Clics Modernos. Ni antes ni después de Clics Modernos, un álbum de rock argentino tradujo con tanta claridad el estado de ánimo de un país marcado por el espanto y la desolación. Una vez más, Charlie García se adueñó del instante y transformó el daño en canciones inclusivas y necesarias. Cada nota dialogaba en clave de urgencia, nuevos peinados y nuevas máquinas para relatar el infierno reciente y abrazar una esperanza ante el fin de una pesadilla que duró 7 años. Buenos Aires y Nueva York. Tensión urbana que explora el juego de los contrastes, fama y anonimato, tradición y novedad, pero por sobre todo la exigencia de no repetir fórmulas. Varios de los temas que integran el segundo disco solista de García viajaron en una valija con destino a Manhattan. Otros serán obra de la observación y el ruido cercano. Un taxi driver personal con un fabuloso set de filmación como telón de fondo. La canción que abre Clics Modernos ocupa el primer lugar entre los temas de Charlie García, calificados por las escuchas en general, ni se acerca a las cifras siderales que hoy en día tienen Bizarrap, Wos, Trueno u otras personas del género urbano. Originalmente bautizada como Pecado Mortal, la mirada ascensora de Sadaic provocó el cambio y también el abrazo fraternal, bajo un título que en su acción violenta y unía a todo un país. Dominada por el golpe frenético de la caja de ritmo Roland TR-808 y una guitarra Rickenbacker 360, el impacto inicial es demoledor. En 1983 ningún disco argentino tenía ese poder expansivo. Alta definición en la mezcla para resaltar los efectos del sintetizador y el bajo de Pedro Aznar. Un canto grave que se quedaba a vivir en los parlantes. Sonaba como combat rock de los Clash, pero con frecuencia electrónica. No es casual. García eligió a Joe Blaney, que produjo la ingeniería de 2 álbumes icónicos. Los nerviosos juegos vocales suman más invitaciones a bailar en medio del horror. No fueron las pastillas, fueron los hombres de gris, dice la letra. Hablamos entonces de Nos Siguen Pegando Abajo, de Charlie García, en esto que es Dando la Lata, Clics Modernos, 107.4, Alavedi y Ratia.

Escuchábamos, nos siguen pegando abajo, pecado mortal, la primera canción del disco que cambiaría todo en Latinoamérica. Y vamos a seguir continuando este tremendísimo disco. Vamos a escuchar la segunda canción, mi favorita en particular. Estamos hablando de No soy un extraño. Compuesta en Nueva York bajo la influencia de un paisaje deslumbrante, García asume el rol del observador comprometido. No hay que pescar dos peces con la misma red, dice la letra. Desde ahí establece un cambio de piel. Lo que se escucha es un tango electrónico de vanguardia. La voz llega relajada y el golpe seco de la TR-808 tendrá un efecto fundacional. Pero será la letra marcada por una adelantada visión con perspectiva de género, la gran fuerza motora de una canción envolvente y tan original como el sonido del final de la canción. Parece un bandoneón, aunque lo que suena es un sintetizador. Mucho tiempo después, Fito Páez tomará la preciosa línea del bajo para darle swing a Tu vida, mi vida, uno de los mejores temas de La ciudad liberada, disco de Fito Páez que ya hablaremos más adelante. Te dejo entonces para cerrar un poco esta fase de Clics Modernos con No soy un extraño, mi canción favorita de este disco, en este especial de Charly García, primer especial de Charly García, en Dando la Lata 107.4 a La Vidirratia. ¿Eh?

Escuchábamos No Soy un Extraño, mi canción favorita del disco Clics Moderno, disco que cambiaría la historia de Latinoamérica sin lugar a dudas. Y para ir cerrando este primer especial de Charly García, la primera parte de la historia de este tremendísimo músico que nos enseñaría a todos los latinos que podemos hacer rock en nuestro continente sin imitar absolutamente a nadie. Vamos con su tercer disco solista, Piano Bar, un disco un poco más desprolijo. Si Clics Modernos era la polirritmia, eran los detalles, eran los pequeños sonidos, Piano Bar era rock and roll, era desprolijo, era crudo, era directo. Y entre esas canciones aparece Promesas sobre el bidet. Promesas sobre el bidet es una canción de 1984. Es una icónica canción que narra con un tono íntimo y contradictorio el desgaste de una pareja y la fragilidad de sus promesas. La letra aborda la incomprensión, el desamor y la soledad con la frase final: cada cual tiene un trip en el bocho. Difícil que lleguemos a ponernos de acuerdo. Y para ir cerrando, decimos, Charly García no es solo un músico, es un espejo, es una contradicción, una herida y también una celebración. Hoy recorrimos apenas una parte de una vida que sigue resonando. Gracias por quedarte, por escuchar, por darte este tiempo. Esto fue Dándole Lata y yo soy Tinka. Te dejo con Promesas sobre el bidet de Charly García en este especial que hubo de Carlos Alberto García Moreno. Nos vemos la próxima semana con más música latina. Promesas sobre el bidet de Charly García.

0: Bienvenidos y bienvenidas a este mágico programa El Poder del Unicornio. Al micrófono Itziar Valls, haciendo que cada lunes viajéis a través de las ondas a mi mundo de fantasía. Saludamos a los que nos escucháis desde el centro de nuestra querida ciudad en la 107.0 FM Pamplona, a los que lo hacéis desde algún lugar de la comarca en la 91.0 FM, también a los que nos acompañáis online desde cualquier parte del mundo mundial a través de eguski.eus, y por supuesto saludamos a los que nos escucharéis en diferido mañana martes o en nuestro podcast, que en breve estará disponible en la web de la emisora. A los mandos, como cada lunes, nuestro técnico de sonido favorito, Super Josu.
1: ¿Qué ha dicho Arratsaldeon?
0: ¿Qué tal estamos?
1: Tristes.
0: ¿Tristes? ¿Pero qué es esto?
1: Preocupados.
0: A ver, cuéntanos, desahógate. ¿Por qué estamos tristes?
1: Ay, por nuestros rojillos, que nos la prometíamos
0: muy
1: bien.
0: Felices.
1: Y estamos un poquito acojonados, yo al menos.
0: Bueno, es un poquito la esencia de Osasuna también,
1: ya,
0: ¿no?
1: Pero
0: así
1: es...
0: que la esperanza sí. Es lo último que se pierde.
1: Pero estábamos acostumbrados a 6 años buenos.
0: Bueno.
1: Pero bueno, confiemos.
0: Aquí hasta que no pase lo terrible no lo vamos todavía a llorar, digamos.
1: Eso es.
0: Y mantenemos la esperanza.
1: Sí.
0: Pues yo estoy contenta.
1: Cuéntame.
0: Pues que hoy cumplimos 100 programas.
1: ¡Bien ya!
0: 100 programas aquí en El Poder del Unicornio. Bueno, y antes de arrancar con este programa número 100, pues yo quiero dar las gracias a todos los artistas varios, ¿no?, que han pasado por este programa, desde cantantes, actores, DJs, grupos de música. También han pasado asociaciones, expertos en diversas materias como fotografía, nutrición, psicología, tarotistas, etcétera. Y bueno, hemos hablado de muchos temas polémicos también, ¿no? Hemos hablado de sexo, hemos hablado de bullying, hablamos de muchísimas cosas que no dejan a nadie indiferente. Hemos celebrado el Día del Libro, del Orgullo, hemos celebrado nuestros queridos Sanfermines, así que yo creo que nos merecemos otro aplauso ya por otros 100, ¿no?
1: Pues sí, la verdad que sí.
0: Y bueno, para celebrar este programa número 100, pues yo me he rodeado de los mejores. En concreto, hoy tengo una superestrella invitada aquí en El Poder del Unicornio, que ha sonado muchas veces sus canciones, sus temazos aquí, pero anunciamos que lo tendríamos en vivo y en directo, y aquí lo tenemos. Arinson el Faber, bienvenido por fin al Poder del Unicornio.
2: Gracias.
0: Cerquita el micro, que te queremos oír muy
2: bien hoy. Estamos aquí, activo y positivo. Estamos en Capricornio, estamos en Pamplona, en Los Viejos, en Navarrería, en El Poder del Unicornio.
0: ¡Muy bien! ¡Ay, qué ganas tenía de tenerlo yo por aquí! Nos espera una tarde muy divertida junto a él. Qué mejor que celebrar estos 100 programas con este artistazo y también con mis super colaboradores que forman parte también de este programa. A mi Verita, como siempre, mi Lucy, bienvenida.
3: Muchísimas gracias, ya sabes que me encanta estar por aquí. Enhorabuena por esos 100 programazos.
0: Ya, no me lo puedo creer, además
3: se nos ha pasado
0: como súper rápido, no nos hemos enterado.
3: Sí. De repente dijiste el otro día 100, digo, joder, si se ha pasado como
0: ¿ya?
3: el primer día.
0: ¿Ya?
3: Pues eso, enhorabuena y como siempre un placer estar por aquí.
0: Muchas gracias, cariño. También tenemos que se nos ha sumado al equipo de colaboradores hace poquito y también es un artistazo hablando de libros. Pedro Gárate, que es trending topic en la actualidad en Pamplona. Bienvenido.
4: La verdad que tenía muchas ganas de venir. El otro día me encantó, estuve súper a gusto y aquí me tienes para lo que quieras.
0: Bien, bien, ya estás fichado, no tienes escapatoria. Y hablando de tarotistas, hemos nombrado que hemos traído aquí expertos tarotistas y la mejor sin duda, al menos la que tiene más power, es Eva Power Tarot. Bienvenida.
5: Así es, pues muchas gracias por la invitación, me hace muchísima ilusión estar también en los 100. Y estaba hablando Pedro y digo, aquí todo el que venimos por primera vez caemos,
0: Os
5: nos
0: quedáis.
5: Enganchamos y nos quedamos.
0: Eso me pone contenta.
5: Así que, gracias.
0: Y cómo no, no puede faltar nuestra diva de confianza, Aegori Kingdom.
6: ¡Buah, cariña! Por otros 100 más. Y estoy de acuerdo con Eva, aquí el que cae, repite. Así estoy yo, que no me muevo de la silla.
0: Por supuesto, aquí tienes tu trono, reina. Bueno, y aquí hay cosas que nunca cambian. Y hoy quiero lanzar, como siempre, la pregunta que no solo lanzo a mis colaboradores, a mis invitados. Aquí todos nos mojamos. Audiencia, ya sabéis que podéis participar a través de las redes sociales del programa, el Instagram oficial @elpoderdelunicornio, o también podéis responder a la pregunta a través de mail unicornio@eguski.eus. Y bueno, tenemos aquí a artistazo de Pamplona, bueno, afincado en Pamplona, así que hoy la pregunta pues va a ir un poco por ahí. Va a tener relación con nuestra amada y querida ciudad. ¿Creéis que Pamplona es una buena ciudad para vivir? Y aquí todos se quedan como pensativos, asienten con la cabeza. Venga, Lucía, ¿a ti qué te parece?
3: Pues yo te diría que sí, porque no es una ciudad ni muy grande ni muy pequeña, tiene un poquito de todo, creo que hay buen ambiente y no sé, me parece que no es un Madrid, que es un agobio de gente, tampoco es un... no sé, me parece que es una ciudad cómoda y muy animada.
0: Luego os voy a revelar lo que dicen las estadísticas, ¿eh? Pero yo quiero que respondamos pues desde nuestra experiencia personal como personas que vivimos en Pamplona, que somos de Pamplona. A ver, Pedro, ¿eh? ¿Qué me va a decir?
4: No, hombre, no. Para mí Pamplona es la mejor ciudad que hay. Siempre todo el mundo que vive en una ciudad dice que su ciudad es la mejor, ¿no? Como el pueblo, mi pueblo es mejor que el otro, pero es que la verdad que...
0: Pamplona lo es
4: y punto. Es impresionante, sí, sí.
0: Me encanta, lo tenemos.
4: Nos falta el mar, pero lo tenemos todo.
0: Nos falta el mar, pero lo tenemos cerquita y siempre tenemos la playa de Ayoz. Que tampoco está mal, tampoco está mal. Arinson, cuidado, cuidado que estás rodeado. ¿A ti qué te parece Pamplona para vivir?
2: Me encanta Pamplona, la verdad. Esta ciudad, ¿sabes? Una ciudad que te inspira confianza, una ciudad hermosa, una ciudad tranquila. No es que tan grande ni tan extensa, pero sí que tiene muchas cosas que no tienen otras. Tiene buena gente.
0: Y esto...
2: Tiene
0: esto...
2: los San Fermín, tiene...
0: ¡Hombre!
2: Una buena gastronomía y tiene gente humilde, tiene gente honrada, tiene gente que es de corazón.
0: Bueno.
2: Y tiene lo mejor, que es a Dios, y estamos positivos.
0: ¡Claro!
2: Y tengo un tema que dice... ¡Ay, qué bonita eres, Pamplona! ¡Ay, Pamplona, qué bonita eres! Eres bella como las azucenas y por tu amor ya no lloro por mujeres.
0: ¡Olé! Bueno, y como veréis, esto es una opinión muy objetiva porque no sé si notáis que el acento de Arinson no es de la chantrea precisamente, ¿vale? Entonces, esta respuesta me vale la que más. Eva, cariño, ¿a ti te parece una buena ciudad Pamplona
5: pues,
0: para vivir?
5: A mí Pamplona me encanta, eso, tamaño perfecto, luego tiene muchas zonas verdes, tiene un montón de cultura y de historia que me encanta, ¿no? Muchos lugares medievales como con su encanto, su misterio. Y bueno, y la gente en general, sí, es verdad que, bueno, buena gente. Cuesta a veces entrar un poco cuando vienes de fuera. Y la gastronomía, ¿qué te voy a decir? La bomba lironda.
0: Bueno, eso no hay duda. Aegori, cariño, ¿tú qué opinas? Uy, madre, espérate que va a poner la nota discordante.
6: Por supuesto.
0: Venga.
6: Mira, yo soy de Pamplona de toda la vida, pero me fui a los 18 huyendo de Pamplona, de la gente, de la vida, de cómo se vivía, de todo el bullying que yo viví. Y ahora llevo un año viviendo de vuelta, volví a los 35. Y la verdad que la Pamplona que me he encontrado es muy diferente a la Pamplona que yo dejé. Ha cambiado mucho en cuanto a que la gente quizás es un poco más abierta, a que la gente es un poco más simpática, porque antes era un poquito menos simpática, por decirlo de alguna manera. Entonces, yo creo que en Pamplona se vive muy bien. El problema es que la gente que es de Pamplona de toda la vida no valora lo bien que se vive en Pamplona.
0: A ver, me voy a mojar y mucho. Haciendo amigos yo. Yo soy de Pamplona de toda la vida y siempre digo que tengo mi yin yang, porque habláis así de Pamplona, ¿no? Y yo no puedo evitar emocionarme y me pongo orgullosa de mi ciudad a la que amo. Pero... creo que tiene cosas muy malas, porque a veces la veo como una ciudad muy retrógrada, muy clásica en exceso. Entonces, bueno, pues tiene esas pequeñas cosas malas que yo creo que hay que pulir, que efectivamente creo que hemos evolucionado, pero que todavía hay que trabajar muchísimo. Entonces, yo sufro un poquito por ese lado, ¿no? Pero sí que me parece que hay mucha calidad de vida, que al final es una ciudad pequeña, que se vive a gusto. Pero bueno, sí que tiene un poquito el tema este que os comento. Y como decía un gran amigo mío, ciudad pequeña, infierno grande. Y a veces eso sí que es una realidad. A ver el técnico de sonido que está... El otro día se agachaba, hoy está levantando la cabecita. Entonces, a ver qué opina.
1: ¿Qué voy a opinar yo? ¿Qué voy a decir yo? Pues Pamplona forever. Y la gente dirá, sí, ciudad pequeña, se vive de maravilla. Ya, pero no hay tanto reclamo, ¿no?, turístico como pues de Madrid, teatros, musicales. Pero se vive y se come de puta madre en esta ciudad.
0: Así, de puta madre. Así además es. Bueno, pues además diversidad de opiniones, que es lo que me gusta a mí. Veremos qué va opinando la gente. Y mientras tanto nos vamos a ir con un poquito de música. Y hoy, explotación total, ya que lo tenemos aquí, a Arinson, pues van a sonar todo temas suyos, porque es que yo quiero dar a conocer, vamos, a través de las fronteras a este gran artista, que no le hace falta, porque ya es viral, pero bueno, pues que suene, porque a mí personalmente la música de Arinson me pone muy contenta, me da alegría, y eso es lo que necesitamos. Y creo que en sus canciones también se ve que Arinson está un poco enamorado de nuestra tierra. Wow. Totalmente.
2: Oficial, oficial. 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
0: Pues de momento nos vamos a ir con este primer tema que va a sonar hoy de este gran artista, que es Euskera Dembow. Así que suene. Volvemos después.

0: Bueno, pues seguimos aquí en El Poder del Unicornio, Eguzki Irratia, tu radio de Pamplona de toda la vida. Hoy cumpliendo 100 programas a ritmo del Dembow de Arinson el Faber. Estamos encantadísimos de tenerlo aquí en persona, nos está dando muchísima alegría, qué mejor que celebrar con él. Y bueno, hemos lanzado una preguntita que puede ser polémica incluso, ¿eh? ¿Pensáis que Pamplona es una buena ciudad para vivir? Y también las redes sociales del programa a través de las cuales nos podéis responder a esta pregunta. El Instagram oficial @elpoderdelunicornio o a través de mail unicornio@eguzki.eus. Como hace nuestra amiga Anita cada lunes, que está ahí siempre, siempre. Me da miedo porque Anita es nuestra crítica musical oficial y ella va a juzgar hoy tus canciones. Y por ahora vamos bien porque te lanza una propuesta incluso. Anita es alumna mía de Zumba y dice que propongo que Arinson se venga a una clase de Zumba y nos cante ahí en vivo y en directo y mientras zumbeamos.
1: De una.
2: Me apuntaría yo solo por verlo, ¿eh?
0: Todo lo planearemos, ¿eh? Pero esto, Anita es una chica muy dura, así que le has gustado,
3: sí,
0: ¿eh?
3: Sí,
0: bien. Ellos lo saben.
3: Pues,
0: no compra cualquier canción.
3: No compra cualquier
0: ¿eh?
3: Cosa, no.
0: Me sorprende a veces Anita. Bueno, y me dice que para ella el mejor lugar para vivir es el más allá, es decir, el Cano. Aún más chiquito que Pamplona, ¿eh? Me pone risas y me pone saludicos y a por 100 programas más. Bueno, pues muchas gracias, Anita. Es que también quiero dar las gracias a la audiencia que siempre está ahí, porque sin ellos no hubiesen sido posibles estos 100 programas, ¿no? Que, por cierto, antes se me ha olvidado mandar un saludo muy especial a todos los colaboradores en general que pasan por aquí, ¿no? Y en especial a Esteban Sin Filtros, que siempre nos acompaña y hoy no ha podido estar. Y bueno, pues por motivos personales, pero le mandamos un fuerte abrazo. Así que un besito, compi. Bueno, y ahora sí, Arinson, es tu turno. Te queremos conocer un poquito mejor. Como ya he dicho, ese acento no me suena a mí que sea de Pamplona de toda la vida. Creo que desde la República Dominicana llegaste a Pamplona con ese flow que tienes. ¿Cuántos años llevas aquí?
4: Pues 2011, 2012, algo así.
0: Bueno,
4: ya llevo unos cuantos años, en verdad.
0: Ya son un montón. Bueno, sí. ¿Y te acogieron bien en esta ciudad?
4: Sí, la verdad que sí. No, yo sin saber ya sabía para dónde venía y a dónde quería estar.
0: ¿Ah, sí? ¿Desde la lejanía tenía señalado Pamplona? ¿Alguien te lo había aconsejado?
4: No, yo en verdad ni quería venir, pero
2: me llevaron y me gustó, ¿no?
0: Pero luego has estado a gustito, ¿no?
4: Vine contra mi voluntad, en verdad.
0: Ay, Dios mío, ¿sí?
4: Pero a veces
0: todo pasa por algo,
4: todo
0: ¿no?
4: Todo pasa por algo. Sí, la verdad, desde que vine aquí y todo, a ver cómo son la gente aquí, el respeto, los valores, ¿sabes? La educación, la solidaridad, ¿sabes? Lo bueno que la gente aquí y todo eso son cosas que no se ven en todas partes, ¿sabes? Uh-huh. Y tal vez no seamos lo mejor del mundo, pero dentro de lo que cabe, todo el que vive aquí o viene de otra parte tiene que ser agradecido porque las oportunidades y la ayuda que te dan aquí, ¿sabes? De una u otra forma, no la vas a conseguir en otra parte del mundo y más como están las cosas actualmente, ¿sabes? Uh-huh. Entonces, hasta una hormiga vale, porque una hormiga es valiosa. O sea, hasta un grano de arena es valioso, porque un grano de arena forma parte del ecosistema de la playa.
0: Yo es que le aplaudiría todo el rato, ¿sabes?
3: Sí.
0: Todo el rato. Bueno, te inspiras mucho en nuestra cultura, ¿no? En la cultura navarra, está claro que te ha conquistado, ¿no? Porque tienes, acabamos de escuchar, Euskera Dembow, tienes el Dembow del Calimocho, el Dembow de Osasuna, Rojo y Blanco San Fermín, de Pamplona a Bilbao, nuestra última adquisición, digamos, bueno, y podría nombrar mil canciones más, entonces te inspiras ante todo en nuestra cultura, ¿no?
4: Sí, no, la verdad que eso, o sea, yo siempre, como que desde que llegué aquí conecté de una u otra manera con la gente y todo aquí, ¿sabes? Y de un momento a otro como que me nació eso, ¿sabes? Voy a hacer esto, voy a hacer lo otro. Primero agarré y solté el tema de Rojo y Blanco San Fermín y como que de una u otra manera sin bueno, yo buscarlo
0: ya conquistaste, como... porque aquí sí. San Fermín, vamos.
4: Sí, pero sin yo buscarlo, como que todo ha ido llegando...
0: Fluyendo.
4: Fluyendo solo, así, sin forzarlo, ¿sabes? Sin forzarlo, y hay un montón de temas, y vengo con mi primer álbum que se llama Dembow Pamplona, ¿sabes?
0: Oh, entonces, es que me llena de orgullo y satisfacción.
4: Sí, que será algo para aquí, ¿sabes? Y algo totalmente diferente y que nunca se había visto, ¿sabes? Porque es como uniendo las cosas de aquí con el dembow, que es una cultura de allá.
0: Sí, claro, porque con, tu música fusiona de dembow, sí, trap, reggae, y es muy curioso también. Sí. A mí me resulta también sorprendente, no sé a vosotros, ¿no? Que, sí, que venga alguien de fuera, sí, y quiera tanto nuestra ciudad, nuestra cultura, sí, haga esas canciones.
2: Es de agradecer,
0: ¿no? Sorprende,
2: es de
0: y es de agradecer,
2: sí,
0: a la vez, ¿no? Pero sí, dices... coño, si nos hace el más caso que los propios de aquí, ¿no? Que nosotros mismos. O sea, que está muy bien, a mí me hace ilusión.
4: Por ejemplo, ese dembow que tengo, que le quiero hacer un próximo video, el de Yo la conocí en las Rochas y bajamos para la Chantrea. Ese dembow me gusta mucho, ¿sabes? Para que me
0: canta un poquito, todo, venga, canta un poquito. Dice,
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0: de San Fermín, que estoy con lo otro. Y digo yo, pero la verdad, déjame ponerme a eso. Busco un instrumental y agarré y me llegaron todas las ideas y desde ahí empezó como a surgir todo, ¿sabes? Uh-huh. Y ya a la hora de yo soltarlo, antes de yo soltarlo, yo le presentaba la idea a la gente y la gente flipaba y dije, ¡wow!
1: Es que tienes, ¿sabes?, muy pillado el rollo de los de Pamplona, sí, ¿sabes?
2: Y nos, o sea, encanta, nos, sí, encanta. Sí, de hecho, sí, eres, sí, ya todo, sí, un influencer aquí. Bueno, aquí y
0: por ejemplo, ese, vamos, tema de Canimocho, ese tema no iba a existir, ¿eh?
2: Wow, tuve, pues por favor, sí, nos encanta.
0: En la fiesta de la Rocha. Y viene un chaval y me dice, oye, tiene que ser el tema de Calimocho. Tiene que ser el tema de Calimocho. Yo, sí, sí, sí, sí, sí. Después me lo encuentro como a la hora. Oye, que tiene que ser el tema de Calimocho. Y me lo encontré otra vez después de esa hora.
3: Y cada vez iba, eso, cada vez iba más borracho.
2: Eso te iba a decir, ya te dan ideas la gente, ¿no? Claro.
0: Ya lo tengo que hacer. Ya lo dejé en el blog de notas y así mismo fui al estudio, fluyó y... No me esperaba que ese tema impactara tanto.
2: Pues a mí me encanta. Que no como... queremos agua, queremos Calimocho. Hombre, me representa mogollón.
1: A mí también.
0: Y todo, la verdad, Calimocho, que ese tema tiene como un millón, ¿sabes? Un millón de reproducciones y todo.
2: Bueno, por eso te digo que tienes más de 85,000 suscriptores en YouTube y bueno, en Instagram también tienes un montón. Tus vídeos y tus temas se hacen muy virales, ¿no? Bueno, y antes he dicho que es rollo influencer aquí, pero yo tengo que contarte una anécdota, que pasé las navidades en Calahorra, porque ahí está la familia de mi chico, y conocían a tope el dembow de la tortilla de patata.
0: Sí,
2: bueno. Sí, sí, sí. Así que estás traspasando fronteras. Y de hecho tienen una petición, el dembow de Calahorra, por favor. Porque en La Rioja están pasando envidia, ¿eh?, de que hagas dembow de todo lo de Navarra y quieren el dembow de Calahorra también. Bueno, Alison, dinos dónde podemos ir a verte, próximas actuaciones. Creo que tienes una este fin de semana,
0: sí,
2: ¿no?
0: Este próximo sábado, 23 de mayo, estaré en la discoteca Bohemian, que es detrás de Ozone ahí, del antiguo Ozone, ¿sabes? Estaremos ahí, voy a hacer un concierto ahí, presentando más o menos el álbum que voy a tirar, temas que no han salido y eso, ¿sabes? Y la verdad que... todo el mundo que coja para allá, que vamos a hacer algo totalmente diferente. Y dembow Pamplona lo que viene, representando la ciudad, Pamplona, que a Pamplona la vamos a poner en el mapa, la gente va a tener que hablar de esta ciudad, porque aquí también somos importantes, como allá, como en toda parte, como en Nueva York, como en donde sea. Aquí todos somos personas y somos importantes, y entonces esta ciudad tiene que destacar también. Y las personas que viven aquí también tienen que ser agradecidas con la ciudad, con lo que le está dando. Y aportar algo positivo siempre a la ciudad, ese es el objetivo, ¿sabes? Claro. Dar lo mejor de uno. Porque si te apoyan en tu casa, pues te apoyarían en toda parte.
2: Y fíjate,
0: ¿sabes?,
2: que está hablando alguien que no quería venir. Sí. Y ahora está aquí muy a gustito, ¿eh? Así ya. Que...
1: A eso se le llama, si la vida te la da limones, haz limonada. Claro, ¿no? Definición absoluta.
2: Oye, Eva, ya que te tenemos aquí hoy, ¿eh? Estás aquí, te veo muy interesada con Alison. Te voy a poner un par de retos, ¿eh? A ti hoy. Nos has traído, por supuesto, dale, tus cartas del tarot. Uh-huh. Bueno, ¿hoy qué tarot nos traes? Porque un día trajiste, bueno, el de los amantes, no sé qué.
1: Sí, no,
2: hay diversos
1: hoy,
2: tarot. ¿Hoy?
1: Sí, hoy traigo el tarot normal Rider White, el que yo uso generalmente en mi consulta, en una versión que se llama El Vidente de Luz, que los dibujos son como más modernillos que el tarot habitual. Tienen más colorido, hay, bueno, distintos tonos de piel, de expresiones, de personas, de todo, y me encanta, es el que más uso.
2: Vale.
1: Y ese óleo que nos viene.
2: Oye, ¿y podemos sacar una carta así y que sepamos qué va a ser de este programa? ¿Cómo le va a ir al poder del unicornio en el futuro?
1: Sí, claro.
2: ¿Sí?
1: Por supuesto.
2: Me da miedito. ¿La tengo que sacar yo? No, que la saque pues... Alison. Que la saque Alison, que hoy lo tenemos aquí de súper invitado.
0: Oye. La semilla más pequeña era de mostaza. Estamos en el poder del unicornio y son 100 programas. ¿Qué te pasa? Escúchalo en el trabajo o desde tu casa, que hoy vamos a felicitar porque este programa va a llegar hasta la NASA. El poder del unicornio. Yo soy Tauro, pero ella es Capricornio. Y no le pare, que ya van 100 programas. Y que Dios bendiga, que lo importante es el de corazón, nunca la fama.

0: No, si me voy a emocionar. Ahí va, que rompemos el chiringuito aquí.
1: Escúchame, todo. Ese clip hay que guardarlo y ponerlo en repeat en cada programa.
0: ¿Verdad? Es que voy a cambiar la sintonía de entrada del programa. Arinson, te lanzo una propuesta. Vamos a grabar esto bien y va a ser la sintonía de la próxima temporada del Poder del Unicornio, ¿eh? Por favor. Sí, señor.
2: Pues no es mala, ¿eh? La intro ahí, claro, que le meta ahí un pequeño...
0: Está súper bien. Venga, venga, a ver, que vale. Aquí en directo acabamos de sacar... Un par de cartas habéis sacado, sí, para ver el futuro del programa.
3: Sí, básicamente, bueno, una ha salido sola, que eso es la energía que se mueve, sí. Otra ha sacado Arinson. Entonces, curiosamente, bueno, pasa del 2D, es energía 2 de bastos, 3 de bastos. Entonces, a mí me indica, es como una evolución, es energía fuego, y sería como pasar, yo creo que esto ha pasado, ¿no? De crearlo en semilla, de empezar a mostrarlo al mundo, pero cuando todavía estás mirando por la ventana, porque estás como con seguridad de lo que quieres poner, pero todavía no te has mostrado al horizonte, ajá, esto ha ido como cogiendo su propia forma, su propia estructura, su power, sus valores, todo, y ahora ya es como el momento, o sea, con el 3 de bastos es pura expansión, de ya miro al horizonte, a lo que me venga, yo sé lo que traigo, sé lo que hay aquí, lo que yo quiero transmitir en este programa, cuál es mi estructura, la sí, gente que quiero
0: de lo que
3: colabore,
0: haciendo, ¿no?
3: Eso es, y ya es como, es expansión, yo lo que veo, o sea, hay 100 programas más y otros 100 y lo que quieras. Sí, es como, ¡fum!, se abre, ¿no? Y como yo creo que se va a abrir también mucho, igual que él viene y trae esta fusión, pues creo que se va a fusionar con algo más, en el sentido igual que venga más gente, no sé, de fuera, o que venga a hablar de otras cosas que ni tú te esperabas hablar de ello, como cosas que, bueno, como yeah, siento bien, que se va a abrir algo ahí bastante grande. Y sí que diría, lo que se mueve en el inconsciente, que siempre es lo que se queda abajo, el 7 de bastos, todo es energía fuego, o sea que con eso
0: es que
3: hay
0: para rato. Yo soy fuego.
3: Sí, está claro.
0: Soy Aries, hay no soy rato. Capricornio.
3: Y
0: pero...
3: es como... aquí yo lo que te diría, la importancia de saber muy bien como tu límite, tener muy claro los límites, por dónde sí pasas y por dónde no, para que no te arrolle la energía esa de fuego. Así que este sería...
0: Oye, me quedo muy contenta, ¿no? Me quedo muy contenta, me parece muy positivo, Arinson, muy bien. Qué manita tienes,
2: yo tengo
0: tienes,
2: muchas preguntas, para hacerte luego. Tengo muchas
1: es maravilloso.
0: Preguntas. Pero tiene muchas preguntas, ¿qué es esto?
1: Itzi, yo te digo que aquí hay que poner una cámara... Sí. Y empezar a ponerlo en YouTube también. Sí. Y abrimos puertas.
0: Lo lanzamos
1: puertas.
0: Aquí en directo esto, ¿eh?
1: Esto estaría propuesta. Muy bien para la próxima temporada.
4: Sí, estaría muy bien, ¿eh?
0: Aquí, directo,
4: en directo,
0: total.
4: Directamente en YouTube.
3: Esto sería la expansión, ¿eh? ¿Sabes?
0: Sí. Quizás sí, quizás sí. De hecho, alguna vez lo hemos hablado y bueno.
3: A que te vea más gente, a que llegue a más lugares, como cruzar océanos.
0: Solicito vuestras ideas y sí, vuestra
2: lo
0: ayuda, compis. Abrazo
2: en los
0: de grupo.
2: De Instagram y flipas.
0: Bueno, que tenemos público hoy aquí, ¿eh? Están muy formales, muy calladitos. Ya veremos. Igual les hacemos que pasen por el micro, ¿eh? Nos lo vamos a pensar.
2: Ese es un
0: bueno,
2: sinvergüenza, ¿eh?
0: Es un sinvergüenza, ¿es un sinvergüenza quién? Porque hay dos sinvergüenzas ahí sentados, ¿eh?
2: Pues no sé cuál ganaría más, ¿eh?
0: ¡Ay! Están en lucha, en lucha. Bueno, vamos a ver qué tanto sabemos de Pamplona, chicos. Os traigo un pequeño jueguecito. Bueno, primero voy a aprovechar que tengo ahí a mi compi Iñaki, que siempre participa y responde a mi pregunta. Bueno, yo le quiero dar las gracias también por formar parte de estos 100 programas, porque al final él siempre participa en mi programa y es un
5: placer,
0: compañero maravilloso,
5: un
0: así que muchas gracias.
5: Allí donde me dejen estar para decir chorradas, ahí que
0: no,
5: me quedo.
0: No, chorradas no, que siempre tus respuestas nos aportan mucho, ¿eh? Hoy estamos preguntando si te parece Pamplona una buena ciudad para vivir.
5: Me parece la mejor. De verdad, pero en todos los sentidos, en cuanto a tamaño, en cuanto a ambiente, en cuanto a servicios, en cuanto a historia, sobre todo, que a mí me mola mogollón además, y aquí hay piedras a mansalva que cuentan muchas cosas.
0: Sí, sí.
5: Y muy chulas. Y sí, sí, a mí me encanta. Y mira que soy yo de Lerín, pero muy, muy de Lerín, ¿eh? Pero aún así...
0: Sí, que por ahí han dicho, han defendido el Cano, ¿eh? Por ejemplo. Entonces,
5: ¿el Cano?
0: El Cano, sí, ha dicho lo mejor,
5: será chulo,
0: el Cano.
5: No?
0: No sé, pero las fiestas están muy bien, que es lo que yo conozco. Bueno, pues muchas gracias, compi.
5: ¿Nadie de qué?
0: Qué bien, qué bien. Qué ambientazo tenemos hoy aquí. Bueno, que no os vais a librar del examen, ¿eh? Porque aquí tengo a expertos en Pamplona, se supone.
2: No te vengas arriba.
0: Ya que aquí no bebemos agua, bebemos calimocho, ¿eh? Pues yo os voy a decir expresiones o palabritas. Bueno, quiero que me las digáis vosotros, ¿vale? Por ejemplo, aquí como el 1, 2, 3. Por ejemplo, aquí no bebemos agua, bebemos calimocho. Aquí no decimos adiós, decimos...
6: Agur.
0: ¡Uy, qué listillos estáis, eh! Aquí no decimos hola, decimos...
2: Kaiso.
1: ¡Epa!
0: ¡Eh! Aquí se lleva el gorila palma, sí, porque iba yo más por aupa, epa. Muy bien, muy bien.
2: No lo he usado en mi vida.
0: ¿El EPA?
2: Jamás.
0: ¿El AUPA? Por favor,
7: suspendido,
0: Pedro.
7: En el test.
0: No me lo puedo creer que alguien de Pamplona de toda la vida nunca te has cruzado con alguien y hayas hecho EPA.
2: Jamás.
0: ¿No?
2: No.
7: Creo que estoy en tu equipo, ¿eh?
8: Yo tampoco.
2: Jamás.
0: ¿No?
8: No.
0: Pues
8: no.
0: Si lo he hecho hasta yo.
2: Lo siento.
0: No, lo
2: igual,
0: siento.
2: Igual me tengo que marchar pa tu tierra. Y vuelvo haciendo dembow.
0: Te echamos a República Dominicana, ¿eh? Venga, que hay algunas dificilillas, no os penséis, ¿eh? Aquí no hacemos... Pellas o novillos. Borota. Ya sabéis, faltar a clase aquí.
1: Borota.
0: Que muchas veces yo lo digo fuera y se me quedan como, ¿qué haces qué? Ah. Vamos a por otra. Aquí no eres un pesado, eres un...
8: Pelma.
2: Cansalmas, tío.
0: Eres un canso.
8: Un canso.
0: Oye, Arinson, a mí se me está ocurriendo una cosa, ¿eh? Puedes hacer un dembow con todas estas palabras típicas de aquí, ¿eh? Sí. El idioma de Pamplona.
4: Ya,
0: ahí lo dejo,
4: típica, sí.
0: Ahí lo dejo. Aquí no llueve, aquí...
8: Jarrea.
0: Sí, señor, jarrea. Y no nos mojamos, nos...
7: Chirriamos.
0: Chirriamos.
7: Chirriamos,
0: sí. Sí,
4: chubascamos.
0: Esta no vais a saber.
8: Bueno.
0: No la vais a saber, le estoy picando a Eva,
8: sí,
0: ¿no?
8: Sí, hombre, claro, ya solo con eso ya más motivado.
0: Que tenemos aquí a gente de fuera, igual el colombiano lo sabe, ¿eh? No sé. Aquí no decimos desastre, decimos...
1: ¿Chandrío?
0: ¡Sí! ¡Ah! ¡Chandrío!
8: Muy buena.
0: Hostia, estás tú muy PTV, ¿eh? Hoy.
2: Y eso que se fue.
7: Eso que se fue, 18 años.
0: Eso que se fue.
8: Tenía
0: eso.
8: Muy claro por qué se iba.
1: Claro.
0: Bueno, esta sí que se la filtré el otro día aquí a mi compi colombiano y no lo había oído en la vida, ¿eh? A ver vosotros. Aquí no se limpia la casa. ¿Qué se dice? ¿Limpiar? No. A ver, el micro a mi compi Iñaki, que lo sabe. Iñaki, ¿cómo se dice?
5: Igual que hacia mi abuela, se extrema.
0: ¿Ves? ¡Extremar!
8: Ah, wow, no
0: sí, se extrema la casa. ¿No lo habíais
7: verdad,
0: oído?
7: Sí.
0: Mi madre toda la vida. Hay que extremar la casa. Y es limpiar la casa.
8: Hostia, pues sí. Me suena otra cosa.
1: Idea.
0: Llevarla al extremo, ¿no?
8: La extrema unción.
0: No, pues es... Ya, pues es extremar
8: limpiar
0: la casa.
8: Limpiar de muertos, que también puede ser.
0: Ay. Bueno, casi prefiero limpiar la casa sin más. Aquí no sopla el viento, sopla...
2: Estamos dormidos, ¿eh?
0: Me estáis decepcionando.
7: Pasa palabra.
1: No es viruji, ¿no?
0: El cierzo.
8: Ah.
0: El cierzo.
8: No me salía, no me salía.
0: Vale. Aquí no tenemos vergüenza, tenemos.
4: Timide.
1: Lache.
0: Lacha.
1: Lacha.
0: Lacha. Aquí le estamos haciendo aprender mucho a Arinson. Está tomando notas, ¿eh? A ver.
4: Un doctorado.
0: Doctorado, sí. Aquí no somos golosos, somos...
4: Glotones.
0: Directamente, ¿no? Lamineros. Ah, esto sí, ¿no?
8: Sí,
0: lamineros.
8: Sí.
0: Aquí no comemos jamón, comemos...
8: No,
0: eso,
8: chorizo.
0: Con tomate.
7: ¿Eh?
0: Un almuerzo de San Fermín, ¿eh? Con tomates.
7: Huevos magras.
0: ¡Magras! ¡Muy bien, Lucy! Este año te quedas
7: pamplónica.
0: En San Fermín, ¿no?
7: Por desgracia.
0: ¿Te quedas?
7: Me quedo.
2: ¿Cómo que por desgracia?
7: Lo siento.
0: Espera,
7: que me cargo
0: un momento,
7: a Pedro sin
0: es
7: querer.
0: Esto es una primicia.
7: Ya,
0: le
7: sí,
0: he dicho de
7: sí,
0: broma
7: no.
0: A Lucía, este año te quedas en San Fermín. Esperaba un no por respuesta porque hace que no se queda en San Fermín. ¡Nunca!
7: Hace ya 3-4 añicos que no
0: ¿Y me que quedo, te vas a sí. quedar este año?
7: Sí, en contra
0: este año
7: de mi
0: yo,
7: voluntad.
0: Este año que yo trabajo, ¿no? Jodida mía.
7: Pero bueno. Que yo también. ¿Por qué te crees si no que me quedo?
0: Bueno, vale. Venga, vamos a por las últimas. Aquí no vamos de vinos, vamos de...
7: Pote.
0: Muy bien, poteo. Copa es muy glamuroso. Aquí poteo. Aquí no vamos en bus, vamos en...
2: Maravillosa.
0: ¡Ah! Arinson, que pensaba que ya no ibas a decir ninguna, ¿eh? Eso lo tienes interiorizado, ¿no? Venga, y la última, Aquí no comemos napolitanas.
2: Garroticos.
0: Garrotes. Hombre, por favor, que a mí cada vez que me vienen al horno y me dicen, una napolitana de chocolate, digo yo, pero qué mariconada es esta. Un garrote de toda la vida. O sea, un garrote de chocolate, por favor. Pues eso. Y el pues, ¿no? Que es nuestra palabra comodín, que la puedes usar al principio, en medio, al final, siempre viene bien.
7: Siempre viene bien.
0: Siempre viene bien el pues. Bueno, que tenemos un idioma muy rico, ¿no? Nosotros.
4: Pues sí.
0: Bueno, nos vamos a ir con un poquito de música otra vez, que me lo pide el cuerpo, con otro temazo de Arinson, que creo que se ha hecho viral en TikTok, bueno, como todos, pero podemos decir... Último éxito, de Pamplona a Bilbao.
4: ¡Oh, buldo!
0: Bueno, que es una pasada porque está superando límites, las reproducciones.
4: Sí, la verdad que sí, está corriendo bien, la verdad.
0: Yo recomiendo, de todas maneras, remito al canal de YouTube de este gran artista porque los vídeos en sí, ver los vídeos... No tiene desperdicio. Merece la alegría, por favor. Así que, aparte de escuchar su música, por favor, ver los vídeos, darle mucho amor, muchas reproducciones y que sigan creciendo los suscriptores.
4: Apoyen, apoyen, mi gente, que estamos positivos.
0: Claro.
4: El cielo es el límite, andamos en aviones.
0: ¡Oh, qué bien! Me encanta esa positividad. Pues nos vamos con este temazo en nuestra sección con N de Navarra, aunque hoy tenemos una sección con N de Navarra continuada, ¿eh? Todo el programa es con N de Navarra. Nos vamos con De Pamplona a Bilbao. No os marchéis, volvemos después.

0: mira, es que estoy aquí dándolo todo porque es que me encanta. Me encantan todas, todas, todas. Me producen alegría, es que es eso. Bueno, que aquí ha habido reparto de invitaciones para este sábado, que nos acabamos de dar cuenta que el concierto es sábado 23 a las 23 horas. Esto está fluyendo mucho la energía,
1: sí,
0: ¿no?
1: La verdad que sí.
0: Eva, ¿esto qué puede significar? Wow. El 23 a las 23.
2: Pues para mí eso son señales de la vida, de es el lugar correcto, el momento adecuado, encima mes 5 también de mayo, ¿no? Que 2 y 3 es 5. O sea que para adelante, yo he dicho, dame una entrada que voy.
0: No, no, Pedro y yo, ahí estamos. El otro Pedro, yo creo que también, ¿no?
3: Yo lo voy a intentar.
0: Alegría, venga, todo el equipo del Poder del Unicornio. Ay, madre, ¿qué dice el técnico? ¿El técnico quiere decir algo?
4: Que se caiga el micro, que se caiga el micro.
0: Que se caiga hasta el micro, no me extraña, no me extraña. ¿Qué
3: son
0: pasa?
3: Los
0: ¿qué
3: nervios, pasa? Son los
4: bueno,
3: nervios.
4: Sí, los nervios. Y bueno, igual estamos celebrando que nos hemos salvado, ¿o qué? ¿También?
0: ¡Ay, qué torta le voy a dar! Mira, ¿sabes? Vamos a hacer una cosa. La última canción, que además es de Arinson también, vamos a dedicársela a Osasuna, a los
4: bien,
0: rojillos.
4: Necesitamos mucha fuerza. Venga,
0: queremos darle suerte, así que hoy nos vamos a despedir, lo prometo, con el dembow de Osasuna para ver si alegramos un poco a nuestro técnico de sonido. A mi hijo, que está muy deprimido también. Así
1: algo
0: que...
1: curioso que me pasó con ese tema fue que justo...
0: el ¿con el dembow de Osasuna?
1: De Osasuna. Fue justo que el día que yo fui a grabar el video... fue justo como dijo la canción, un gol en el primero y un gol
0: en el segundo.
1: Segundo.
0: ¡Ostras!
1: Literal, y fue así mismo ese
0: pues
1: día,
0: venga, hay que cantarla fue, mucho y a ver claro, si sí. El sábado pasa esto, ¿eh, Arinson? Sí. Porque lo necesitamos.
1: No, así será, ya tengo fe, hay que tener fe.
0: Bueno, entramos en la recta final de este programa número 100 del Poder del Unicornio. Estamos aquí en Eguzki Irratia, tu radio de Pamplona de toda la vida, pues celebrando los 100 programas del Poder del Unicornio a ritmo de dembow, muy bien rodeada. Hemos lanzado la preguntita de si Pamplona es una buena ciudad para vivir. Tengo 1000 comentarios en el móvil. Hay de todo un poco, ¿eh? Por lo que he visto, la mayoría ponen que sí, pero ponen un poquito por donde íbamos a Egori y yo también, de un poco esa mentalidad, un poquito aún clasicona, digamos. Bueno, cositas que hay que mejorar. No somos perfectos, no somos perfectos, pero bueno. Pero la mayoría se inclinan porque sí. Pedro le está quemando algo, quiere decir algo. No mi Pedro, el otro.
3: No te pasa...
0: el escritor.
3: No te pasa... Yo he viajado por bastantes países, he estado de vacaciones prolongadas en distintos sitios y no te pasa cuando estás fuera, cuando vuelves a casa dices, no hay nada como esto. Porque a mí me ha pasado siempre.
0: A ver, sí, sí que acabamos echando de menos, como dice la canción, no joder, qué bien se está en esta capital. Acabamos echando de menos un poquito Pamplona siempre, ¿no? Pero también te digo una cosa, igual cuando estaba en Nueva York, no sé si la echaba mucho de menos, ¿eh? Hombre, sabía que iba a volver.
3: Pero es que se te olvida, y luego cuando llegas dices, ostras.
0: Pienso que igual sí.
1: Que lo interrumpa. Yo la verdad que estuve en Nueva York y estuve en Estados Unidos y la verdad que prefiero comerme una ensalada aquí tranquilo con mi gente que un entrecó allá en Nueva York, ¿me entiendes?
0: ¡Toma! Oye, es que Arinson me encanta porque está enamoradísimo de nuestra ciudad. Bueno, yo os digo este dato, ¿vale? He prometido que voy a dar datos oficiales y así, como me gusta a mí dejarlo en el aire, un estudio de la Universidad de Massachusetts debe ser, sí. Dice que Pamplona lidera el índice de ciudades europeas en calidad de vida.
3: Sí, te lo decía
0: el 98,
3: yo.
0: Ya lo decía Pedro, no necesitamos a Massachusetts para nada. Pedro Gárate lo sabía. El 98% de la ciudadanía está satisfecha de vivir en Pamplona. Sí. No hay más preguntas, señoría, no hay más preguntas.
1: Caso cerrado.
0: Bueno, y hablando de Pamplona hoy también, y ya que tenemos aquí a Pedro Gárate, quiero que nos des una noticia, porque estamos todos encantados con tu novela, bueno, Iruña Zombie también, pero a mí reconozco que me ha conquistado El Asesino de las Peñas.
3: Sí. Te ha gustado ese final.
0: Bueno, por favor, es que
2: no
0: lo siento,
2: decir,
0: policía,
2: no desde
0: que
2: entonces.
0: Lleva intentando que me lea un libro siglos y has llegado tú a mi vida y me he leído El Asesino de las Peñas en 2 semanas, Lucy. Te lo tengo
2: iba a decir
0: confesar.
2: Que me siento engañada, pero como también recomendé ese libro aquí, pues me sirve.
0: Es que
2: me
0: es maravilloso, lo recomendamos, por supuesto, pero bueno, creo que acabamos de sacar la segunda parte, ¿no,
3: eso
0: Pedro?
3: Es.
0: Cuéntanos.
3: Pues que ya está en todas partes, Vino y Sangre, que es la segunda parte del Asesino de las
0: me
3: Peñas.
0: Me encanta el título, Vino sí, y Sangre.
1: Muy
3: sí.
1: Duro, ¿eh?
3: Además
1: sí,
3: es
0: muy
3: que...
0: duro.
3: Además es que como la primera parte no quiero hacer mucho spoiler, pero se va encaminando esa novela hacia los Sanfermines. La segunda parte, Vino y Sangre, es como ¡wow!
5: Ya de lleno, ¿no?
3: Claro.
0: Y ahora ¡wow! Te ¡nos va a joder los Sanfermines!
3: Se van a comer un pastel.
1: La primera vez que solté el libro, para el tema que yo hice de Sanfermines el año pasado.
5: Sí.
1: Con los cheques que yo saqué, que tenía 1 de enero, 2 de febrero, 3 de febrero, fue él que...
3: Y te hice la camiseta, ¿te acuerdas?
1: Él hizo la camiseta.
3: Del videoclip.
0: ¡Qué guay! ¿Ves? Todo fluye aquí, todo está conectado, ¿no? Me encanta. Bueno, así que ya lo podemos encontrar...
3: Pues sí.
0: ¿Dónde?
3: En todas partes. Vino y Sangre ya lo podéis encontrar en todas partes. Así que si queréis saber lo que pasa con la historia, cómo continúa...
0: No nos podemos quedar así, no quiero hacer spoiler, pero... El primero invita al segundo, ¿vale? Así que hay que adquirir los dos.
3: Eso es. Además, tengo a la gente ya caliente con el tema. Se han pegado un año entero diciendo, a ver si lo sacas ya. Pues toma, aquí lo tienes.
0: Hombre, yo en cuatro días, y tengo que confesar que ya tengo mi ejemplar de Vino y Sangre.
3: Que te lo tengo que dedicar.
0: Luego me lo dedicas, por favor.
3: Que no pase como la otra vez.
0: Sí, me dedicas los dos. Bueno, y vamos a aprovechar que estamos de recomendaciones literarias porque una parte muy importante de este programa... ha sido esta temporada las recomendaciones literarias precisamente de mi compi Lucía, y hoy creo que nos trae una muy importante, ¿no es así, Lucía?
5: Eso es, yo de libro a libro y tiro porque me toca.
0: Venga, pues.
5: Aunque he de reconocer que este año he fallado un poquito porque no he tenido tiempo para nada, así que he tenido la lectura un poco abandonada.
0: Así pues me siento
5: me ha dolido un poco, pero bueno, ya
0: a
5: me
0: si
5: voy
0: te
5: contenta.
0: Contagiado yo,
5: yo me voy contenta que he conseguido que te leas alguna de mis recomendaciones.
0: Sí, aquí, sí, sí.
5: Aunque
0: sí,
5: haya
0: sí.
5: sido por Pedro, pero
3: hombre,
5: bueno, me voy a agenciar
3: ahora
5: yo
3: ya
5: el éxito.
3: Lectora máxima, ¿eh? Espero respuestas cuando te leas
0: voy
3: la segunda
0: de
3: Asesino.
0: Voy a ser una friki y ahora solo ya... voy a leer tus libros, no te asustes.
5: Ahora ya el segundo de Pedro y
3: me
5: ya
3: trae recuerdos de Vietnam.
5: Así que nada, yo sí que hoy vengo con una recomendación porque dentro de lo poco que he podido leer este año he de decir que he leído un libro que me ha gustado muchísimo y voy a admirar muchísimo a esta autora y le voy a halagar muchísimo no solo su escritura sino también la enorme paciencia que ha tenido para que yo haga esta reseña porque ella me hizo llegar este libro que es La marca de los dioses de la autora Erin Miner y me hizo llegar este libro ya hace bastante tiempo y pues lo he ido aparcando un poquito, lo empecé a leer, lo retomé. Y
0: qué
5: ahora ya
0: por
5: fin, la portada es preciosa, ahora sí, ya por fin lo he terminado,
0: sí,
5: lo voy a
0: sí, sí.
5: enseñar un poquito. Y nada, pues os cuento un poco de qué va. En este libro tenemos un mundo mágico, que en contraste con un mundo real, digamos, con una protagonista que viene de lo que sería nuestro mundo contemporáneo sin magia y que se ve sumergida en este mundo mágico que es Velalia. En este mundo que tiene un, digamos, enemigo en común, pues ella se encuentra con que de repente es una especie de héroe elegido para salvarlo. Así que, pues básicamente nos encontramos con el cliché del héroe elegido, nos encontramos, como digo, con dos mundos, uno de fantasía y otro de realidad, y pues con un héroe que en realidad no es un héroe, sino una heroína que le toca aprender a ser valiente y fuerte para poder salvar este mundo.
0: Oh, así que, ¡qué bonito!
1: Nada de leerlo de repente.
0: A ver si me lo voy a leer también, Estoy que me salgo.
3: Ahora te vienes arriba y ya no paras, ¿eh? Ya
5: me
3: no
5: vengo para arriba, ya te digo. Así que nada, por destacar algunos aspectos de este libro que a mí me han gustado muchísimo, he de decir que es un narrador omnisciente, es decir, un narrador en tercera persona. A mí de normal este tipo de narradores me cuestan un poquito porque me cuesta conectar con la historia, pero alabar aquí la pluma tan cuidada que tiene la autora, esas descripciones tan maravillosas de este mundo que nos hace sumergirnos de lleno en él y luego pues sobre todo que crea un mundo completamente desde cero con su fantasía, sus leyendas, sus profecías, o sea que esto me ha gustado muchísimo.
0: Vamos.
5: Me ha encantado el cliché este que digo de el héroe prometido que en realidad es una heroína que acaba descubriendo su propio valor, su fuerza, los personajes tan carismáticos que tiene y pues nada, ese transcurso de la historia que a mí me ha tenido muy muy enganchada.
0: Bueno,
5: pues
0: no nos queda casi nada. Oye, un aplauso para nuestros dos autores, Lucía y Pedro, que nos ilustran tanto también. Y bueno, nos vamos a ir antes de irnos con un jueguito. Venga, un jueguito rápido.
1: Venga.
0: Ya que estamos aquí celebrando 100 programas y un poquito de alegría, completa la canción. Venga, hay que cantar un poquito, ¿eh? Canciones populares, por favor. ¿Qué caritas me han puesto?
2: Hombre, al lado de un cantante cantar, ¿sabes?
0: Vamos a ver, que os lo voy a poner muy fácil. Venga, y encima al principio lo tengo que cantar yo, ¿qué decís? Así que venga, vamos a la primera. 1 de enero, 2 de febrero,
1: 3 de marzo, 4 de abril.
0: Muy bien, ya está. A ver, así, la la primera superada. Es que esto me recordó, de Pamplona a Bilbao, sí, me recordó lo que voy a cantar ahora, ¿vale? Desde Santurce a Bilbao, ¿qué?
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0: ¡Muy bien!
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0: mar. ¡Me veo! ¡Ya está! Va a llover al final, ¿eh? Ya verás tú. Esta lloro, como no la sepáis, ¿eh? Os doy una pista. Por favor, se canta mucho en San Fermín. Bueno, todas estas canciones en realidad, pero...

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0: Una muy fácil, una muy fácil. Asá.

0: Vale. Ahora nos vamos un poco de San Fermín y si yo os digo Ave María,
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0: Otra. Sarandonga.
4: Nos vamos a comer sarandonga. Claro, con bacala.
0: Venga, a ver, va otra.
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0: Para hacer bien el amor
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5: Yo siempre canto norte porque sería echarme piedras contra mi propio terreno.
0: Claro. Venga, va otra, ¿eh?
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5: Ah, venga, vale.
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0: Muy bien. Venga, vamos a por otra. 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
1: Coca-Cola para todos y algo de comer.
0: Muy bien.
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0: Venga, que estamos entrando en las últimas. Sufre, mamona.
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0: ¡Toma ya!
2: Sufre, mamona.
0: Venga, muy bien. Bien cantada. Y ya la última. Hace poquito la pusimos. No me decepcionéis, ¿eh? 20 de abril
1: del 90.
0: Muy bien.
1: Hola, chata, ¿cómo estás?
0: Bueno, oye, yo creo que prueba superada, ¿no?
5: Sí.
0: Bueno, y no me puedo marchar. Ya no os voy a hacer sufrir más, ¿vale? Ya está. Lo habéis superado muy bien, ¿eh? Nos gusta la fiesta, efectivamente. Se nota.
5: Efectivamente.
0: Yo quiero lanzar el uniconsejo de la semana y mi uniconsejo precisamente va en relación con mi querida ciudad. Que bueno, pues eso, que tenemos nuestros fallos, nuestras cositas, pero recomiendo a todo el mundo que conozca Pamplona y ya cada uno que juzgue. Pero creo que somos una ciudad que en el fondo... Y en rasgos generales, y aquí tenemos la prueba, Arinson, una persona de fuera que ama nuestra ciudad, nuestra cultura, creo que merece la alegría conocernos. Así que ahí lo dejo. Agradezco a Arinson, sobre todo ese cariño que nos tiene, que haya venido hoy al Poder del Unicornio. Un último mensaje, Arinson, rapidito.
7: Yo la verdad quería darle gracias a todas las personas que están sintonizando el programa esta noche. Gracias por la invitación también al programa, ¿sabes? Y más un día como hoy, justo en su 100, que es un número épico.
0: Número redondo,
7: después,
0: ¿eh?
7: Después del 99 viene el 100, ¿sabes?
0: Entonces, muchas gracias.
7: Gracias de verdad, de corazón. A las personas que no me conocen, que me sigan, que me apoyen, que apoyen este programa. Y mi apoyo para este programa también 100%, porque
0: ¡olé!
7: Son maravillosas personas y... Que Dios lo bendiga, que lo proteja y que del 100 vayan al 1000 y del 1000 al 10.000.
0: Ahí lo dejamos, Uniconsejo, todos a seguir a Arinson. Que vaya sonando de fondo el tema con el que nos vamos a despedir, dedicado a Osasuna. Osasuna Dembow, el Dembow de Osasuna, para darle suerte. Gracias a mis colaboradores, a todos en general, pero hoy en especial Lucía, Pedro, Eva... A Egori, Lucía, gracias. ¿Quiere decir algo rapidito?
3: Sí, yo me uno a lo que ya habías dicho antes, mandarle un abracico a nuestro compi Esteban, que no ha podido estar hoy, que tenemos el plato lleno, pero sin él se ha sentido muy vacío.
0: Eso,
3: así que le mandamos un abrazo muy fuerte.
0: El lunes lo tenemos aquí. Gracias a mi técnico de sonido, sin él nada es posible, y por supuesto a mi loca y querida audiencia por estos 100 programas y por estar aquí un lunes más. Os espero el próximo lunes, que la temporada todavía no ha terminado. Aquí en el Poder del Unicornio, en Eguzki Ratia, tu radio de Pamplona de toda la vida. Que tengáis una muy feliz semana llena de paz, amor y unicornios en el salón. Y mucho dembow. ¡Vamos allá!
7: ¡Vamos ya! ¡Chao!
8: ¡Olé!

Muy buenas tardes, amiguitas y amiguitos. Dice Donald Trump, me he hecho 3 pruebas cognitivas y he sacado sobresaliente en todas. Soy el único presidente que se ha hecho esas pruebas. No creo que Obama las aprobase. La primera pregunta es fácil. Hay un león, una jirafa, un oso y un tiburón. Y dices, ¿cuál es el oso? Esto decía Donald Trump este fin de semana. Y el cabrón lo cuenta como si fuese un test de inteligencia, cuando es una prueba médica para detectar demencia temprana. 3 le han hecho, 3, y aún no sabe ni de qué cojones iban. Ese es el nivel. ¡Eurre!

0: Pues lo estoy dejando acabar, pero estoy dejando acabar la canción por respeto a la banda, ¿eh? Pues porque son los At The Gates y porque el 24 de abril se acaba este nuevo álbum, The Ghost of a Future Dead, sí señor, álbum póstumo y en homenaje a su vocalista, a su fenecido vocalista Thomas Lindberg, que murió en septiembre de 2025 a causa del cáncer. Bueno, pues The Ghost of a Future Dead fue grabado y mezclado por James Bogren en los estudios Fascination Street en Örebro, en Suecia. Y In Dark Distortion es el último single que han editado de este álbum, los At The Gates, y con él queríamos empezar en el día de hoy, primer lunes de mayo de 2026, 4 de mayo de 2026 es el día en el que nos encontramos ahora mismo tú y yo, si estás escuchando el directo, y son las 8 y 6 de la noche. Bueno, pues en mi dimensión espaciotemporal, este es el día, esta es la hora, y en el tuyo, si escuchas la repetición del martes, pues serán las 12 y 6 minutos del mediodía, del día 5 de mayo de 2026, y en el caso de que te hayas optado por la opción de escuchar el podcast a través de whisky.eus, pues será el día que hayas elegido y la hora que hayas elegido para hacerlo. También podría ser que escuchases la redifusión a través de Alavedi Ratia el sábado por la noche, entonces eran para ti por las 10 y 7 de la noche aproximadamente. Pues todo eso, pero ahora mismo yo aquí estoy en los estudios de Whisky Ratia, emitimos en el 107 de la FM, a través del 91 de la FM y también en egutsky.eus, que hasta hace poco pues teníamos un pequeño fallo en el streaming a través de internet, a través de egutsky.eus, pero nuestro informático y técnico, que es un tío muy rápido y una persona muy inteligente y aparte muy eficiente, ha solventado el problema y ya estamos emitiendo en streaming sin ningún problema y muy eficientemente, como estoy repitiendo hasta la saciedad. Bueno, pues esto es el cómo están ustedes. Yo soy Iñaki Osés, soy de Lerín y soy quien lunes tras lunes aquí te ofrece estas dos horas dedicadas a la música de combate, a esa música que nos mola y también a cosas que tienen relación con ella. Las cosas que tienen relación con ella a veces son las bandas que hacen esa música, que también se acercan aquí a los estudios de Whisky Ratia y al cómo están para contarnos sus cosas y para que escuchemos sus grabaciones y esas movidas. Y también tenemos colaboradores, colaboradoras, entre los que están, por ejemplo, Aitor Osés, que ya está aquí en los estudios de Whisky Ratia. Enseguida charlaremos con él. Mientras lo dejamos desperezando, se parece que ha venido aburrido o sin oxígeno en la cabeza, no lo tenemos claro. Luego nos lo aclarará él mismo. Eso será después de que te ponga otro tema que también es novedad, así como el tema de At The Gates que acabas de escucharte ahora mismo. Bueno, pues en breve será esto que te cuento. Y en el día de hoy pues va a ser lo único que tengamos, aparte de toda la batería de novedades que tengo yo preparada para pincharte. Y también tenemos una petición bastante especial a la que daremos curso pues en cuanto saludemos a Aitor, seguramente, porque algo tiene que ver también con él, esta petición. Por lo menos de dónde viene la petición tiene algo que ver con él. Vamos con Armored Saint mientras tanto, porque estos iconos del metal estadounidense, que lo recordarás de como a Troy McClure, de películas como... No, en Armored Saint está el cantante John Bush, que lo fue durante un par de discos también de Anthrax. Dos discos mitiquísimos de aquellos 90 ya tan lejanos, pero que parecen tan cercanos en nuestro recuerdo. Yo con mucho cariño recuerdo aquellos dos discos y algún concierto que les vimos también, porque se lo hacía bastante, bastante bien. Dígame.
1: No, fue un concierto que en Iruña, precisamente, de Anthrax con John Bush.
0: Efectivamente. No recuerdo si fue en Iruña o en Lagares, porque en Lagares
1: sí,
0: había muchos pero conciertos.
1: En Afarroa, sí, recuerdo. Después de ese Belladona,
0: al poco de irse...
1: Uh-huh. Sí, vinieron
0: no
1: por
0: sé
1: aquí,
0: si era con cierto. El Stone 442 o no recuerdo cuál de los
1: no
0: dos discos que hicieron con él, pero bueno,
1: discarrales
0: disco, en
1: sí.
0: todo caso.
1: Sí.
0: Bueno, que te has colado aquí. ¿Qué haces? ¿Qué haces? Que todavía no es tu turno. Espera.
1: Ya, ya lo siento, espera, ya lo siento, tío.
0: Espera un poco.
1: Venga, vamos a darle
0: a este tema de... Bueno, un tema que no he dicho cuál es, de Armored Saint, y que esta va a estar en el disco que el día 22 de mayo van a editar y que se va a llamar... Emotion Factory Reset. Bueno, pues en este álbum aparece una canción, Hit a Moonshot, que la han elegido como sencillo pues de adelanto, uno de tantos, de este nuevo disco. Un moonshot es, por cierto, que no tenía yo ni puta idea, pero bueno, ese es un término que se usa en béisbol y que parece que el vocalista, John Bush, pues es un tío muy aficionado a los deportes y al béisbol en concreto, y hace muchos paralelismos entre deporte y entretenimiento, que para él, pues sus canciones son entretenimiento, que pues bien entretenidas son, eso es verdad. Bueno, pues parece que eso es como que haces un home run, pues que mandas la bola casi fuera del estadio, ¿no? Pues si dice él que el paralelismo que haces, que Hit a Moonshot, está inspirado en esas personas que siempre caen de pie, que tienen mucha suerte, ¿no? Y que les va todo bien, hagan lo que hagan. Pero también sabe que hay mucha gente que es muy buena, con mucho talento y muy creativa, pero que no tienen suerte y que están siempre luchando para conseguir bastante menos que los que tienen mucha suerte y caen de pie. Bueno, pues que les dice que la vida no es equilibrada y que no cree que las cosas sean siempre justas, y así lo refleja en este tema de los Armored Saint, que se titula Hit a Moonshot, y que lo vamos a pinchar ya luego con Aitor, en el, para que lo sepas.

0: Pa' que lo sepas. Pa' que lo sepas, pa' que lo sepas. ¿Pero para qué me cuentan estas historias? Pues para que lo sepas. Para que lo sepas. La sección para intelectuales, escrita y dirigida para el cómo están ustedes por... ¡Aitor Ose!
1: ¡Bravo! ¡Bravo!
0: ¡Bravo! ¡Bravo!
1: ¿Qué hay, Sor? ¿Qué pasa? Bien.
0: ¿Qué dices? ¿Qué cuentas? ¿Qué haces aquí?
1: Pues nada, pues he venido y mira, voy a aprovechar para felicitarte el día, tío.
0: ¡Hombre!
1: Que no me has dicho nada.
0: Y a ti también. ¿Por qué?
1: ¡Feliz día Star Wars, tío! ¡May the Force!
0: ¡May the Force!
1: ¡May the Force be with you!
0: ¡Cierto, joder! Sí. ¡Felicidades a ti también, tío!
1: Vaya, tío, vaya, no me has hecho ni felicitar, tengo que felicitarte yo primero.
0: Y no hemos, joder, no hemos puesto ni... Bueno, luego poner una marcha imperial.
1: La marcha imperial,
0: por
1: sí.
0: Por supuesto, pues, luego la ponemos.
1: Por favor.
0: Sí, sí.
1: Por favor, hombre, hay que hacer honores.
0: Uy, qué fallo, tío. Pues sí, ni había caído. He tenido tantos líos hoy que ni me acordaba de que era el día de Star Wars. Pues, Sorionak, de verdad, para ti y para todo Star Wars sale que haya por el mundo.
1: Exacto.
0: Porque
1: sí,
0: es
1: sí.
0: Nuestro día. May the Force.
1: May the Force be with you. Eso
0: el 4
1: es.
0: De mayo, sí, señor. Pues, bueno, aparte de felicitarte, de felicitarnos mutuamente.
1: Sí, que siempre está
0: así,
1: bien.
0: Que siempre está bien.
1: Dar cera, pulir cera.
0: Dar cera, pulir cera, efectivamente. Pues también vamos a felicitar a nuestro sobrino Íñigo, porque tiene un gusto excepcional para la música.
1: Tiene buen gusto, sí.
0: Sí, señor. Y de hecho, de vez en cuando se descuelga con una petición para ver cómo están ustedes. Y antes de que arranques tú a soltar tu chapa, que eres muy chapas, por otra parte.
1: Que no vuelvo.
0: No, tú vuelve, nos molan tus chapas. Que pues que nos han pedido un tema, igual le vamos a dar curso, ¿o qué?
1: Venga, que sí.
0: Venga, pues para por petición de nuestro sobrino Íñigo, vamos a darle a un tema que se titula Hoy no. Uh-huh. Hoy no, mira,
1: hoy no.
0: ¿Quieres ver cómo suena?

0: ¡Ole! ¡Sí, señor! Petición del sobrino, nuestro sobrino Íñigo. Y mil esker, de verdad, por descubrirnos este tema, Raco, porque
1: sí,
0: es un temazo,
1: muy
0: tío.
1: Bueno, me ha encantado.
0: Hoy
1: sí,
0: no,
1: sí.
0: Hoy no me quiero levantar.
1: Muy divertido, qué guay.
0: A mí me pasa todas las mañanas que no me quiero levantar, pero no me queda otra.
1: A mí no hay día que no me, que no me entre ese dolor.
0: Bueno, pues un saludo desde aquí para Íñigo, para Lidia, para Rubén, para toda la familia que están escuchando allí desde Lerín, creo. Vamos, que se puede escuchar desde cualquier lado. Y ahí por qué están escuchando desde Lerín, porque ya funciona el streaming. Sí, señor.
1: Muy bien.
0: Eso
1: porque
0: es.
1: El técnico eficientemente, me han dicho eficientemente, sobre todo, que lo ha arreglado.
0: Un tío muy eficiente y eficientemente sí, lo ha arreglado. Sí.
1: Sí, algo me han dicho, sí.
0: Stevie Wonder. ¡Eh!
1: ¿Qué?
0: Para que lo sepas, que tú has venido aquí también a contarnos movidas.
1: Yo he venido a otras cosas, sí. También. Sí. Sí. Vengo a hablar de. Ya lo anunciaste, para sí. Quien vea los anuncios, pues ya lo sabrá, ¿no?
0: Pero, eso es.
1: Pues vamos a hablar de la conquista de Albania.
0: Mira
1: tú por
0: hasta
1: dónde.
0: Hasta una película se hizo.
1: E incluso una película. Un poco mala, ¿eh? O sea, realmente se merece que la rehagan y esas cosas, porque el tema merece.
0: Sí. Pero
1: la
0: se rodó aquí en La Bardena, en Artajona,
1: sí,
0: en
1: sí,
0: todos
1: sí,
0: los escenarios
1: todo,
0: aquí en Navarra.
1: Sí, todo rodó aquí, pero sí. En 83 es.
0: En 83.
1: Súper oscura,
0: ya.
1: Es lenta, o sea,
0: sí.
1: No. Te pierdes. O sea, una
0: sí.
1: Película que es como. No sé. Una pena que para tan buena historia, ¿no?
0: Sí.
1: Pues que la película pues no esté un poquito. No, es un poco como la versión aquella del Señor de los Anillos que hizo que era un polaco así en los
0: sí.
1: Años 70, así medio con dibujos, medio con humanos.
0: Sí,
1: una cosa súper extrañísima. Ahí,
0: pero oye, es un documento.
1: Sí, sí, no, está bien, ¿no? Tiene que estar ahí. Me alegro mucho que esté. Mejor que esté que no esté.
0: Mejor que esté que no esté, efectivamente. Mm.
1: Bueno, pues eso, la conquista de Albania.
0: Sí. La gente dirá, ¿y por qué? ¿Quién ha conquistado Albania?
1: ¿Quién conquistó Albania y para qué?
0: Sí.
1: Pues fueron los navarros.
0: Sí, fueron unos navarros.
1: Fueron unos navarros, no todos.
0: Sí.
1: O sea, todos no fueron a conquistar Albania, pero sí fueron unos navarros, sí.
0: Pero no iban en nombre de Navarra. En realidad.
1: En cierta manera, sí.
0: Yo creo que era. A ver si.

0: Toma.
1: Sí, ahora sí.
0: Ahora sí. Sí. Bueno, pues la cuestión. ¿Por qué un montón de navarros se fueron a conquistar Albania, ¿no?
1: Sí.
0: Vamos a empezar un poco por ahí. Y nos vamos a poner en situación, ¿no? O sea, el pre, ¿no?
1: Sí.
0: Entonces, en Nafarroa reina Carlos II el Malo desde 1343, ya nos situamos en el momento histórico, ¿no?
1: Uh-huh.
0: Entonces, este Carlos II era hijo de Juana II, que fue la primera reina de Navarra después de la unión con Francia que hubo.
1: Sí,
0: porque
1: señor.
0: Esta mujer era...
1: Era capeta.
0: Era capeta y era nieta de la última reina de Navarra,
1: sí.
0: Solo de Navarra, que fue Juana I.
1: Sí, señor.
0: Que se casó con el rey de Francia. Entonces, claro, a partir de ella, sus hijos fueron hijos de... O sea, fueron hijos de... fueron reyes de Francia y Navarra, ¿no?
1: Sí.
0: Y con lo de la Juana también tuve su historia, porque realmente tendría que haber sido la reina de Francia.
1: La Juana II, sí señor.
0: No, porque era la que tenía que haber reinado, lo que pasa que en Francia no dejaban reinar a las mujeres, cosa que en Navarra sí, ¿no?
1: Por la mierda la ley sálica.
0: Exacto, que tenía la misma mierda que tenían los españoles.
1: Sí señor.
0: Hasta el 19. Y entonces pues Juana II pillaron los nobles navarros y dijeron, vente pa' aquí que te vamos a declarar reina de Navarra.
1: Hombre.
0: Y ya está. Entonces Navarra ahí se desligó de Francia, ¿no?
1: Sí.
0: Y bueno, entonces el rey muere Juana, el reino pasa a su hijo, el Carlos II el Malo, ¿no? Que este, pues...
1: El Malo le llamaba a los franceses. Pero el Malo no tenía nada, ¿eh?
0: No, el tío era un tío muy capaz. Lo que pasa es que pretendió el trono de Francia porque tenía ciertos derechos.
1: Claro.
0: De herencia.
1: Sí.
0: Lo que pasa es que le salió mal. O sea, no lo consiguió.
1: Sí.
0: Entonces, si el Malo se lo pusieron los navarros o... puede alguno, sería por el tema económico. Porque con todas las guerras para intentar ser rey de Francia, un montón de guerras en Francia, se gastó un montón de pasta, ¿eh?
1: Sí.
0: O sea, el erario foral se quedó temblando.
1: Sí. Es que ya en Francia, por esa época, quiero decir, ya estaban a tortas entre ellos por los temas hereditarios. Y claro, este tomó partido por quien pensaba que le podría ayudar en sus menesteres de conseguir.
0: Sí, eso es. El tío se buscó sus aliados, igual que el otro se buscaba sus aliados, ¿no? Uh-huh. Y lo intentó.
1: Sí.
0: Y sí que estuvo a buenas tortas, ¿eh? En lo que es Francia.
1: Sí.
0: Pero no consiguió. Uh-huh. Su objetivo, que era ser coronado rey de Francia también, ¿no?
1: Sí.
0: Este es el que tiene el corazón en Uxue.
1: Sí, claro, es que con Uxue tiene muchísima relación. Bueno, tanto es así que este fundó la universidad que había en Uxue. Una universidad chiquitica, pero estaba ahí. Y tú sabes lo de la clave de una de las bóvedas de la parte gótica de la de ahí de Uxue, de la no, le iba a decir ermita, ¿no? Pero de la iglesia.
0: De la iglesia fortaleza, sí.
1: Pues es que hay una clave que es el escudo, que es un escudo que puso Carlos II, tallado en piedra, y en el escudo ese está acuartelado, en dos de los cuarteles tiene el escudo de Navarra y en los otros dos tiene los de la flor de lis.
0: Las lises.
1: Pero sin... la diferenciación, sin la raya esa que les obligaban a poner en el caso de que no fuesen, porque el cuartel solo con las flores de lis lo podían usar solo los reyes de Francia o herederos de reyes de Francia. Pero este, claro, como decía, que él
0: era
1: quería
0: heredero,
1: ir...
0: heredero, eso es, pues lo puso sin el fajín, digamos.
1: Eso es. Y ¿quieres que te cuente otra cosa más?
0: Cuéntame, venga, cuéntame.
1: Pues que cuando... Claro, el germen de lo de la Compañía Navarra, que fue a Albania, era la Compañía Blanca que había, que había mandado a Francia para luchar por su...
0: Eso es. Exacto, la Compañía Blanca.
1: Pues
0: luego,
1: el rey Carlos V de Francia mandó unas quejas al Papa de Roma, ya a posteriori, y quejándose de Carlos II.
0: Sí.
1: Y dos quejas suyas eran, una, que cuando fue, antes de irse a hacer la guerra para allí, para Francia, a hablar con el rey aragonés, que habían quedado en sos del rey católico, mandó a todos sus ejércitos o a todos los que fuesen para allí con pendones y banderas, con ese mismo escudo.
0: Con las lises sin el fajín.
1: Eso es. Y que también había usado los mismos la Compañía Blanca, la que había mandado para Francia, a batallar allí contra él, contra Carlos
0: V.
1: Sí,
0: contra el que acabó siendo rey de Francia, eso es.
1: Claro, que había antes dudas entre los historiadores sobre si pretendía el trono de Francia o no, pues es que sí lo pretendía.
0: Sí, lo pretende, hombre, si no se hubiera metido en todas las guerras que se metió, hombre, que eso costaba un montón de pasta.
1: Sí.
0: Aparte de los hombres que morían y eso.
1: También.
0: Pero sobre todo era el tema pasta, sí, costaba un montón de pasta, no era tontería. Este tío, claro que pretendió durante toda su vida.
1: ¿Te pongo una canción?
0: ¿Me la vas a poner ya?
1: Sí. Es que tengo tres.
0: Ala, pues ponmela.
1: Luego te dejo que hables tú, que estoy hablando mucho yo hoy.

0: No sé para qué he venido, tío.
1: Es que el tema me gusta y me lo he leído mucho, pero bueno. Vale. Vamos con los rumanos. Es que la canción además es súper, súper happy, tío. Me ha molado un mogollón.
0: Vale.
1: Se llaman Altar, A-L-T-A-R, y el, no sé qué quiere decir el título, pero es Antitristul.
0: Vente para Dacia.
1: Vente para Dacia con tu Dacia. Antitristul, que yo lo interpreto como antitriste. Estos van a encontrar los tristes y la canción te lo va a decir, tío.
0: Pues aquí hay mucho triste, ¿eh?
1: Pues mira, con esto lo vamos a combatir.
0: Joder, venga, por lo cual.
1: Los rumanos Altar, Antitristul. Hoy en el ¿Cómo están ustedes? En el Pa' que lo sepas. Que aquí está Aitor Osés contándonos cosas.
0: Pero no llegaron a Rumanía, de todas maneras, estos.
1: Ya, pero bueno, pero está como Rumanía está también ahí en los Balcanes.
0: Sí, vale.
1: Aprovechando que el Pisuerga pasa por Valladolid. Pues,
0: ay, y si no pasa, lo hacemos pasar. Eso, y venga.
1: Pues aquí que te los cuelo. Venga.

0: ya no estoy triste, ya no estoy triste.
1: Ay, qué bien. Ya lo anunciaba el título de la canción, Antitristul de los Altar Rumanos.
0: Qué bien,
1: de los Balcanes.
0: Qué animado.
1: En los Balcanes está también Albania. Allí se fueron la compañía Navarra. Cuéntanos eso.
0: Bueno, pues estábamos con... Solo he empezado con Carlos II, o sea, ya ves.
1: Sí.
0: No me has dejado hablar nada, tío.
1: No es verdad.
0: Bueno, pues el Carlos II, este el malo, tenía un hermano pequeño, por cierto, que se llamaba Luis el Infante de Navarra.
1: Qué apropiado.
0: Sí. Y también podría aprovechar para romper una lanza por los hermanos pequeños.
1: Sí.
0: Siempre bajo la tiranía del hermano mayor.
1: Que
0: tenemos que hacer, cualquier locura para hacernos notar.
1: Esos, el favorito ha sido siempre.
0: Bueno, pues el Luis, el hermano de Carlos, ¿no? Se casó con Juana de Sicilia y Durazzo.
1: Ajá.
0: Fíjate tú. Se llamaba igual que su madre. Aquí hay algo raro, ¿eh?
1: Sí.
0: Esto, bueno.
1: Fijación.
0: Ya lo miraremos. Bueno, entonces esta chica era Juana de Sicilia y Durazzo. Entonces,
1: sí.
0: De Sicilia seguía siendo, porque tenía el reino de Sicilia, ¿no? Pero Durazzo, que era la capital de lo que es Albania ahora, ¿no?
1: Sí.
0: Pues lo había perdido.
1: Oh.
0: Su familia, un tal Carlos Topilla. Se lo había arrebatado.
1: ¡Qué malo! Por cierto, su marido Luis era de Beaumont, ¿no?
0: Luis de Beaumont, eso
1: sí,
0: es
1: señor.
0: Como el
1: conde de Lerín.
0: Los condes de Lerín, los posteriores condes de Lerín. Entonces, bueno, pues claro.
1: En tota.
0: Que a este Luis pues se le ocurre que era buena idea ir a reconquistar Durazzo.
1: No sé si para
0: congraciarse con la mujer.
1: Sí.
0: O para alejarse de ella, todavía no lo tengo yo claro. De cualquier manera, no sabemos por qué, pero sí lo hizo. Y claro, y a Carlos...
1: Igual le mandó ella, le dijo, vete a por el pan, por favor, y ya de paso reconquista la Albania.
0: Eso es, me la reconquistas.
1: Sí.
0: Pues bueno, pues al hermano, ¿no? A Carlos el malo, pues no le pareció mal.
1: Sí.
0: A lo mejor también para quitarse de encima al hermano pequeño.
1: Sí, debía ser bastante canso.
0: Sí, el pesadico. Y le dijo, pues mira, precisamente lo que has comentado antes, pues tengo aquí los restos de la Compañía Blanca, ¿no?
1: Sí.
0: Que los he tenido por ahí guerreando por Francia.
1: Sí.
0: Entonces, pues bueno, busca aquí un poco de personal, ¿no? La completas y,
1: sí.
0: y los mandas para allí, ¿no? Y bueno, los mandas para allí y te vas tú con ellos, claro.
1: Correcto.
0: Por supuesto, no eso de mandarlos para allí sin control, sin amo ni dueño, no.
1: Sí.
0: O sea, hay que mandarlos controlados. Y sí, y entonces pues lo hizo. Pues voy a reclutar peña, ¿no? Por aquí, por Navarra y también por Iparralde, ¿no?
1: Sí.
0: A la Gascuña, por ahí.
1: Sí.
0: Entonces, vamos a ver, ¿por qué? Vamos a preguntarnos por qué se ha alistado la peña. Porque se alistó bastante peña, hasta 400 se fueron para allí.
1: Sí.
0: Entonces, ¿es por patriotismo tú crees?
1: No.
0: No, porque pagaban 30 florines al mes.
1: ¿Aragoneses, 30 además?
0: 30 florines aragoneses de oro.
1: Sí.
0: Una locura.
1: ¿Es mucho?
0: O sea, una locura, ¿eh? O sea, era una... Un pastón cada día, prácticamente un florín al día. O sea,
1: sí,
0: date cuenta que, por comparar un poco, ¿no? Distintos momentos de la historia, a los voluntarios carlistas, ¿no? En las carlistas les pagaban media peseta.
1: Claro.
0: Media peseta de plata. O sea,
1: como eran voluntarios.
0: Ya, pero bueno. Pero
1: nosotros nos fueron a buscar a casa.
0: Sí, pero era una miseria. Pero esta gente esta gente se fue muy bien pagada.
1: Sí.
0: Entonces, así que.
1: Por cierto, pues, te voy a nombrar a un personaje de los que iba con ellos que contrataron allí en la Gascuña. Un tal Pierres de la Saga.
0: Pierres de la Saga, sí, ese fue uno de los cuatro lugartenientes.
1: Sí.
0: Exacto.
1: Pero tiene mucha historia ese tío, luego hablaremos de ello.
0: Ah, pues sí, mira, porque yo de él tampoco iba a hablar demasiado, pero luego...
1: Sí, un par de detalles
0: luego añades tú. Vale.
1: Sí.
0: Entonces, pues eso, en tota.
1: Es que lo contó Miquel Zuza, el historiador, una vez.
0: Ah, vale. Sí. Bueno, pues eso, 400 patriotas, buscafortunas, gente que huye de la justicia, aventureros que huían de maridos malhumorados, algún despistado, que seguro que había algún despistado ahí, ¿no?
1: Sí.
0: Pues en abril o mayo del 1376 se embarcan en barcazas en Tutera y se lanzan Ebro abajo.
1: Ebro abajo, como que se tiran Goitibera.
0: Eso es. Y bueno, también te iba a decir, yo es que, joder, esto es la versión oficial, realmente está escrito el José María Lacarra, ¿no?
1: Sí,
0: esto es
1: sí.
0: Está, pero yo es que tengo otra teoría, tío. O sea, es que esto suena mogollón, o sea, a un no hay huevos mal llevado después de unos pacharanes.
1: Sí.
0: O sea, es como de... Imagínase a los navarros después de unos pacharones y que uno dice, no hay huevos a conquistar Albania.
1: Que no sabrían ni dónde estaba.
0: Que van a saber.
1: Claro.
0: ¿De qué? Es que van a saber dónde estaba Albania. Por eso. Bueno, por eso te digo que fue uno que se le fue la olla y vamos a conquistar Albania. Y otros, ¿cómo que no? ¿Cómo que no hay? Si fui yo el que inventó el conquistar Albania.
1: Con la pasta por delante ya convencerían a muchos. Sí,
0: fue el tema
1: pasta. Lo que quieras, diría, lo que quieras. Por esta pasta lo que quieras. A ver.
0: Pero bueno, sí que suena a coña. O cuando dices, no, es que Navarra conquistó Albania. Y dices, ¿eh? ¿Que a quién se le fue la olla, ¿no? Desde mi grande manera. Bueno. Pues eso, ¿no? Y entonces el rey de Aragón los deja pasar por el Ebro con sus barcazas, ¿no? Supongo que con gran sorpresa e incredulidad, ¿no? En plan de a dónde van estos, ¿no? Y embarcan en Tortosa en unos barcos alquilados al rey de Aragón, precisamente. Sí. Y pues lo que has dicho tú, o sea, dudo que muchos supieran dónde estaba Albania.
1: Qué va,
0: porque incluso ahora mismo hay gente que no sitúa Albania en el mapa.
1: Aparte de eso, o sea, yo cuando me dijiste que ibas a tratar este tema, entre unas cuantas cosas de las que me vinieron a la cabeza, pensé, esta peña se irían todo el puto camino vomitando, tío, porque gente de tierra adentro montándose de repente en barcos, aunque el Mediterráneo sea tranquilo, si te tienes que ir hasta Grecia.
0: Tranquilo, a lo mejor es en la costa los días de verano, que la gente va de veraneo, pero hay épocas de que el Mediterráneo no es nada tranquilo. Pues incluso en verano puede ser nada tranquilo.
1: Echarían hasta la grava.
0: Hombre, que sí, hasta que llegaron allí.
1: Efectivamente.
0: Pues menos mal que hicieron escala en Sicilia, porque si no... no llega ni uno vivo.
1: ¡Viva Sicilia!
0: todo deshidratado, o sea, ahí venga a vomitar.
1: Bueno, total.
0: Eso es. Bueno, pues lo que decimos, y lo que has dicho, vamos a poner nombre, ¿no? Ya están de camino para allí, ¿no? Lo que hemos dicho, van a hacer escala en Sicilia.
1: Correcto.
0: Entonces, pues vamos a poner nombre a un poco a los que iban para allí. Teníamos al infante Luis, ¿no? Luis de Beaumont, que era el jefe. Y luego tenemos, pues, un par de navarros, que eran Juan de Ortubia y un tal Garro.
1: Sí.
0: Y luego un par de, pues, de Iparralde, de Gascuñano, que eran Pedro La Saga, los de Ochotú, y Mayón de Coquerel.
1: Sí, señor.
0: Entonces estaban estos cuatro y el infante. Entonces llegan a Durazo, ¿no? Buah, y la conquistan como unos campeones.
1: Pero además en un titán.
0: Pero sí, sí, pim, pam, pum. O
1: sea, ¿Sabes qué irían cantando seguramente?
0: ¿El cuá?
1: La de siete balas.
0: Ah, que sí. Ah, ponla.
1: Sí, venga.
0: Sí, yo creo que sí.
1: La de Nafarroa de siete balas, mira.
0: Venga, ponla.
1: Va.

0: Opa, ahí, ¿te los imaginas a todos aquellos de la Compañía Blanca? Sí, sí. Bueno, Compañía Navarra ya, cantando ya. Así a grito pelado en el barco. Bueno, vomitando, cantando.
1: A ratos una cosa, a ratos otra.
0: Sí, señor.
1: Qué pobres.
0: Sí.
1: Vaya viaje.
0: Bueno, ¿dónde los hemos dejado, por cierto?
1: Los hemos dejado conquistando Durazo ahí.
0: Sí, que ya lo tenían.
1: Campeón, ya lo han conquistado, ¿no?
0: Sí.
1: No sabemos, pues eso, si motivados por el dinero, motivados por el pacharán. La cuestión es que la lían parda y en un pim pam pum.
0: Sí.
1: Lo conquistan. Pero victoria amarga, porque
0: sí.
1: Muere el infante.
0: Sí.
1: El 14 de agosto de 1376.
0: Luis de Beaumont.
1: Luis de Beaumont, 14 de agosto, tú, el día chupinazo. Mira, qué pobre desgraciado. Morís el día chupinazo.
0: Qué mal Lenin. Día.
1: Qué desgraciado. Bueno, pues los pobrecicos pues se quedan solos, ¿no? Ahí en Albania,
0: sí.
1: Recién conquistada. Y además el tema
0: bueno,
1: es que la...
0: en teoría seguían a las órdenes de la mujer de Luis.
1: Sí, pero la triste viuda, mujer de Luis,
0: sí.
1: Echando leche, se casó, se volvió a casar.
0: ¿Cómo?
1: Eso es. Y entonces Albania perdió interés. Entonces,
0: ¿Y con quién se casó?
1: No me acuerdo ahora con quién se casó.
0: Con otro pájaro.
1: Con otro pájaro.
0: como Luis de Beaumont.
1: Pues no sé, a otro que le mandaría a conquistar otra cosa, qué sé yo, para quitárselo encima. La viuda negra los mandaba a conquistar cosas que le habían conquistado a ella.
0: Sí.
1: Y así pues no sé.
0: Y allí los dejó, ¿eh?
1: Y allí los dejó, sí, y allí se quedaron, ¿no? Porque porque Albania perdió interés, ¿no? Entonces ya
0: sí.
1: No. Y se quedaron ahí. Entonces, claro, a todos los navarros les entró morriña, porque
0: claro.
1: Decían, ¿y aquí qué pintamos nosotros pues
0: que,
1: aquí?
0: Ya morriña, dirían, pero es que aquí no pintamos aquí niuteas.
1: Entonces, alguno y querían volver, ¿no?
0: Claro.
1: Todos. Alguno volvió por su cuenta, debía
0: sí.
1: Tener más pasta o lo que
0: sí.
1: Sea, como Garro, el navarro o
0: sí.
1: La saga.
0: Y Pierre de la
1: Pierre,
0: saga, sí.
1: De la saga, que has comentado antes.
0: Sí.
1: Y esto sí que pues alquilaron una goleta o lo que sea, bueno, se pillaron un viaje
0: sí.
1: Y volvieron aquí a Nafarroa, ¿no? Uh-huh.
0: Luego te cuento qué fue del logo de Pierre de la Saga,
1: vale.
0: Que tiene mucha historia.
1: Pero el resto, pues, se quedaron allí. Y, pues, lo que decimos, lo único que querían era volver aquí.
0: Sí.
1: O sea, estaban ahí como, no pintamos nada, se han olvidado de nosotros, la infanta tampoco nos hace ni caso, ¿no? Porque has perdido interés.
0: Claro.
1: y, bueno, pues se ponen en contacto con el rey de Aragón,
0: uh-huh.
1: Con la que era un trato bastante vital en la época. Oye, mira, peleamos un poquito por ti. O
0: sí.
1: Por aquí, ¿no? Digamos, y a cambio, en algún momento, pues nos llevas en barco a Navarra otra vez, ¿no?
0: Claro.
1: Que era lo que ellos querían de esto. Y mira, si quieres, te peleamos un poco así en plan mercenario, pero luego nos llevas, ¿no? A esto. Y luego, pues no debieron llegar a un acuerdo, aunque a veces se dice que sí, no sé qué nos cuento, pero no debieron llegar porque lo siguiente que está
0: escrito... A mí me sonaba haber leído como que sí, que
1: sí,
0: les
1: no,
0: había contratado.
1: Lo he visto, pero es que realmente sí. No tiene mucho sentido... Porque lo siguiente que se sabe de la Compañía Navarra y sobre todo el que estaba al mando de la parte de esa compañía, que era el Juan de Urtubia,
0: sí.
1: Era que el Juan de Urtubia y sus colegas, digamos, y su compañía, estaban atacando Tebas. Que Tebas era plaza aragonesa.
0: Sí, sí.
1: Por lo tanto, ya me dirás tú a qué acuerdo pudieron llegar, que lo primero que hacen, lo siguiente que salen en la historia,
0: sí.
1: Es atacando un sitio aragonés, ¿no?
0: Sí. Tebas, que no está en el Ebro, o sea, Tebas está allí.
1: Allí en Grecia.
0: Grecia.
1: Era como la, digamos, como la segunda capital de Grecia, o sea,
0: sí.
1: Desde la zona, creo que uh-huh. Era la segunda ciudad más grande.
0: Sí.
1: Había como tres ciudades muy grandes, que al final esta gente las acaba conquistando las tres, realmente.
0: Sí.
1: Y bueno, pues empiezan por Tebas, ¿no? Y bueno, también en Tebas y Durazo y así. Los navarros sabían conquistar muy bien,
0: sí.
1: Pero luego a la hora de gestionar las conquistas, ahí era donde fallaron un poquito. Entonces
0: sí.
1: A veces, pues medio los echaban, a veces se iban, ¿no? O sea,
0: sí.
1: Los mismos del pueblo, ¿eh? Me refiero.
0: Sí,
1: no es
0: sí,
1: que
0: sí,
1: volvieran
0: sí,
1: los
0: sí.
1: Aragoneses y reconquistasen, no, sino que.
0: Vale, venga, que ya os habéis comido toda la gallina, nos habéis bebido
1: sí.
0: Todo el vino, iros ya de una puta vez, que aquí ya no pintéis
1: nada.
0: Pero
1: es que los pobrecillos estaban ahí como, bueno, ¿aquí qué pintamos? O aquí pues empezamos a atizar, porque no, o sea, atizarían a los de alrededor por aburrimiento.
0: Sí.
1: O sea, seguramente. Y bueno. Pues después de lo de Tebas, pues lo siguiente así que se sabe de la Compañía Navarra es que estaban conquistando Levadía, no sé muy bien dónde está, estaría por ahí, y sobre todo en el 1380 se sabe que estaban conquistando Atenas.
0: Atenas, tío,
1: Atenas,
0: ostras,
1: que era...
0: ¿te imaginas? Ostras, yo con esas cosas a veces ya fantaseo un poco, ¿te imaginas que llegaron a Atenas, conquistaron Atenas porque lo hicieron?
1: Sí.
0: Y claro, esta gente... eran los que habían sido la Compañía Blanca, luego Compañía Navarra, y que habían llevado en su día los pendones y las banderas de Carlos II, pero las de sus pretensiones del reino de Francia. O sea, ¿te imaginas que pusieron allí en el Partenón la bandera de acuartelada así de Navarra y Flores de Lis, ahí de Carlos II, tío?
1: Fue el último que conquistaron, porque los aragoneses aguantaron en la Acrópolis. Bastante, sí. Conquistaron toda la ciudad, pero los aragoneses aguantaron ahí en la Acrópolis. Pero si hubiera sido bueno.
0: Aguantando
1: el pendón ahí.
0: Hombre, tío. Guau, chaval.
1: Pues sí, joder. Pues además, cuando dices lo de los nombres, creo que para este momento ya era la Compañía Navarra de Acaya, que Acaya era más una zona de allí de Grecia. O sea, ya habían cambiado incluso el nombre. Uh-huh. Pues bueno, pues en lo que vemos, Atenas era el último territorio aragonés que quedaba, porque precisamente los navarros...
0: Hostia, se habló euskera hasta en Atenas, fíjate, en aquella época.
1: Ahí estás.
0: Sí, señor.
1: Pues eso, y a lo tonto... Pues la Compañía Navarra había acabado con todo el poder aragonés en esa zona de Grecia. O sea,
0: por aburrimiento puro.
1: Pues el rey de Aragón tenía que estar cagándose en todo de esto de ¿por qué no les pondría yo un barco para volver cuando me lo pidieron? O sea, pero nada de ser mercenario ni nada, sino les pongo un barco y que se vuelvan todos. O sea, se tuvo que arrepentir de una manera, o sea, pero... Terrible, sí, es que los dejó ahí. Pues ahora nos enfadamos, ¿no?
0: No te vas a enterar.
1: Pues bueno, pues...
0: ¿Cómo volvió esa gente?
1: Pues se quedaron por ahí, se fueron licenciando, sí.
0: Ajá.
1: O sea, a partir de 1381, ya no se sabe más de Juan de Ortubia. No se sabe si murió, si vivió, si se licenció. A lo mejor se echó una griega ahí... Y acabó ahí con siete churumbeles.
0: Dicen que hay un barrio en Atenas que la gente se saluda. ¡Opa! ¡Opa!
1: pero bueno, se fueron un poco diluyendo, ¿no? Pues claro, date cuenta que esa gente al final se licenciaba y lo que te digo, pues no es ninguna tontería lo que te digo de la griega. O sea,
0: ya, sí.
1: Pues eso, confraternizarían, ¿no? Con el pueblo de por ahí.
0: Era muy habitual.
1: Sobre todo con ellas, ¿no?
0: Sí.
1: Que venían formando familias, ¿no? Dejando las armas, ¿no? Si ya habían hecho suficiente fortuna, ¿no?
0: Claro.
1: Y ya está, ¿y por qué
0: ya
1: no?
0: Está.
1: Entonces, durante unos cuantos años sí que se mantuvieron ahí el poder y fueron los... Aunque se les suponía vasallos de la orden de los hospitalarios, ¿no?
0: Sí.
1: Realmente eran totalmente autónomos. Uh-huh. Y durante años controlaron el sur de Grecia a su antojo, o sea, gobernaron el sur de Grecia.
0: Sí.
1: Era suyo. Y la última noticia que tenemos de la Compañía Navarra, que sale el nombre de Compañía Navarra o alguno de los miembros... Es en el 1419.
0: Oh, pues aguantaron. O sea,
1: tuvieron 40 años.
0: Sí.
1: 40 años allí. Y una curiosidad es lo de Navarino.
0: Sí. Ah, sí.
1: Que conquistaron un castillo, que era el castillo de Zonjón o Tonjón o algo así. Y entonces se supone que le rebautizaron como Castellum Navarrorum, ¿no? O sea, del castillo de los navarros, ¿no? De ahí Navarino, que todavía se utiliza la costa de Navarino.
0: Sí.
1: Y luego de ahí... ¿Te acuerdas de la peli? Sí. Los cañones de Navarone.
0: De Navarone,
1: ¿no?
0: Sí, señor.
1: El Anthony Quinn.
0: Anthony Quinn.
1: Y del Gregory Peck, creo que era.
0: Sí, señor.
1: Una película bélica de la Segunda Guerra Mundial, muy, muy mítica. Entonces se cree, una de las teorías es que lo de Navarino o Navarone viene de eso, del castillo de Navarros.
0: Mira tú.
1: ¿Por qué no? O sea, está claro que dieron mucha guerra, dejaron rayas hechas.
0: Sí.
1: ¿Por qué no?
0: ¿Por qué no? Pues sí, posiblemente. Bueno, te he dicho antes que te iba a contar lo que sé yo de lo que pasó con Pierre de Piejo, de la saga...
1: Pierre no doy una.
0: No, este ya atinaba bien. Era un tío así. Vivió mucho, tío, para ser así guerrero, haber batallado por todos lados, porque luego batalló más,
1: Y vivir en el siglo XIV.
0: Y en el siglo XIV, que entre plagas, ya solo el viaje hasta Grecia en barco, ya eso ya tiene que matar a cualquiera en aquella época.
1: Joder, fue y volvió.
0: Fue y volvió. Bueno, pues el Pierre de la saga volvió y volvió otra vez a Navarra. Y se puso a las órdenes de Carlos II, que era el rey entonces de Navarra, ¿no? Y como parece que el Carlos II confiaba tanto en él, o sea, deposita tanta confianza en él...
1: Pero
0: que
1: un tío muy resistente, eso lo demostró.
0: Eso fijo. Y buen guerrero. Y tanto es así que lo mandó con su hijo, que el que iba a ser luego Carlos III, pero que entonces era infante todavía, a ayudar a su primo, porque eran dos primos, el que era entonces rey de Castilla. No me acuerdo cuál de los reyes de Castilla. Pero bueno, el rey de Castilla en cuestión... Le había dado la majaronada de que quería batallar contra los portugueses y se fue para allí. Entonces, como no le iba muy bien, pues le pidió ayuda al rey Navarro. Entonces el rey Navarro, que era Carlos II, como te digo, mandó a Carlos III con su nodriza, ¿no? Pero vamos, con su niñera,
1: su niñero
0: en este caso, que era Pierre de la Saga. No es que fuese su niñero, pero sí, sí, no, que iba pero, pues como hombre de confianza
1: como
0: de
1: el protector, digamos,
0: del infante, sí, Carlos III, sí, porque era un crío, o sea, el Carlos III entonces era un crío. Y la cuestión es que se fueron allí, ganaron un par de batallas, pero cuando ya vieron que aquello no tenía ni pies ni cabeza, que los portugueses iban a comer a los castellanos, pero así, pues dijeron, oye, majos, aquí os quedáis, que esto no tiene ningún sentido, aquí no sacamos ningún beneficio y os van a dar a todos de hostias a base de bien. Y se volvieron otra vez. Y aún después, cuando Carlos III ya fue rey, y durante el reinado de Carlos III, este fue de los también de los hombres de confianza en el ejército navarro para Carlos III, y acabó tío jubilado.
1: Veterano, además. Joder.
0: Veterano, y acabó jubilado yéndose, pues, con quien fue. No sé si estaba casado todavía con la mujer esta, con la hija bastarda de Luis de Beaumont, ¿no?
1: También, sí.
0: Pero el caso es que él se fue, se retiró, ya al final, pues a donde fuese su origen, en Iparralde, donde fuese su pueblo, ahí, pues en un castillo grande que le dieron, obviamente, pues por todos los servicios prestados y tal, tierras y tal.
1: Estaría bien jubilado.
0: Y allí se murió, pero se vio muy mayor para lo que era en aquella época y encima para la vida que había llegado.
1: Hombre, pues eso, si llegó a servir a Carlos III, lo que también dice, no sé qué, es que eso, ya. No, sí, ese señor tuvo que morir con muchos años.
0: Sí. Ajá, pues personaje curioso donde los haya, así como toda esta historia que nos has contado. No sé si tienes alguna cosilla más para finiquitar el asunto.
1: Pues no, porque bueno, ya llega lo que te he dicho. Sí. La última noticia de ellos, ¿no? En el 19, ¿no? Y ya no pues nunca hasta más se supo. Entonces, lo que te digo, todos los que volvieron, que se sabe, ¿no? Pues eso, la saga, Garro y así.
0: Sí.
1: Pues los que se quedaron allí, pues los que no murieron en combate, pues es de suponer que
0: no harían su vida.
1: Harían su vida, estarían un tiempo, pues seguramente, pues de mercenarios por ahí, ¿no? De soldados de fortuna.
0: Sí.
1: Y al final se acabarían retirando y ya está.
0: Oye, pues muy interesante, ha sido un tema de, pues, curioso, igual poco conocido de la historia de Navarra, o por lo menos de los navarros.
1: Sí. Y voy a pedir perdón porque me han dicho por ahí que ha habido gente que ha comentado que ¿cómo que es eso de que la película es mala?
0: Sí.
1: Bueno, a ver.
0: Eneco se ha quejado por ello.
1: Sí, no sé, no será hijo de o sobrino del director o algo.
0: No, creo que no. él le ve muchos detalles muy buenos.
1: No sé qué Hungría se llamaba el director. Hungría sin H.
0: Ni idea.
1: Sí. Pero bueno, a ver, es mi opinión, o sea, otra gente y seguramente.
0: Bueno,
1: seguramente un experto en esa película, pues lo que dices, vea detalles, ¿no? Que no. Pero así, grosso modo, digamos, pues no sé, mi opinión es esa. Pero bueno, yo invito a la gente que
0: la vea. Sí, por supuesto.
1: Sí, además
0: es un documento buenísimo.
1: No, además está en YouTube.
0: Sí.
1: O sea, que se puede ver de gratis.
0: Sí, señor.
1: Y bueno, merece la pena. Pues,
0: habla de
1: Navarra.
0: De historia. Es simplemente una peli.
1: En las Bardenas,
0: y una
1: en
0: peli
1: el
0: que se hizo.
1: Cartajona, no sé qué. Pues,
0: eso
1: no,
0: es.
1: O sea,
0: se hizo con muy poco presupuesto y
1: se
0: nota.
1: Mucho,
0: pero aún así, pues se hizo con bastante esfuerzo y es un documento bien majo también para ilustrar un poco todo este tema que hemos comentado.
1: Yo no le quería quitar méritos
0: no.
1: al director, ni guionistas, ni esto, sino que pues hicieron lo que pudieron.
0: Y ya está,
1: pues me parece muy bien.
0: Bueno, pues nos vamos a despedir ya hasta el último, para que lo sepas, de esta temporada, que será ya el primer lunes del mes de junio.
1: Pues sí.
0: A ver qué nos traes.
1: Pues no lo sé, todavía no lo tengo pensado. Si lo pienso el día anterior, generalmente.
0: Vas a coincidir ese día con los Barride, tío, que se van a venir a presentar sus nuevas grabaciones, ¿sí?
1: Ese mismo día.
0: El mismo día, sí.
1: Qué honor.
0: Mm-hmm. Bueno, pues nos vamos a despedir con un tema de una banda que hace thrash metal y que son de ahí, de los Balcanes también. No, me ha sido difícil encontrar bandas que me molase alguna canción de allí, de Albania. Pero bueno, los serbios, Space Eater, me ha molado lo que hacen.
1: Y no has pillado ahí de ninguno de Atenas ahí
0: hay muchos.
1: Que tenga todavía deje.
0: Sí, hay muchos, pero
1: Navarro ahí.
0: Eso no.
1: Ahí en mitad de la canción. ¡Hala, pues!
0: Pero lo de bandas griegas habría sido demasiado fácil. Hay muchas y muy buenas. Pero bueno, nos vamos con Space Eater y con Fuel in Hate, que es uno de sus temas.
1: Vale.
0: Pues hasta junio, tío.
1: Pues nos vemos en junio.
0: Sí, señor. Un placer.
1: Venga, igualmente.
0: Agur.
1: Agur, Gabón.

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chaval, vaya temarraco. Revenger se llama. Y, pues bueno, sorpresivamente es de Black Veil Brides, pero colabora con ellos nada más y nada menos que Rob Flynn, el cantante de los Machine Head. El 8 de mayo va a salir el disco nuevo de esta gente, se va a llamar Vindicate, y este tema era Revenger, un tema en el que pues hablan de eso, de la venganza. El álbum de estudio saldrá el día 8 de mayo, como te digo, y ya han sacado pues un par o tres de singles. El vocalista de la banda, Andy Birsard, dice que ya tenía mucha relación con Rob Flynn. De hecho, según él, era pues uno de los primeros músicos del circuito metalero que le respaldó públicamente desde sus inicios. Bueno, pues nuevo ciclo para Black Veil Brides, y empezarán su primera gira como cabezas de cartel por Gringolandia durante el 2026. Black Veil Brides, soy Enel, ¿cómo están ustedes? Día 4 de mayo de 2026 nos ha llevado hasta las 9 y 7 de la noche, que son ahora en mi dimensión espacio-temporal. Si estás escuchando la repetición del martes, pues será la 1 y 7. Si escuchas la difusión en Alavedi y Rati el sábado por la noche, serán las 11 y 7. Y si escuchas el podcast en eguzki.eu, pues yo qué sé qué hora habrás elegido y de qué día. Vete a saber. Igual me estoy escuchando hasta yo mismo. Vamos con más cosas, porque después de haber despedido ya a Aitor Osés y haber hecho este penúltimo, para que lo sepas, de esta temporada, hablando de la conquista de Albania por parte de la compañía Navarra, vamos a aprovechar la hora que nos queda, un poco menos de una hora, para pinchar bien de canciones nuevas. Por ejemplo, lo nuevo de Dimmu Borgir, que va a sacar disco nuevo el día 22 de mayo. Grand Serpent Rising va a ser el título de este nuevo disco de estudio. Lo sacarán con Nuclear Blast Records, que es su casa desde hace tiempo, y se lo ha producido pues otro también que lleva mucho tiempo currando con ellos, que es Frederick Nostrom. Le siguen estando ahí a la cabeza Shagarath y Silenoth, y siguen hablando de muchas majaronadas. El tema que te voy a pinchar se titula Ascent, y según ellos pues habla de la gran serpiente ascendiendo a través de tu columna vertebral, que no es una experiencia agradable, pero es necesaria para alcanzar una conciencia superior y niveles más profundos de comprensión. Siempre han hablado de cosas y movidas así muy, muy extrañas. Tiene el amigo Shagarath un giro en la cabeza importante, pero siempre es bueno para que haga esta música y estas canciones que tanto nos malan. Dimmu Borgir, Ascent es el tema, y van ya a sonar aquí en el ¿cómo están ustedes? Por derecho propio, Dimmu Borgir.

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¡Qué grandes! Bueno, pues han compartido con el mundo otro nuevo single de lanzamiento, de uno de esos lanzamientos que están haciendo los Hidden, los gringos Hidden, de canciones que han grabado ellos ahora, pero que eran temas que ya habían grabado en su día parte de los miembros de la banda en formaciones anteriores a los Hidden. Por ejemplo, este tema que hemos escuchado ahora mismo es Twist of Faith y aparecía en un disco del 92 de los Psicosis. En esta banda estaban dos de los miembros actuales de Hidden, que son Craig Enloom y Jason Mirza. Bueno, pues 15 canciones tienen ya preparadas, dicen ellos, en distintas fases de producción para un futuro álbum, pero mientras tanto, pues aquí nos van desgranando todos estos temillas que han regrabado ellos. Empezaron allí por el 84, los Hidden, fue uno de los grupos destacados de, pues, del área de la Bahía de San Francisco, del thrash metal, y en 2001 volvieron otra vez porque tuvieron una época bastante larga a lo largo de los 90 de inactividad. Después del 2001, pues sí que empezaron a estar activos otra vez, pero bueno, con cierta intermitencia. Pero ahora, bueno, eso, pues se han liado la manta a la cabeza, regrabaciones de canciones suyas propias, aunque no de la propia banda, sino de otros proyectos en los que han estado, y ya están currándose un disco nuevo. Los que van a tener disco nuevo en breve, lo van a sacar el día 28 de agosto, son los Airborne, sí, sí, sí, y nos han sorprendido con un nuevo single no hace muchos días. Han llamado a este single, a esta canción, a Life After Death, Last Plane Out, y es una canción en la que el grupo reivindica pues la figura de gente tan tocha como Lemmy Kilminster, Bon Scott o John Bonham, gente muerta, toda ella. Y este tema pues aparecerá en su próximo álbum, que, como te digo, va a salir el día 8 de agosto y se va a llamar Airborne, como la propia banda. Pues aparte de eso, el frontman Joel O'Keefe escribió una especie de carta dirigida al propio Lemmy Kilminster, recordando un consejo que daba el líder de los Motorhead y que decía no preocuparse nunca por la mierda de la industria y hacer música que guste a vuestros roadies. Eso es el consejo que daba las bandas y dice O'Keefe que se han aplicado mucho en ello y que las canciones que han preparado, las canciones que tienen nuevas, han gustado mucho a sus roadies. Pues aquí está uno de esos ejemplos, una canción nueva de los Airborne, A Life After Death, que va a sonar ya aquí en el Cómo Están Ustedes.

No fallan, no fallan los Airborne, ni los que tampoco fallan son los gringos Volcandra, que empezaron su carrera en 2018. En 2022 sacaron un EP, luego un segundo disco llamado The Wave of Ancients, hacen death metal melódico y ahora tenemos ya su tercer disco de estudio, que es Beyond the Will of Mortals, en el que aparece Within the Webs, y es este tema que vas a escuchar ya mismo, luego la agenda de conciertos.

0: A ver qué te puedo contar. Por ejemplo, que ahora mismo, si estás en la Jimmy y ya se gastéis, hoy día 4 de mayo, lunes, pues estarás viendo Madball e Ignite. El día miércoles 6 de mayo, Zorrotzako Gaztetxea acogerá la actuación de Michelangelo Batio y The Space Octopus. El día viernes 8 de mayo, en Gasteiz, en Chipia Taberna, Arene 6, junto con Exili, en Orereta, en la Sala Niesen. Ese mismo viernes, Dunedain, Budasam y Hel Mugan. Y en Craguil de Iruña, los mitiquísimos Vertigo Racing. Nos vamos al sábado día 9, porque en la Peña Euskal Herria de Burlata estarán Nice Presidente, Piedra y Quartz. En Viguria, Vertigo Racing, que repite, concierto, porque lo hacen el día anterior en el Craguil, junto con Erri Metal. En la Urban Rock de Gasteiz estarán Sex Mag, Soldier Noise, Intolerance y Exorcised, y pedazo de bolo en las fiestas de Ayotz, allí en Lizarraldea, cerca del pantano de Ayotz, obviamente, pueblo que da nombre al pantano, fiestas de Ayotz. Este sábado día 9 estarán Cuarto de Barreno, Cúter y los míticos Barride, que vendrán por aquí el día 1 de junio seguramente también, junto con Aitor, no sé si supa, que lo sepas. Pues eso es lo que te podía contar yo de la agenda de conciertos de esta semana, y vamos a continuar con lo que nos ocupa, que es pincharte temas que son nuevos y que pertenecen a la música de combate que tanto nos mola. Por ejemplo, lo nuevo de una banda llamada Evil Dead, otros que hacen thrash metal, también desde Gringolandia, y tienen nueva canción, nuevo vídeo musical, que es un tema llamado Fafo, F-A-F-O, y aparece en su último disco Toxic Grace, que aunque salió en el mayo del 2024... Pues como su batería tiene una convalecencia muy larga porque le hicieron una operación a corazón abierto y se ha recuperado y están muy contentos, están recuperando para hacer videoclips, canciones de aquel 2024, y se han lanzado otra vez a hacer conciertos. Pues aquí van los Evil Dead con su Fofo.
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Grandes, grandes, son suecos y se llaman Degree. Del día 24 de abril sacaban como vídeo animado el single que te acabas de escuchar. Es una canción pues muy animada que se titula One Hell of a Ride y que aparece en el disco que sacaban el día 10 de abril de 2026, un álbum de estudio titulado Curtain Calls. El vocalista es Robin Erickson y dice que es una canción de amor. Se lo ha producido el disco Mats Eriksson, que a la sazón es también el batería de la banda. Ahí están Robin Erickson al bajo de la voz, Mats Eriksson, ya los igual son brothers, a la batería, Mikael Blank a los teclados y Daniel Johansson a las guitarras. Bueno, pues se arrancaron allí por el año 2010 con Live Love Loss y bueno, les pilló toda la pandemia después de Lost Generation. Aún así sacaron un tema en 2020 que se llamó The World We Knew, luego Are You Ready en 2022, Publicadores en 23 y el EP de Leftovers en 2025. Bueno, pues ahora el 10 de abril editaban este de Curtain Calls y en él aparece el tema que te acabas de escuchar. Vamos con cosillas y vamos con ahora con algo de una banda que es una remasterización en realidad de un tema de hace 30 años, pero es que sigue siendo potentísimo. Es una canción de una banda que bien conoces y que van a estar tocando el día 13 de junio en la Sala Totem de Atarrabia junto con Angelus, Apátrida, Chernobyl y Electric Kill. Celebrarán el 30 aniversario de aquel mitiquísimo disco Confrontación, que creo que lo van a tocar en su integridad, y se han liado pues a remasterizar canciones de aquellas, entre ellas la mucho más mítica que el propio disco, Crisis de Fe, un temarraco impresionante, dicen ellos, y le dan las gracias a Fer Underground Visual, sí señor, tío muy majo, por parte suya, en el videoclip y todas esas cosas, supongo, y en todas las creaciones audiovisuales en que haya participado con ellos. Y bueno, pues ya sabes lo que dice al principio de la canción, ¿no? Es un trozo del Cabo del Miedo, unas frases de Robert De Niro que dice: soy como Dios y Dios es como yo. Soy tan grande como Dios, no está por encima de mí, ni yo estoy por debajo de él. Bueno, pues Crisis de Fe en su remasterización actual de 2026 son Cthulhu.

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¡Oh, qué buenos! Leyendas del hardcore, Los Terror. Sí, señor, el 24 de abril sacaba un nuevo disco, el Steel Surfer, y en él aparece este Fear the Panic. Y mira, estos... Te lo he dicho antes, van a tocar junto con, ya lo sabes, junto con Ángelus Apátrida, Cthulhu y Electric Eagle el 13 de junio en la Sala Totem de Atarrabia. Son los Napartarras Chernobyl que se pasarán antes de que acabe mayo por aquí, por el Cómo Están Ustedes. Y este es su nuevo single, Temarraco, Last Man on Earth.

Bueno, hoy nos vamos a despedir a lo grande con los Mental Cruelty en directo y su tema Helheim. Lo grababan el día 22 de marzo en un sitio que se llama Wiesbaden Slashtop o algo parecido. Bueno, pues que nos vamos a despedir hasta el lunes que viene, que volverá a ver cómo están ustedes, obviamente, aquí en Eguzki Ratia. Pásatelo muy bien mientras tanto, ¿eh? No desaproveches ni una sola ocasión de pasarlo bien y, sobre todo, no desaproveches ni una sola ocasión de ir a ver música en directo, que mola mogollón, tanto casi como la que te pongo yo aquí en el cómo están ustedes. Me la he gozado en el día de hoy, mucho, muchísimo, espero que tú también. Con toda la música nueva que hemos traído, con toda la música de combate que te hemos presentado y, por supuesto, también con el Pa' que lo sepas de Aitor Osés en el día de hoy, tratando la conquista de Albania por parte de la compañía navarra. Bueno, pues espero que te haya molado de verdad y que pases muy buenos días a partir de ahora y hasta el lunes que viene. Nos volveremos a escuchar, por supuesto. Mi deseo es siempre el mismo, de felicidad para la audiencia del cómo están ustedes de Eguzki Irratia y de Alavedi Irratia y de Guerra al Inmovilismo Social. Hasta el lunes que viene. Agur, agur, agur. Te dejo con Mental Cruelty.

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Edición del lunes 14 de septiembre de 2026. 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

El tiempo en Pase LQ, temperaturas 13 grados en Iruña, 15 grados en Altsasu, 13 grados en Agoitz. Predicción meteorológica, poco nuboso o despejado. Temperaturas en aumento, más acusado en las mínimas en el noroeste. Viento flojo de componente norte que será flojo variable en la parte central del día.

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Continuamos con los titulares de NICE. El debate sobre desacelerar la inteligencia artificial se extiende con más alertas. OpenAI renuncia a salir a bolsa. OpenAI no saldrá a bolsa este año, según ha confirmado su director ejecutivo Sam Altman, en medio de las preocupaciones sobre la seguridad de la inteligencia artificial. Tanto Altman como los jefes de Anthropic y AI coinciden en la necesidad de frenar el ritmo del desarrollo tecnológico. El portavoz del Carrequín Donostia, Víctor Lasa, anuncia que no se presentará a la reelección. El portavoz del Carrequín Podemos en el Ayuntamiento de Donostia, Víctor Lasa, anunció este domingo que no será candidato a los próximos comicios municipales. En un mensaje en la red X ha señalado que la política es dura y que no siempre trata bien a quienes todavía creen en ella. Las exportaciones de vino de Rioja Alavesa han bajado un 3,5% en el primer semestre. Las exportaciones de vinos elaborados en Rioja Alavesa han descendido un 3,5% en el primer semestre del año, debido sobre todo a caída de ventas en Dinamarca, Canadá, Irlanda, Noruega y Suiza. Pradales señala avances positivos en las conversaciones discretas hacia un nuevo estatuto. El Lehendakari de la CAB, Imanol Pradales, ha señalado en una entrevista en La Vanguardia que se están produciendo conversaciones discretas que avanzan positivamente entre PNV, EH Bildu y PSOE para pactar las bases de un nuevo estatuto político.

Proseguimos con los titulares de Noticias de Navarra. Crece el número de funcionarios navarros que pide permiso para hacer otros trabajos. Desde 2023 se ha duplicado el número de solicitudes con respecto a la última legislatura. El empleado público es cada vez más multidisciplinar y hay mucho más que docencia parcial. Archivan el crimen de la residencia de Cascante por el deterioro cognitivo del autor. El hombre de 84 años mató en mayo de 2025 a golpes a su compañero de habitación y presenta un deterioro cognitivo grave que le impide entender los hechos. Los mejores depósitos del mercado para sacar hasta un 3,5% a tus ahorros. Las entidades mejoran la retribución al ahorro más conservador tras las subidas de tipo anunciadas. La banca digital ofrece las mejores ofertas. Hay que salir de la cajita mental de confort y no tener miedo a intentar algo nuevo. Al frente de la Fundación Coine Aequalitas, dedicada al desarrollo social y la empleatividad, desgrana los retos a los que se enfrenta el sector social. Hablamos de Miriam Flores Quesada. Y con los titulares de Diario de Navarra cerramos la lectura de la prensa local. Los papeles de Servinavar revelan un plan para otra tanda de sobrecostes en Belate. La UTE encargó a Acciona Ingeniería un estudio de instalaciones del túnel. La AEMET anuncia un descenso extraordinario de las temperaturas esta semana en Navarra. Esta es la previsión de la Agencia Estatal de Meteorología hasta el jueves. Grupo de rescatistas navarros en grandes catástrofes. Podemos movilizarnos para viajar miles de kilómetros y ayudar, pero Navarra no sabe que existimos. 8 de los 20 voluntarios de la delegación navarra de la ONG IAE Rescue, con experiencia en terremotos, inundaciones, desapariciones y derrumbes dentro y fuera de España, reflexionan sobre un verano marcado por las grandes emergencias y analizan hasta qué punto está preparada Navarra para afrontar una catástrofe. Dos heridos, uno de ellos de gravedad tras una colisión entre dos motocicletas en Jaurrieta. Se trata de un varón de 26 años que ha sido trasladado en helicóptero medicalizado con un traumatismo cráneoencefálico grave y un varón de 70 años con traumatismo en extremidad superior de pronóstico reservado.

Iniciamos con los titulares del país, la lectura de las cabeceras estatales. Estados Unidos frena la investigación en España de su nuevo zar del petróleo en Venezuela. La Audiencia Nacional pidió cooperación hace meses en la causa por blanqueo y evasión fiscal contra Alejandro Betancourt. Código rojo en la inteligencia artificial. El vértigo paraliza a las tecnológicas. La crisis de Ceuta espolea el fervor nacionalista en Marruecos. La reivindicación de soberanía se mezcla con la preocupación por los migrantes. El gobierno se ocupará del campamento de Sidi Embarek, el cobijo de 300 mujeres y niños. Los socialdemócratas ganan en Suecia y el bloque de izquierda se impone por la mínima. Los partidos de centro-izquierda sumarán 175 escaños frente a los 174 de la derecha, según los pronósticos.

Continuamos con los titulares de La Vanguardia. El sector del automóvil afronta en España una difícil reconversión. 7 plantas estancan, no reducen producción hasta junio por la electrificación. Los papeles desclasificados de Ceuta sirven a la jueza Tardón para tirar del hilo. El boom de las reformas caseras en Ceuta, con mano de obra barata inmigrante. Desde la entrada masiva se han disparado las ventas de material de construcción, pintura y electricidad para hacer pequeñas obras.

Con los titulares de público iniciamos la lectura de las cabeceras digitales. La doble cara de la industria en la inteligencia artificial. Vende el apocalipsis mientras hace negocio con su omnipotencia. Después de que un ex empleado de Anthropic declarara esta semana que la inteligencia artificial podría matarnos a todos, la compañía afirmó haber identificado y bloqueado intentos de usar Claude para fabricar armas biológicas. Las empresas tienen interés en presentar sus sistemas como tecnologías casi todopoderosas. Eso puede servir tanto para atraer la inversión como para reivindicar que solo ellas tienen capacidad para controlarlas. La Iglesia se mete a promotora turística en Granada. 24 millones para un hotel y un parking de 115 plazas. El proyecto para la emblemática abadía del Sacro Monte aún debe contar con el definitivo visto bueno municipal y las autorizaciones ambiental y patrimonial de la Junta de Andalucía, que ha chocado con la resistencia vecinal y ecologista, que han presentado alegaciones en contra. Trasteros, palomares o cuartos de basura, el boom de las infraviviendas en plena crisis del alquiler. El alto precio de los alquileres aboca a miles de personas a vivir en espacios que no cuentan con cédula de habitabilidad, poniendo su salud en peligro. Cada vez es más difícil acceder a una vivienda e incluso a una habitación, y como consecuencia empiezan a surgir nuevas formas de habitar. La extracción post-mortem del semen de los soldados del genocidio entra en la campaña electoral israelí. Desde el inicio del genocidio, las familias de 270 soldados israelíes fallecidos en combate han solicitado la extracción del semen de sus parientes para concebir hijos o nietos.

Continuamos la lectura con los titulares de InfoLibre. La primera universidad privada de Extremadura, capital internacional y dudas sobre su solvencia. Uninde nace de una escuela de negocios extremeña y suma socios vinculados a una universidad privada de Chile y a una organización peruana dedicada a la educación superior. No queda ni un centímetro libre en Gaza. Israel usa el hacinamiento social como arma de guerra. Dos tercios del enclave costero palestino están ocupados por el ejército israelí, reduciéndose día a día el espacio para los 2 millones de habitantes. Refugiados sudaneses en España reclaman visibilidad para un conflicto olvidado y sin solución. Sudán es el país con más desplazados del mundo. Los combates han generado 13,6 millones de personas desarraigadas, 9,3 millones a nivel interno y otros 4,3 en naciones vecinas. Putin amordaza a la oposición para blindar unas elecciones con un resultado escrito de antemano. Los rusos votarán el 20 de septiembre para renovar su parlamento, la Duma, en medio del desánimo de la población por el conflicto en Ucrania.

Continuamos con los titulares del diario.es. Vivas adjudica dos contratos millonarios para la gestión de la acogida de menores a familiares directos de cargos de confianza. El gobierno de Ceuta recurre a la vía de emergencia por la crisis migratoria y no publicita la licitación de dos contratos de 3 y 2 millones de euros respectivamente, que acaban adjudicados al hermano de un asesor personal de Vivas y al primo hermano del presidente del Porto. El único juicio a policías por las cargas del 1O arranca 9 años después y la Fiscalía pide su absolución. Los 4 agentes no amnistiados se sientan en el banquillo por reventar el ojo a Roger Español con el espaldarazo a su actuación del Ministerio Público y una petición de 13 años de cárcel de las acusaciones. Una tradición entre narcos y casi 4

con los titulares del diario El Salto, cerramos la lectura de la prensa diaria hoy en Pasarecu. El informe PISA revela que las diferencias socioeconómicas explican por qué la pública saca peores notas. Las escuelas privadas funcionan como empresas. Las profesoras ponen el foco en la falta de medios para atender a la diversidad del alumnado de la pública. Las mecenas del medio ultra de Javier Negre acumulan 58 millones en contratos con las administraciones vascas. María José Álvarez Mezquiriz y su sobrina María Álvarez Becerril son las propietarias del grupo empresarial Eulen y se sientan en el Consejo de Estado de Alarma TV, el portal que catapultó al fachatuber Vito Quiles y que Vox contrató para la campaña del 23J. Su grupo trabaja para el gobierno vasco, las diputaciones de Araba y Guipúzcoa y el Ayuntamiento de Gasteiz. Una multitudinaria manifestación pide en Oviedo parar la marea fascista. La concentración de apoyo a Jorge Fernández y Rubén Rosón llena la plaza de la catedral tras la agresión sufrida por ambos militantes de AMA Asturias durante las fiestas de San Mateo. El segundo informe del OBIN vuelve a señalar al sector judicial como principal foco de violencia institucional. La mayor parte de las instituciones señaladas corresponde al sector judicial. Los patrones más frecuentes en este tipo de violencia tienen que ver con la aplicación de prejuicios sexistas sobre las mujeres.

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0: Kale Artien, este single, nada, lanzado este mes por Tata. En colaboración con Kiriki y Denso.
1: Trago pare batartzen. La cosa se pone picante.
0: Kale Artien, la canción funciona como el tercer adelanto del segundo álbum de larga duración de Tata. Destacando por sus ritmos enérgicos y una temática que narra las vivencias y aventuras cotidianas que comparte el grupo de amigos en las calles de siempre.

0: 10:39 de la mañana, escuchas en directo Pase al EQ, el magazine de actualidad de Guzki Gatia. Tenemos a Chente Recondo al otro lado del teléfono para analizar, para hablar un poco, bueno, de la actualidad en política internacional y, bueno, un poco cómo ha ido el verano, un verano intenso. Egunon, Chente.
1: Egunon.
0: Gracias por estar una vez más aquí en los teléfonos de Pase al EQ. Tras este verano, no sé, ¿has podido descansar algo, Chente?
1: Bueno, en octubre, noviembre me toca el descanso, pero con estos calores tampoco me ha importado estar en el tajo, como se dice.
0: Pues bueno, analizar un poquito, ¿no?, todo lo que ha sucedido en verano. Los temas que solemos hablar están encallados y desde luego se añaden algunos nuevos como Ceuta. Me gustaría ese análisis más geopolítico detrás de esa utilización igual de las crisis migratorias, de esto que se llama las guerras híbridas, y quién está detrás, que si Marruecos, que si detrás de Marruecos Estados Unidos, Rusia, bueno, todo este guirigay, no sé cómo lo ves tú, dinos algo, Chente.
1: Sí, yo creo además que Ceuta no podemos analizarla únicamente como un problema migratorio, ¿no? Es cierto que la cuestión migratoria es la consecuencia más visible y más dramática, pero debajo, como bien apuntas, hay una cuestión geopolítica de mucho mayor alcance, ¿no? Su ubicación absolutamente estratégica viene a ser la entrada del estrecho de Gibraltar entre el Atlántico y el Mediterráneo. Está justo rodeada, digamos, de la tierra marroquí, y es una de las puertas de entrada también de personas y de salida también, diría yo, en el Mediterráneo. Entonces, es un espacio con una importancia enorme desde el punto de vista militar, comercial e incluso energética, ¿no? Y lo que hemos visto este verano es precisamente la vulnerabilidad de esa realidad, más allá incluso de su reivindicación como parte de un Estado español, que tal vez podría ser una rémora, ¿no?, de un colonialismo que sigue todavía presente en el continente africano, pero hay que tener mucho cuidado con estas utilizaciones, porque una cosa es, y se puede afirmar, que hay una utilización de los flujos migratorios como instrumento de presión política. Es algo que se ha visto no solo en el caso de Ceuta, lo hemos visto en el caso de Turquía tras la guerra en Siria, lo hemos visto también en su momento en Libia, con un apoyo importante de la Unión Europea para evitar que los flujos migratorios llegasen o alcanzasen las costas de la Unión Europea. Y en estos momentos, pues evidentemente, no se nos haría raro ver que Marruecos está utilizándolo con un claro interés de forzar no sabemos qué, ¿no? Si una política autónoma o convertirse, y sabiéndose respaldada por Estados Unidos e Israel, que le permite tener ese pulso con un miembro de la Unión Europea. Y claro, no vemos una salida importante, porque es evidente que cuando los estados utilizan una frontera para ejercer presión, quienes terminan pagando el precio son personas, ¿no? Y en la mayoría de los casos, pues no tienen estas personas ningún control, incluso de que están siendo piezas de otros actores.
0: Ha significado ya la importancia, ¿no?, del estrecho, bueno, y cada vez más. Parece que, como siempre se dice, ¿no?, las guerras, ¿no?, los conflictos son por cuestiones económicas, y ahí está el comercio, y sobre todo después de la noticia, ¿no?, de reciente, de, bueno, titulares de desastre de proporciones épicas por el avance de los hutíes a lo largo de la costa del Mar Rojo, cada vez más importante, ¿no?, el estrecho de Gibraltar en este caso.
1: Eso es, ¿no? Estamos viendo Hormuz, estamos viendo también en el caso de Yemen, se ve en Gibraltar, lo veremos probablemente en un futuro en torno también al Ártico. En definitiva, pues sí, son rutas a día de hoy fundamentales para el paso de buena parte del comercio internacional, en otras ocasiones también para el paso incluso de las personas, y la utilización o el control de estos ejes geográficos pues son muy, muy importantes, y lo estamos viendo, pues como tú bien dices, el precio del petróleo está por las nubes, y eso es también por ese control de Hormuz y en los últimos días por el avance hutí en Yemen.
0: La situación es que, bueno, que siempre las tenemos aquí. Últimamente, pues ya casi casi en estas crónicas que haces tiene que salir siempre en Palestina. ¿Cómo nos siguen las declaraciones de Ben Gavir, por ejemplo, esa expulsión de 1,8 millones de palestinos de Gaza y la situación en Cisjordania, bueno, y en Jerusalén también, cada vez más presión, ¿no?, para que Israel no consiga sus intereses?
1: Sí, y es importante ampliar el foco en Palestina, ¿no? Porque cuando hablamos de Palestina muchas veces toda la atención se concentra en Gaza, porque es evidente que allí la destrucción y la crisis económica pues han alcanzado una dimensión brutal, ¿no? Pero es importante remarcar, como has dicho y has señalado, que hay otra realidad y es lo que está ocurriendo al mismo tiempo en Cisjordania. Tal vez mediáticamente no está recibiendo la atención que se merecía, y lo que allí está pasando yo creo que es fundamental para entender qué futuro puede tener la población palestina, ¿no? Desde Naciones Unidas ha venido documentando desplazamientos de población, la violencia incontrolada de los colonos, demoliciones, operaciones militares, y desde hace unos meses aquí, pues ya son miles los palestinos y palestinas que están siendo desplazados a la fuerza en Cisjordania como consecuencia de esa alianza, ¿no? De esa alianza entre colonos y militares que trae consigo esas demoliciones de viviendas y las expulsiones. Y creo que hay un dato especialmente grave, ¿no? En un informe reciente de Naciones Unidas señala que las poblaciones enteras de tres campos de refugiados, en Yanin, en Nur Shams y en Tulkarem, han sido desplazadas durante las operaciones israelíes ya en 2025, ¿no? Y se les sigue impidiendo regresar. Estamos hablando de personas que viven en territorio reconocido internacionalmente como Palestina, que están obligados a vivir en campos de refugiados que en su momento fueron desplazados de sus lugares de origen, y aún así, a día de hoy, pues se les ve como esa preocupación ante esta situación es muy, muy punible, debería serlo, ¿no? Y además yo creo que estaríamos evidentemente ante un posible crimen de lesa humanidad, como es el traslado forzoso de las poblaciones. Recientemente, hoy en un periódico de La Meseta mencionaban, ¿no?, una ONG israelí, B'Tselem, que acusa al gobierno de Netanyahu de tratar de desmantelar las condiciones para la existencia palestina, ¿no? Y habla y denuncia un plan de eliminación sistemático en Cisjordania. Por eso es importante, estamos hablando de territorio, estamos hablando de qué territorio le va a quedar a los palestinos. Podríamos entrar en el concepto de expulsión. Cuando una población es desplazada, como he dicho, se destruyen sus viviendas, se restringe su movimiento y después se produce pues la expansión de esos asentamientos ilegales, ¿no? Vía una apropiación totalmente ilegal del territorio, y estamos ante un resultado que no va a ser solo una crisis humanitaria, sino que físicamente vemos cómo el territorio se transforma, y eso tiene una consecuencia política enorme. Cada vez es más difícil manejar un Estado palestino territorialmente viable. Por eso, cuando se habla de la existencia o la propuesta de dos estados para un futuro, estamos viendo cómo esa realidad cae día a día ante el avance del Estado sionista, un avance que a día de hoy nadie pone freno.
0: Un Estado sionista que, bueno, afronta nada en nada, en mes y medio elecciones. ¿Cómo crees que puede influir estas elecciones en el desarrollo de lo que estamos hablando?
1: Por desgracia, sobre todo para el pueblo palestino, creo que nuevamente van a intentar ser utilizados para los beneficios electorales de Netanyahu en este caso, ¿no? Netanyahu es consciente. En caso de perder las elecciones, su futuro político acaba y su futuro judicial pues le asoma a un escenario nada cómodo, ¿no?, para su propia persona. Con lo cual podemos ver y estamos viendo cómo la utilización de la fuerza contra Palestina, la declaración cada vez más dura de los sectores de derecha extrema del Estado sionista, y vemos también cómo, pues ante todo ello, no vamos a encontrar una alternativa que de verdad pues dé pie a una salida negociada, al menos en corto o medio plazo.
0: Seguimos, bueno, con Israel en la conversación. Esta vez nos trasladamos, bueno, a la guerra de Irán. Estados Unidos e Irán se focaliza en ellos dos, lo que es la guerra, pero mientras Israel, en esa estrategia que también sabe hacer, esconde, ¿no?, su conflicto en el Líbano, que continúa imparable.
1: Sí, es la guerra con Irán, yo creo, o contra Irán, habría que entenderla como algo más que un enfrentamiento entre dos países, ¿no? Estamos viendo en Oriente Medio pues una especie de sistema de conflictos interconectados, y esa interconexión de estados y actores a veces no estatales, cada uno con su propia agenda, cada uno con sus propias alianzas, pues nos da la complejidad de la región que lleva tiempo, ¿no? Estamos, como he dicho, estaría el Estado sionista de Israel, estaría Irán, está Estados Unidos, están las milicias hutíes en Yemen, está Hezbollah en Líbano, y no nos olvidemos de otros actores regionales como Siria, Irak y organizaciones, como digo, no estatales, ¿no? Y eso hace que sea aquí también difícil cómo analizar en su conjunto una región que está sacudida por mil y un conflictos y agendas e intereses diferentes, ¿no? En ocasiones parece que estamos ante una paradoja, ya que todos los actores dicen que quieren evitar una guerra regional, pero al mismo tiempo vemos cómo se siguen manteniendo las acciones militares que aumentan el riesgo de esa misma guerra, ¿no? Israel dice querer eliminar amenazas militares contra su estado. Irán necesita mantener esa capacidad de disuasión y su influencia regional. Hezbollah sigue siendo un actor clave para entender la debilidad del propio Estado libanés. Estados Unidos quiere contener o quiere humillar a Irán, pero como hemos visto en los meses anteriores, sin verse arrastrado a una guerra interminable, ¿no? Y hay mucha gente que cuando mencionas Líbano te dice, bueno, y los libaneses y libanesas, ¿qué es lo que queréis? ¿Qué es lo que necesitáis? Y sarcásticamente nos suelen decir, pues, por simplemente sobrevivir, ¿no?
0: Nos trasladamos a Ucrania. Bueno, también las elecciones que hablábamos antes en Netanyahu, también elecciones en Rusia, creo. Bueno, Zelensky rechaza también las elecciones que debería de convocar, una situación, aunque se habla últimamente de movimientos hacia la paz. Por otro lado, también se habla de que la guerra va a continuar largo tiempo. Esto también es un galimatías, ¿no, Chente?
1: Sí, además yo creo que convendría distinguir un par de cosas, ¿no? Por un lado, que haya negociaciones, y por otro lado, que exista realmente una posibilidad de alcanzar la paz. Ahora mismo, pues conversaciones seguramente las habrá, siempre las hay en todos los conflictos, aunque a veces sean debajo de la mesa. De hecho, yo creo que estamos viendo un nuevo intento de reactivar esas negociaciones por parte de algunos diplomáticos estadounidenses. Enviados importantes de Trump han estado hablando tanto con Moscú como con Kiev, y de momento, pues bueno, parece que esperan reanudar esas conversaciones o darles un peso más político, ¿no? Pero el problema, yo creo, que es que las posiciones de partida, sobre todo en Moscú y en Kiev, siguen estando muy, muy alejadas, ¿no? Moscú pretende o quiere consolidar sus ganancias territoriales y, evidentemente, mantener una determinada arquitectura de seguridad en su entorno. Una de las claves para entender esa invasión de la zona ucraniana. Y Zelensky, por su parte, pues evidentemente no puede aceptar, ¿no?, la entrega de territorio como precio de la paz, y además exige una serie de garantías de seguridad que probablemente pues no estén en estos momentos ni siquiera en la mente de Putin o de su gobierno, ¿no? Y ahí está, yo creo, ese problema clave o problema fundamental, porque es posible conseguir un alto el fuego relativamente rápido si ambas partes considerarían que seguir luchando cuesta más que negociar, ¿no? Hemos visto cómo las cuentas o la economía ucraniana está totalmente devastada. Sigue siendo una máquina de invertir personas y dinero en una guerra que evidentemente no lo van a poder lograr, ¿no? Pero para lograr esa paz estable hay que resolver las causas y las consecuencias de la guerra, y muchas veces se pretende huir de esto porque son cuestiones muy, muy importantes. Yo me plantearía, ¿no?, quién controlaría en un supuesto alto el fuego los territorios a día de hoy en poder de Rusia, volverían o no a Ucrania, qué garantías de seguridad tendrían tanto Ucrania como Rusia, qué papel jugaría o estaría dispuesta a jugar la OTAN, vendrían o decaerían las sanciones contra Rusia, quién pondría el dinero para financiar la reconstrucción de Ucrania, qué ocurre con los millones o los miles de desplazados que a día de hoy ha producido el conflicto. Son temas de un profundo calado, y yo creo que serían claves que estas cuestiones pudiesen abordarse si de verdad pretendemos alcanzar un acuerdo de paz.
0: Y para terminar, esa, bueno, esa amenaza de Rusia hacia Europa, bueno, los con los drones, ¿no? esos acontecimientos, esos sucesos que ha habido, ¿cómo valoras tú todo eso? ¿Es real esa amenaza de Rusia hacia Europa?
1: Hombre, los dirigentes rusos una y otra vez han afirmado que ellos no están por la labor de atacar Europa, ¿no? La Unión Europea. Hay posibilidades que en ocasiones pues haya algún fallo técnico y algún dron acabe cayendo en territorio de algún estado de la Unión Europea. Pero en su conjunto dudo mucho que sea el objetivo prioritario, ni siquiera un objetivo de Moscú. Evidentemente, jugar con esa sensación de inseguridad o dejar también algunas noticias que por su propio pie den esa sensación de inseguridad a Europa, pues sería una baza interesante para Moscú, no hay duda, ¿no? Lo mismo que podría ser un ataque contra un aeropuerto alemán, como se dijo en el pasado, pero serían acciones muy, muy puntuales si lo son y si puede demostrar cuál es su autoría.
0: Pues bien, es que Chente, por atender la llamada de Paseleco y por analizar un poco, bueno, este mundo tan complejo, no se soluciona nada, se aumentan los casos, a ver si poco a poco, bueno, nos vamos aquí quitando algún tema de encima para futuras ediciones.
1: Sí, yo creo que todavía el guión lo vamos a tener muy muy amplio en las siguientes semanas, sí.
0: Te doy mi agradecimiento y que todo vaya bien, Chente.
1: Pues bienvenidos al curso y ánimo para vosotros.
0: Abur.
1: Abur.

10 horas 56 minutos de la mañana. La edición de Pase al EQ, esta de lunes 14 de septiembre de 2026, toca a su fin.

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Nos despedimos hasta mañana desde el 107 de la FM en Iruña, desde el 91 para Iruñería y desde nuestra página web www.guzki.eu, sea donde quiera que estés.

Bueno, hasta mañana también para quienes nos escuchan a través de nuestras emisoras amigas. Gracias, Gatía, para el Chasú, Estande, Gatía, para Iturmendi, y Gatía, para el Pirineo.

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